Gracias, Quevedo, por estar aquí en Radio La Tacunga. Si vuelves, no traigas promesas ni palabras que el viento se lleve. Trae solamente tu sonrisa, esa que mi corazón aún recuerda. Y si decides quedarte, no preguntes por el ayer. Ven simplemente a mi lado

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2: En Radio La Tacunga, las 19 horas, con 4 minutos.

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1: Ha vuelto a coger aquella foto. Qué bueno, porque aquí tenemos canciones y poemas, historias de amor para recordar grandes momentos. Después de muchos años de separación, él encontró una vieja fotografía. En ella aparecían los dos jóvenes abrazados y sonriendo. Se quedó mirándola durante varios minutos. No sintió tristeza, sonrió. Comprendió que no todos los recuerdos están hechos para doler. Algunos existen para recordarnos que alguna vez tuvimos la fortuna de amar y ser amados.

Claro, con mucho gusto. Aquí puede contarnos sus declaraciones de amor. ¿Cómo fue, ¿eh? Así de bonito. No quiero cambiar nuestro pasado. Me basta saber que alguna vez nuestros caminos se encontraron y que durante un tiempo tu corazón fue mi hogar.

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1: En Radio La Tacunga, las 19 horas. Con 19 minutos.
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4: Saludos cordiales a la ingeniera Carito Uxia, que está viviendo su maternidad, y aquí la compartimos en Radio La Tacunga con poemas románticos, canciones del ayer. Gracias por acompañarnos. Todavía aguardo tu nombre en un rincón de mi memoria. Todavía escucho tu risa cuando recuerdo nuestra historia. Tal vez el amor se fue, tal vez cambió de dirección, pero todavía queda su huella en lo más profundo de mi corazón.

Yola Tacunga, saludos en el Calvario, en la estación, en la laguna, en Zumbalica. Qué bueno es compartir con ustedes, amigos, Radio La Tacunga, en nuestro programa Memorias. Él conservaba un pequeño reloj que ella le había regalado. Durante años permaneció guardado en un cajón. Una tarde decidió volver a usarlo. No porque quisiera regresar al pasado, sino porque entendió que aquel reloj representaba una época hermosa de su vida. El tiempo había pasado, pero el cariño por aquellos recuerdos seguía intacto.

Deje que su recuerdo se ponga en su memoria y haga palpitar su corazón. Cada objeto, cada fotografía y cada canción puede convertirse en un pedacito de nuestra historia.

A lo mejor en alguna declaración de amor usted dijo: te quiero no solo por lo que fuimos, sino por todo aquello hermoso que despertaste en mi corazón cuando nuestros corazones todavía sintonizaban la música del ayer que hoy se vuelve presente. Gracias por caminar conmigo en esta canción.

0: 35 minutos.
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Hoy queremos compartir este poema que nos llegó desde la ciudad de Salcedo. Saludos cordiales a José Fonseca, a Jos y a Dana. Gracias por estar con nosotros. Para ti guardé una estrella, un suspiro y una canción. Para ti dejé en silencio un pedacito de mi corazón. Y aunque ya no estés conmigo, aunque distante estés de mí, cada vez que te miro, miro al cielo. Allí hay una estrella para ti y para mí.

usted quiere participar con nosotros en Memorias, comuníquese a través del 0984-913402. Aquí le mandamos su saludo, su canción, su poema. Recordamos su historia de amor, recordamos esa declaración de amor. Hágalo, ponga la palabra Memorias o nárrelo usted con su propia voz. Le invitamos a ser parte de nuestro programa. Había una canción que siempre escuchaban juntos. Después de separarse, ella dejó de escucharla. Muchos años después, la melodía sonó inesperadamente en una cafetería. Cerró los ojos y sonrió. Por primera vez pudo escucharla sin dolor. Había comprendido que la canción no pertenecía a la tristeza, pertenecía a una etapa hermosa de la vida.

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1: En Radio La Tacunga, las 19 horas con 50 minutos.
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1: Cada día en memoria llegamos con más páginas del amor en nuestros recuerdos y lo hacemos con ese sentimiento que tantas veces acompaña al amor, a veces la despedida.

y la ciudadela del chofer. Saludos cordiales, Marquito Recalde, Michita Olestia. Qué bueno es saber que están con nosotros. Después de ti quedó el silencio. Quedó una canción sin terminar. Quedó un nombre en mi memoria y una historia difícil de olvidar. Pero también quedó la certeza de haber amado de verdad, porque quien alguna vez fue feliz no puede llamarlo equivocación, sino un acierto del corazón.

Y así llegamos al final de una nueva edición del programa Memorias. Gracias por haber compartido conmigo. Soy Julio César Erazo aquí en Radio La Tacunga. Este encuentro lleno de música, recuerdos, historias y sentimientos. Gracias por permitir que cada canción nos llevara de regreso a un momento especial de nuestras vidas. Nos vamos, pero quedan las melodías, quedan los recuerdos y queda esa emoción que solamente la buena música puede despertar. Me voy llevando su recuerdo me mantiene con vida y vamos a detener todo el tiempo del mundo hasta volvernos a encontrar el día de mañana en una nueva edición.

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1: En Radio La Tacunga, las 20 horas con 4 minutos.
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10: La producción de huevos se mantiene estable en todo el país. La Unión de Productores de Huevos informó que actualmente el precio es de 3.40 por cubeta en granja. Marisol Molina, integrante del gremio, dio a conocer que el abastecimiento se mantiene con normalidad y que el consumo per cápita ha registrado un incremento.
11: La producción está normal. El consumo per cápita ha incrementado. Teníamos 240, estamos en 260. La producción es normal, no es que hay menos producción, que por eso están los precios de así, no, o sea.
10: Molina explicó que los productores mantienen sus niveles habituales de producción y descartó que exista una disminución que esté relacionado con el precio registrado en el mercado.
11: Como agricultores en la granja está a 3.40 y todos los productores tienen su producción normal. Nosotros como productores en granja, el precio grueso está en 3.40. Nosotros tenemos asociados a nivel nacional en 11 provincias. Para la apertura de clases no tenemos ningún problema porque la producción se ha mantenido en orden normalmente.
10: Sobre el valor que llega al consumidor final, señaló que el gremio únicamente puede referirse al precio de granja, debido a que la comercialización posterior corresponde a otras etapas de la cadena de distribución.
11: Que enviamos desde nuestras granjas todos los productores que pertenecen al gremio están vendiendo en 3.40. ¿Qué pasa? Que llegan las tiendas. ¿Por qué están esos precios en las tiendas? Nosotros no podemos dar un criterio ni argumentar nada porque no es nuestra cadena de distribución.
10: De cara al inicio del año lectivo en la sierra, Uniprop señaló que están listos para atender la demanda de huevos y otros productos durante esta temporada. Para la apertura de clases no tenemos ningún problema porque la producción se ha mantenido en orden normalmente, afirmó. El gremio mantiene presencia en 11 provincias del país y señaló que sus productores continúan trabajando con niveles regulares de producción.
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14: 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Realmente quiero agradecer infinitamente por el espacio brindado y saludar a la radio La Tacunga y a usted mi estimado Santiago, gracias por la invitación, gracias por darnos el espacio. Queremos hacer llegar ese saludo a cada uno de los niños, de los jóvenes, de los pueblos y las nacionalidades, y particularmente también a los padres de familia, quienes nos estarán escuchando. Saludar también con ese abrazo inmenso a los compañeros docentes, a los líderes de las instituciones educativas, y estoy seguro que están en el proceso de matriculación de los niños, de los jóvenes, en el traslado de las instituciones educativas, y al mismo tiempo están aprovechando los compañeros docentes ya en la elaboración, en la revisión de los currículos interculturales bilingües, y por ende pues ya en la planificación, en la ejecución de sus guías de aprendizaje. Entonces queremos pues saludar y felicitar inicialmente a cada uno de ustedes.
9: En este ambiente, la situación de las zonas rurales, especialmente de educación bilingüe, ¿cómo anda en el país, señor?
14: Un poco comentarles y al mismo tiempo socializar, aprovechar el tiempo, el espacio que nos ha dado. Venimos articulando con los diferentes ministerios, en este caso con el decreto ejecutivo 003 del señor presidente ingeniero Daniel Noboa, quien también nos está apoyando en el fortalecimiento de los saberes ancestrales. Se hizo el encargo para que nuestra señora vicepresidenta pues fortalezca en las gestiones públicas, y por ende desde el espacio que hemos asumido la responsabilidad, hemos trabajado de manera responsable. Estamos trabajando también con el Ministerio de Educación y tenemos una hoja de ruta conjuntamente con los viceministros de Educación. Hemos elaborado una hoja de ruta para llegar a los territorios. En este sentido, como estamos al inicio del periodo escolar 2026-27, queremos ya, ya tenemos la planificación, ya tenemos la hoja de ruta para en los próximos días, como hemos comprometido también, pues, llegar a los territorios, llegar a las instituciones educativas, como es el conocimiento público, que desde la presidencia y desde el Ministerio de Educación venimos de manera responsable trabajando en la dotación de uniformes, en la dotación de textos. En ese sentido, pues ya tenemos nuestra hoja de ruta, más bien, ojalá en los próximos ya, la segunda semana o la tercera semana del mes de septiembre, ya entreguemos los textos a los compañeros docentes para que ellos tengan como un material de apoyo. Y por ende siempre venimos diciendo y siempre hablamos de que la educación intercultural bilingüe es una educación integral, donde se integran los valores humanos que realmente en el territorio, realmente en la familia, se hace la educación con valores y se articula con el conocimiento de los saberes ancestrales, con el conocimiento científico y por ende hacer un aprendizaje con pertenencia cultural, con pertenencia lingüística. También tenemos los textos ya elaborados para entregar en las instituciones educativas para los compañeros docentes, para los estudiantes en la lengua de las nacionalidades, y por ende este material va a fortalecer, digamos, la lengua de los pueblos y las nacionalidades para que los compañeros tengan como una herramienta, como un material didáctico y se pueda articular un aprendizaje para que los niños y los jóvenes desde los espacios, desde los territorios, desde las instituciones educativas, fortalezcamos nuestra identidad, nuestra cultura. Bien es cierto, pues, nuestro modelo del sistema de educación intercultural bilingüe señala muy claramente que hay que rescatar y fortalecer la lengua de los pueblos y las nacionalidades, y por ende tenemos ya los materiales ya listos para el inicio del año escolar, para dotar a los niños y a los jóvenes de los pueblos y las nacionalidades.
9: ¿Cuáles son las últimas disposiciones? Porque acá en Cotopaxi sabemos que los digitales tienen algunas disposiciones, porque tienen que acatar. Una realidad palpable, algunos centros educativos unidocentes están en riesgos de cerrarse, ¿no? Entonces, en este ámbito, ¿cómo está?
14: Ya tenemos los instructivos correspondientes, trabajado de manera responsable conjuntamente con el Ministerio de Educación, y por ende hay que acogerse a los instructivos que tenemos para el año 2026-2027, y asimismo hemos pensado un poco más allá. En lo que usted acaba de señalar de la migración de los chicos, de los jóvenes, ellos no pueden quedar fuera del sistema educativo. En este sentido, pues, acá en la ciudad de Quito y en los demás territorios, donde están los niños, donde están los jóvenes, también estamos en un proceso de que en las grandes ciudades también oferten el sistema de educación intercultural bilingüe. Los compañeros docentes en las instituciones educativas, bien es cierto, como decía hace un momento, pues estamos en el proceso de matriculación de los niños y de los jóvenes, y se viene el año lectivo 2026-27, que usted conoce más de cerca. Nosotros trabajamos por unidades de aprendizaje y por procesos. En este contexto, pues el primero de septiembre del 2026, nuestros compañeros docentes recibirán a sus estudiantes en las instituciones educativas desde la unidad 76 a la 96. En este caso hablamos del bachillerato, del primer año de bachillerato, segundo año de bachillerato, tercer año de bachillerato, y en el proceso de educación infantil, familiar, comunitario, también estos dos procesos ya en el primero de septiembre estarán en las instituciones educativas. Y así paulatinamente el 2 de septiembre está previsto para el proceso PAI, en este caso podemos decir para octavo, noveno y décimo, también para el proceso de inserción de procesos simióticos, que en este caso hablamos de primer grado. Y el 3 de septiembre se concluye con los dos procesos, el DDT, en este caso, y el, digamos, de quinto, sexto y séptimo, y finalmente ya integrarán el proceso de fortalecimiento cognitivo, afectivo y psicomotriz. En este caso hablamos de segundo, tercero y cuarto nivel del proceso educativo. Así está previsto. Conjuntamente ya hemos compartido a los compañeros líderes de las instituciones educativas para que ellos en estos días socialicen a los compañeros de las instituciones educativas y por ende trabajar de manera articulada, tomando en referencia el cronograma que hemos nosotros elaborado desde aquí, desde la Secretaría de Educación Intercultural Bilingüe, y en su momento oportuno ya hemos hecho llegar a los compañeros líderes para que por ende pues socialicen a los compañeros docentes, y por ende también, como estamos en el proceso de matriculación, llegan los padres de familia para que ellos también conozcan más de cerca, mi estimado Santiago.
9: Hay muchos centros educativos acá en Cotopaxi que tienen pocos alumnos, están en riesgo de cerrarse. ¿Tienen alguna disposición de que continúen estas escuelitas o prácticamente habrá algunos cambios?
14: Miren, en esta cuestión sí quisiera un poco contextualizar a las unidades educativas de la provincia de Cotopaxi, en la cual están 5 distritos educativos: el distrito de La Tacunga, el distrito de Depangua, el distrito de Pujiliza-Quisilí, el distrito de Sichos y también tenemos el de Salcedo, en la cual dentro de estas 5 distritos educativos tenemos 98 instituciones, en la cual tenemos en cada uno de los distritos el número de docentes. Y haciendo una suma, pues tenemos 525 docentes de los 5 distritos educativos. Estamos con estudiantes, hablo de La Tacunga, hablo de Saquisilí, tenemos 3,141 estudiantes y tenemos un gran número de estudiantes pues en el distrito educativo de la provincia de Cotopaxi, y por ende hasta el momento no hemos tenido alguna información, digamos, real, que donde nos han solicitado que se va a cerrar los centros educativos, y por ende no podemos dar falsas expectativas a la sociedad, porque son los derechos de los niños, derechos de los jóvenes, y no podemos dejar fuera del sistema educativo, y por ende estamos trabajando de manera responsable, de manera articulada con el gobierno nacional. Le hay que hacer el reconocimiento porque nos ha dado las directrices hacia el Ministerio de Educación y por ende a la Secretaría de que ningún niño, ningún joven puede quedar fuera del sistema educativo. Entonces estamos trabajando de manera responsable y también responsabilizamos que nuestro compromiso, nuestro trabajo es siempre en respetar los derechos de los niños, en derechos de los jóvenes, derechos de los pueblos y las nacionalidades.
9: ¿Algún llamado tal vez a acá en Cotopaxi, en el país?
14: Decirle a los padres de familia, decir a los compañeros docentes, decir a los líderes educativos, hay que trabajar de manera articulada, de manera responsable. Como hace un momento hice mención en decirles y decirle a los padres de familia que nos están escuchando este prestigioso medio de comunicación, Radio La Tacunga, que tenemos que ser parte del sistema educativo, ya que los padres de familia, como decía hace un momento, que la educación con valores sale de casa. La educación donde que nuestros padres, los padres de familia damos a los hijos, es la educación en valores, en donde inculcamos que sean responsables, la responsabilidad, la solidaridad, entre otros aspectos, viene desde casa. En donde los compañeros docentes en las instituciones educativas hacen el complemento a la educación, en donde enseñan la etnomatemática, en donde enseñan estudios sociales, entre otras asignaturas. Por ende, es fundamental que articulemos, que trabajemos en conjunto con las autoridades, con los padres de familia, con los estudiantes y por ende con los compañeros docentes. De esta manera se puede seguir fortaleciendo la calidad educativa, ya que la educación intercultural bilingüe y la etnoeducación es una educación integral, donde se valora, donde se fortalece la lengua, la cultura, la costumbre, la tradición, donde los compañeros docentes construyen sus propios conocimientos, recogiendo, valorando los conocimientos previos, los saberes ancestrales de los pueblos y las nacionalidades, la experiencia, y por ende el docente es un orientador, un guía, y construye el aprendizaje. Y eso es fundamental, de que los compañeros docentes que construyan conjuntamente con los niños, conjuntamente con los jóvenes, y dar un aprendizaje significativo donde los niños en el territorio, en las instituciones educativas, a sus compañeros, a la familia, en su casa, socialicen. Y ahí podemos decir que es un aprendizaje significativo. Y estamos seguros que nuestros compañeros docentes están trabajando en este marco, en este aprendizaje significativo, que los niños, los jóvenes, en lo futuro pues puedan desenvolver y ser unos verdaderos emprendedores y ser unos profesionales que realmente sirvan a la sociedad como hoy por hoy necesita nuestro querido Ecuador. Muchísimas gracias, mi estimado Santiago. Gracias por el tiempo y aprovecho una vez más desearle a nuestros compañeros docentes que el futuro y el presente de nuestros niños, de nuestros jóvenes, está en nosotros y siempre valoremos nuestra identidad, nuestra cultura, en donde que estemos, en el espacio que nos encontremos, siempre digamos de dónde somos y quiénes somos. De esta manera se puede fortalecer nuestra educación intercultural bilingüe. 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
2: En este caso, con el decreto ejecutivo 003 del señor

0: escolar 2026-27. Queremos ya tenemos la planificación, ya tenemos la hoja de ruta para en los próximos días, como hemos comprometido también, pues llegar a los territorios, llegar a las instituciones educativas, como es el conocimiento público, que desde la presidencia y desde el Ministerio de Educación venimos de manera responsable trabajando en la dotación de uniformes, en la dotación de textos. Pues ya tenemos nuestra hoja de ruta, más bien ojalá en los próximos, ya la segunda semana o la tercera semana del mes de septiembre, ya entreguemos los textos a los compañeros docentes para que ellos tengan como un material de apoyo. Y por ende siempre venimos diciendo y siempre hablamos de que la educación intercultural bilingüe es una educación integral.
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0: Ya en el primero de septiembre estarán en las instituciones educativas. Y así paulatinamente el 2 de septiembre está previsto para el proceso PAI, en este caso podemos decir para octavo, noveno y décimo, también para el proceso de inserción de procesos simióticos, que en este caso hablamos de primer grado. Y el 3 de septiembre se concluye con los dos procesos, el DDT, en este caso, y el, digamos, de quinto, sexto y séptimo, y finalmente ya integrarán el proceso de fortalecimiento cognitivo, afectivo y psicomotriz, y en este caso hablamos de segundo, tercero y cuarto nivel del proceso educativo. Así está previsto conjuntamente, ya hemos compartido a los compañeros líderes de las instituciones educativas para que ellos en estos días socialicen a los compañeros de las instituciones educativas y por ende trabajar de manera articulada, tomando en referencia el cronograma que hemos nosotros elaborado desde aquí, desde la Secretaría de Educación Intercultural Bilingüe.
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3: El 30% de los bosques primarios de todo el mundo están en la Amazonía ecuatoriana. 20% de las reservas del petróleo a nivel global están situadas en Latinoamérica. Y más del 50% del litio del planeta está ubicado en Latinoamérica. Entonces, para que vean por qué las empresas transnacionales están tras de los territorios con la voracidad de ocupar estos recursos naturales. Alberga más de 30 bosques primarios a nivel referente a nivel mundial. 40% de la biodiversidad global está en Latinoamérica. Minerales, litio, el 50%, como dije, de las reservas mundiales está en Latinoamérica y el mundo. Cobre, plata, molibdeno, este está en el 30% a nivel general. Oro, hierro, dentro de los minerales más destacados. Energía y combustibles, almacenamos más del 20% de las reservas mundiales. Energía renovable, lógicamente hay cauces, gargantas principales para las centrales hidroeléctricas, por eso también tenemos presencia esta fiebre, ¿no es cierto?, de estas nuevas formas de hacer energía. Recursos hídricos, están los ríos más grandes aquí también, tenemos al Orinoco, tenemos el río Amazonas y tenemos el Triángulo de Guaraní, efectivamente, las cuencas donde están la mayor cantidad de agua dulce en el del mundo. El 91% de estos territorios que están en manos de comunidades indígenas son los territorios mejor cuidados. Significa que el 10% utilizamos, ¿no es cierto?, para nuestra actividad diaria de sobrevivencia, pero la mayor cantidad de la tierra y territorio son mejor cuidados. ¿Y por qué quieren venir, en este caso, a los territorios de los pueblos indígenas? Porque van a encontrar territorios mejor cuidados. ¿Para qué? No para salvar el planeta, no para salvar el continente, sino para hacer negocios. Por ello debemos, compañeras y compañeros, luchar para defender los territorios que de alguna manera estamos teniendo este control.
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2: Estamos en la comunidad de Natagua a 4100 soles. Tenemos la oportunidad con una amiga que encontramos aquí en la comunidad con un grupo de amigos. Muy buenas tardes, con quien tengo el gusto y qué actividad está realizando acá en esta comunidad.
3: Se llama Manuela, mucho gusto igualmente. Ahorita nos encontramos en la comunidad con un grupo de alemanes haciendo distintas actividades. Por ejemplo, hace un momento fuimos justamente a ver el rebaño de ovejas, más o menos cómo funciona el trasquilar a una ovejita. Después ya vinimos a tomar un cafecito, también hicimos otras caminatas para el compost, para aprender cómo se hace el compost, como los proyectos que tienen la futura en la comunidad. Tomamos el cafecito, vimos las artesanías y tenemos un hermoso paisaje.
2: Ahora, ¿cuál sería el mensaje que puedes dejar para la comunidad o qué mejoras o le gustó o no le gustó Natagua nos podría mencionar?
3: Bueno, a mí sí me gustó mucho, siento que tiene bastante potencial, solo que tal vez la gente aún no conoce lo suficiente. Creo que como sitio turístico pueden hacer bastantes cosas, incluyendo como el aprender de las actividades de la comunidad, tal vez integrarles incluso a un día a día que ustedes tengan en su vida cotidiana. También podrían hacer paseo en bicis, paseo en caminatas, fogatas, hacer como reuniones de la comunidad para que tengan un poco también sus tradiciones, que creo que eso siempre es atractivo.
2: Y en la parte final, tal vez podrías recomendar a algún extranjero para que visite Natagua.
3: Claro, de aquí cuando ya vuelva, como que voy a recomendar a muchas personas de aquí justamente vengan a este lugar.
2: Muchas gracias.
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4: Hay propuestas de ordenanza que beneficia a un grupo poblacional muy importante, el tema de reciclaje inclusivo, una propuesta que nació con los compañeros, con los hermanos recicladores de base. De las 160 personas con las que trabajamos la ordenanza de reciclaje inclusivo, por lo menos 90 eran mujeres. Estamos hablando de un 70% que son parte de estos grupos sociales que son mujeres y la mayoría son adultos mayores. Adultos mayores que nos ayudan a limpiar la ciudad, adultos mayores que están recogiendo cartones, botellas para reciclarlas y que a través de unos centavitos llevan la comidita a sus hogares, centavos. Del todo el día, de tanto esfuerzo, centavitos que se llevan a la casa. Esa propuesta de ordenanza le daba oportunidad, primero para que el reciclador de base sea el protagonista de la gestión integral de residuos, todo lo que conlleva desde que se genera la basura, el traslado de la basura, la disposición final de la basura y el aprovechamiento. En este escenario, todas las propuestas que hemos presentado, si bien es cierto, no han sido denominadas para las mujeres, pero han sido propuestas y ordenanzas que las hemos creado sobre y las hemos presentado, sobre todo pensando en la ciudadanía. Pensando.
0: También está por debatirse y resolverse.
4: Está esta ordenanza ya encaminada al segundo debate. Esta ordenanza ha avanzado muchísimo y yo estoy segura que vamos a tener una gran respuesta, sobre todo para el beneficio de nuestras recicladoras de base. En este sentido, yo quisiera despedirme y sobre todo agradecer la confianza que las mujeres han depositado en mí. La confianza y sobre todo el cariño de las adolescentes, de las jóvenes y también de nuestras mujeres que han demostrado, aunque tengamos días buenos, días malos, las mujeres siempre se levantan.
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3: En Radio La Tacunga, las 20 horas con 42 minutos.
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6: Nos encontramos con la señora Zoila Chavico. Ella está con uno de los emprendimientos aquí en el Foro Social Panamazónico. Vamos a dialogar con ella sobre este emprendimiento. Señora Zoila, ¿qué su emprendimiento representa y una de las actividades que se viene desarrollando en todas las comunidades? ¿De qué se trata? ¿Puede explicarnos?
7: Ya. Mi emprendimiento se llama Aguamaki. Está conformado, es un emprendimiento familiar que trabajo yo con mis hijos, mis nueras, así. Y salimos a participar en esta feria, que es una ayuda, bastante ayuda para la economía. Entonces, se ha vendido y es bastante ayuda para nosotros. Los emprendedores.
6: ¿Qué tiempo se demora en realizar estos, como pueden observar, listo, estas artesanías?
7: El tiempo depende, el collar o los aretes, depende lo que son grandes, se demora hasta un mes. Este grande de aquí tiene tiene duración de un mes, y así en 2 días, 5 días, un día las pulseras, así.
6: Este collar me mencionó que es un mes, ¿verdad?
7: Sí, un mes.
6: ¿Y dónde adquieren los materiales para hacerlo?
7: En los materiales adquirimos ahí en el bazar de Doña Rosita, que está al frente del Banco Ecuador. Ahí compramos todo lo que es la materia prima.
6: ¿En su comunidad hay otras familias que realizan estas manualidades?
7: Sí,
6: ¿o qué otras actividades?
7: Hay lo que hacen estos de aquí, hay en Mocaguas, de todo.
6: Listo, sí. ¿Cómo aporta su emprendimiento al bienestar de la comunidad y al cuidado de la Amazonía?
7: En aporte es lo que trae la comunidad, o sea, que economía a la comunidad.
6: Claro.
7: Con esto es el sustento de la familia.
6: Claro.
7: Y esta materia prima no hace daño a ningún medio ambiente, que es sano, no hace nada, no contamina nada, es normal.
6: ¿Qué significa para usted participar en este foro social Panamazón?
7: Significa mucho, una ayuda grande para las familias, para la economía de la familia. Entonces es una ayuda para nosotros salir a demostrar nuestro trabajo aquí, en esta feria que estamos haciendo del emprendimiento.
6: El mensaje final para las familias, no solo de su comunidad, sino de la región amazónica y de los países que nos están visitando, ¿qué le daría, qué mensaje le daríamos a ellos?
7: Que es bueno trabajar así dignamente, seguir adelante.
6: Con la señora Blanca Grefa, ella es ex presidenta de la FECUNAE de Orellana. Vamos a dialogar sobre el encuentro que se está dando aquí en la ciudad de Puyo, el Foro Social Panamazónico. 2026 es el 12º. Doña Blanquita, ¿qué significa para usted participar en este foro y cuál es el objetivo que cree que guía este encuentro?
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6: ¿Qué importancia tiene este espacio para las comunidades, pueblos y organizaciones que se han reunido aquí?
0: Es muy importante el tema de las mujeres y estamos, hemos participado en varios temas y principalmente en la mesa de las mujeres. Y para nosotros estar acá significa mucho, pero esperemos que lo que nosotros hablemos, lo que nosotros propongamos, las autoridades a nivel nacional, a nivel mundial, nos escuchen y nos apoyen a las mujeres, porque las mujeres somos administradoras, somos luchadoras en el tema de la chacra, de la economía, de la salud y también del agua, en tema de la contaminación. En todo ese sentido hemos luchado, hemos esforzado, porque las mujeres somos muy valerosos, luchadoras en las comunidades. Más que todo, el mensaje que le debo decir a las jóvenes, que también luchemos también por ellas, que la voz de las mujeres se escuchen, la voz de las jóvenes, la voz de los niños. Entonces, en ese sentido, este foro para mí es muy importante, de todas las comunidades, de todas las nacionalidades hemos venido hasta acá. Eso es un tema muy prioritario para mí.
8: ¿Qué espera usted que las conclusiones y acuerdos de este foro se transformen en acciones reales en los territorios?
0: Esperemos, espero, que no se queden solamente escritos, sino que accionemos, apoyemos a las huarmis, porque las huarmis somos tan valerosos que necesitamos apoyo en el tema de la chacra, de la artesanía, de la medicina ancestral. En ese sentido, esperemos que no sea un diálogo más, sino más bien accionar, apoyar a nuestras mujeres.
8: ¿Qué mensaje dejaría usted a la ciudadanía sobre la importancia de conocer y acompañar estos procesos?
0: El mensaje que daría para mí es muy importante. Después de reunirnos de cada nación, después de conocer nuestras costumbres, nuestras tradiciones, acá se comparten maravillosamente nuestras historias, cómo defendemos las tierras, nuestra Pachamama. Y eso, me siento tan orgulloso, y ese mensaje llevo porque tengo que compartir con mi comunidad, a varias mujeres que necesitan de ellos, y quiero que este mensaje lleve también a nivel mundial para que nos sigan apoyando a las huarmis.
8: Muchísimas gracias. Nos encontramos con Yura Grefa. Ella es joven de la nacionalidad quichua en Orellana. Yura, ¿qué es para ti participar de este foro social panamazónico? Como joven, ¿qué expectativas tú tienes de este evento que es a nivel de 9 países?
9: Muy buenos días, amigos, amigas que me están observando. Mi nombre es Yura Grefa, tengo 20 años, y para mí este evento del FOSPA ha sido muy importante, ya que nosotros los jóvenes somos del futuro, pero también el presente. Entonces siento que esta oportunidad es muy bonita porque se habla de temas muy importantes, y siento que los jóvenes tenemos que estar aquí en estos espacios para poder ser escuchados y tener oportunidades.
8: ¿Has participado ya en alguna mesa temática?
9: Claro, sí he participado en una mesa temática, en algunas. Por ejemplo, en la mesa de mujeres, en la mesa de economía, que para mí son los temas muy importantes, ¿no? Digamos, cuando hablamos de tema de economía, por ejemplo, nosotros como nacionalidades, como jóvenes, podemos hacer y emprender muchísimas cosas. Y es muy penoso también salir de nuestro territorio a otro lugar por falta de oportunidades. Y cuando hablamos de economía, hablamos de cosas muy importantes, porque tenemos muchísimas cosas para salir adelante, como las medicinas naturales, las artesanías. Nosotros también como jóvenes podemos usar la tecnología, podemos alzar nuestra voz para que nos escuchen mediante historias. Y entonces estos temas a mí me parecen muy importantes, porque a nosotros los jóvenes me gustaría que seamos tomados en cuenta en decisiones importantes, no solamente en eventos así, sino en que siga surgiendo esto, ¿no? Que seamos escuchados, y que, como bien escuché, no solo dejemos en palabras, sino en acciones.
8: ¿Qué opinas del tema del extractivismo?
9: Ya, listo. Yo opino del tema del extractivismo, pues es un tema muy fuerte, ¿no? Nos afecta a muchísimas personas de culturas, de nacionalidades, de países, ya que sí tenemos la migración de la juventud, ya de salir de nuestros territorios por falta de oportunidades. No hablamos del tema de la minería, de la petrolera, de la deforestación, del cambio climático. Entonces todo eso nos ha afectado a nosotros como nacionalidades, como jóvenes, porque tenemos que salir a otros lugares para poder tener así oportunidades. Entonces a mí sí me gustaría tener este espacio, ¿no?, para compartir y alzar la voz como jóvenes, de que seamos escuchados, para que se pueda accionar.
8: Listo. ¿Cuál sería el mensaje final para los niños, niñas, adolescentes y comunidad en general, para que no se queden solo en casa, que hagan escuchar su voz?
9: Mi mensaje sería, como jóvenes, como mujer indígena quichua, que participemos en estos espacios, que nos motivemos, que alcemos nuestra voz, porque estos eventos son demasiado importantes para nosotros, porque somos jóvenes y tenemos muchas dificultades. obviamente hay aquí en el FOSPA nos hemos reunido muchísimas nacionalidades, 9 países, Brasil, Colombia, entre otros países que hemos estado aquí. Y entonces, chicos, les invito a que hagamos a escuchar, alzar nuestra voz para que podamos tener un futuro mejor, porque esto es importante. Entonces, mi mensaje sería que nos motivemos, que luchemos juntos, unidos de la mano, y sigamos adelante.
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8: En Radio La Tacunga, las 20 horas con 59 minutos.
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8: 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Las 21 horas.
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0: en Radio La Tacunga. Las 21 horas con 29 minutos.
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0: En Radio La Tacunga, las 23 horas con 59 minutos.
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0: ¿Quién habla?
1: Eric, ¿cómo estás?
0: Bien, ¿y tú?
1: Oye, pues hoy hay una función muy buena. Quería ver si querías ir al cine.
0: ¿Ahorita?
1: Pues, es a las 8.
0: Es que me da pena.
1: ¿Pero por qué?
0: Pues porque hace mucho no te veo.
1: Yo tampoco, pero vamos, ¿no?
0: No sé, déjame ver.
1: ¿Qué tienes que ver?
0: Tengo que ver, pues, pedir permiso.
1: ¿Y a quién pídele permiso?
0: Es que ahorita no está mi mamá.
1: Entonces, ¿me hablas o te hablo al rato?
0: No, háblame al rato.
1: Okay.
0: Oye, pero no me cuelgues.
1: ¿Por qué no?

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0: En Radio La Cacunga son las 3 de la mañana con 2 minutos.
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0: Misterios luminosos. Santo Rosario a la Virgen María.
1: Por la señal de la Santa Cruz de nuestros enemigos, líbranos, Señor Dios nuestro. En el nombre del Padre, y del Hijo, y del Espíritu Santo. Amén.
2: Abre, Señor, mis labios para alabar tu nombre y el de tu Santa Madre. Señor mío Jesucristo, Dios y hombre verdadero, Creador y Redentor mío, por ser tú quien eres y porque te amo sobre todas las cosas, me pesa de todo corazón haberte ofendido.
1: Quiero y propongo firmemente confesarme a su tiempo. Ofrezco mi vida, obras y trabajos en satisfacción de mis pecados y confío en que en tu bondad y misericordia infinita me has de perdonar y me darás la gracia para no volver a ofenderte. Amén.
3: Padre nuestro que estás en el cielo, santificado sea tu nombre. Venga a nosotros tu reino. Hágase tu voluntad en la tierra como en el cielo.
4: Danos hoy

0: del mal. Amén.
1: Dios te salve María, llena eres de gracia, el Señor es contigo. Bendita eres entre todas las mujeres, y bendito es el fruto de tu vientre, Jesús.
2: Santa María, Madre de Dios, ruega por nosotros pecadores, ahora y en la hora de nuestra muerte. Amén.
1: Gloria al Padre, al Hijo y al Espíritu Santo.
2: Como era en el principio, ahora y siempre, por los siglos de los siglos. Amén.
1: María es Madre de Gracia y Madre de Misericordia.
2: En la vida y en la muerte, ampáranos, Madre y Señora nuestra.

0: Primer misterio luminoso, el bautismo de Jesús en el Jordán.
1: Jesús salió de Galilea y se fue al río Jordán para que Juan lo bautizara.
2: Yo no debería bautizarte, más bien, tú deberías bautizarme a mí.
3: Hazlo así por ahora, pues debemos cumplir con lo que Dios manda.
4: Oremos por nuestra iglesia, para que vivamos en el amor y la luz de Cristo, y tengamos su palabra para abrir caminos de unidad.
5: Padre nuestro que estás en el cielo, santificado sea tu nombre. Venga a nosotros tu reino. Hágase tu voluntad en la tierra como en el cielo.
6: Danos.

0: Segundo misterio luminoso, las bodas de Caná.
1: María, la madre de Jesús, fue a una boda en un pueblo llamado Caná. Jesús y sus discípulos también habían sido invitados. Durante la fiesta de bodas se acabó el vino. Entonces María le dijo a Jesús:
2: ya no tienen vino.
1: Entonces María les dijo a los sirvientes:
2: hagan todo lo que Jesús les diga.
1: Jesús les dijo a los sirvientes:
3: llenen de agua esas tinajas. Ahora saquen un poco y llévenselo al encargado de la fiesta para que lo pruebe.
1: El encargado de la fiesta probó el agua que había sido convertida en vino y se sorprendió.
4: Oremos por los gobernantes que lideran el mundo, para que no pierdan su humildad y tomen sus decisiones con sabiduría del Dios en busca del bien común.
5: Padre nuestro que estás en el cielo, santificado sea tu nombre. Venga a nosotros tu reino. Hágase tu voluntad en la tierra como en el cielo.
6: Danos

0: Tercer misterio luminoso: el anuncio del reino de Dios y la conversión de los pecadores.
1: Después de que metieron a Juan en la cárcel, Jesús fue a la región de Galilea. Allí anunciaba las buenas noticias acerca de Dios.
2: Ya está cerca el día en que Dios comenzará a reinar. Vuélvanse a Dios y crean en la buena noticia.
3: Oremos. Señor Jesús, ten piedad de nosotros y concédenos la paz y la unidad. Que no soltemos tus manos y danos un corazón capaz de amar como tú nos amas.
4: Padre nuestro que estás en el cielo, santificado sea tu nombre. Venga a nosotros tu reino. Hágase tu voluntad en la tierra como en el cielo.
5: Danos.

0: Cuarto misterio luminoso, la transfiguración de Jesús.
1: Jesús llevó a Pedro, a Juan y a Santiago hasta un cerro alto para orar. Mientras Jesús oraba, su cara cambió de aspecto y su ropa se puso blanca y brillante. De pronto, aparecieron Moisés y el profeta Elías, rodeados de una luz hermosa. Pedro le dijo a Jesús:
2: Maestro, qué bueno que estamos aquí. Si quieres, voy a construir 3 enramadas, una para ti, otra para Moisés y otra para Elías.
1: Mientras hablaba, una nube bajó y se detuvo encima de todos ellos. Desde la nube se oyó una voz que decía:
3: Este es mi hijo, el Mesías que yo elegí. Ustedes deben obedecerlo.
4: Oremos por nuestras familias, para que sigamos las enseñanzas de la familia de Nazaret, que sea contemplativa, eucarística y vivan con la alegría del Evangelio.
5: Padre nuestro que estás en el cielo, santificado sea tu nombre. Venga a nosotros tu reino. Hágase tu voluntad en la tierra como en el cielo.
6: Danos hoy nuestro pan de cada día. Perdona nuestras ofensas, como también nosotros perdonamos a los que nos ofenden. No nos dejes caer en la tentación y líbranos del mal. Amén.
5: Dios te salve María, llena eres de gracia. El Señor es contigo. Bendita eres entre todas las mujeres y bendito es el fruto de tu vientre, Jesús.
6: Santa María, Madre de Dios, ruega por nosotros pecadores, ahora y en la hora de nuestra muerte. Amén.
5: Dios te salve María, llena eres de gracia, el Señor es contigo. Bendita eres entre todas las mujeres y bendito es el fruto de tu vientre, Jesús.
6: Santa María, Madre de Dios, ruega por nosotros pecadores, ahora y en la hora de nuestra muerte. Amén.
5: Dios te salve María, llena eres de gracia, el Señor es contigo. Bendita eres entre todas las mujeres y bendito es el fruto de tu vientre, Jesús.
6: Santa María, Madre de Dios, ruega por nosotros pecadores, ahora y en la hora de nuestra muerte. Amén.
5: Dios te salve María, llena eres de gracia, el Señor es contigo. Bendita eres entre todas las mujeres y bendito es el fruto de tu vientre, Jesús.
6: Santa María, Madre de Dios, ruega por nosotros pecadores, ahora y en la hora de nuestra muerte. Amén.
5: Dios te salve María, llena eres de gracia, el Señor es contigo. Bendita eres entre todas las mujeres y bendito es el fruto de tu vientre, Jesús.
6: Santa María, Madre de Dios, ruega por nosotros pecadores, ahora y en la hora de nuestra muerte. Amén.
5: Dios te salve María, llena eres de gracia, el Señor es contigo. Bendita eres entre todas las mujeres y bendito es el fruto de tu vientre, Jesús.
6: Santa María, Madre de Dios, ruega por nosotros pecadores, ahora y en la hora de nuestra muerte. Amén.
5: Dios te salve María, llena eres de gracia, el Señor es contigo. Bendita eres entre todas las mujeres y bendito es el fruto de tu vientre, Jesús.
6: Santa María, Madre de Dios, ruega por nosotros pecadores, ahora y en la hora de nuestra muerte. Amén.
5: Dios te salve María, llena eres de gracia, el Señor es contigo. Bendita eres entre todas las mujeres y bendito es el fruto de tu vientre, Jesús.
6: Santa María, Madre de los que nos ofenden, no nos dejes caer en la tentación y líbranos del mal. Amén.
5: Dios te salve María, llena eres de gracia, el Señor es contigo. Bendita eres entre todas las mujeres y bendito es el fruto de tu vientre, Jesús.
6: Santa María, Madre de Dios, ruega por nosotros pecadores, ahora y en la hora de nuestra muerte. Amén.
5: Dios te salve María, llena eres de gracia, el Señor es contigo. Bendita eres entre todas las mujeres y bendito es el fruto de tu vientre, Jesús.
6: Santa María, Madre de Dios, ruega por nosotros pecadores, ahora y en la hora de nuestra muerte. Amén.
5: Dios te salve María, llena eres de gracia, el Señor es contigo. Bendita eres entre todas las mujeres y bendito es el fruto de tu vientre, Jesús.
6: Santa María, Madre de Dios, ruega por nosotros pecadores, ahora y en la hora de nuestra muerte. Amén.
5: Dios te salve María, llena eres de gracia, el Señor es contigo. Bendita eres entre todas las mujeres, y bendito es el fruto de tu vientre, Jesús.
6: Santa María, Madre de Dios, ruega por nosotros pecadores, ahora y en la hora de nuestra muerte. Amén.
5: Dios te salve María, llena eres de gracia, el Señor es contigo. Bendita eres entre todas las mujeres, y bendito es el fruto de tu vientre, Jesús.
6: Santa María, Madre de Dios, ruega por nosotros pecadores, ahora y en la hora de nuestra muerte. Amén.
5: Dios te salve María, llena eres de gracia, el Señor es contigo. Bendita eres entre todas las mujeres, y bendito es el fruto de tu vientre, Jesús.
6: Santa María, Madre de Dios, ruega por nosotros pecadores, ahora y en la hora de nuestra muerte. Amén.
5: Dios te salve María, llena eres de gracia, el Señor es contigo. Bendita eres entre todas las mujeres, y bendito es el fruto de tu vientre, Jesús.
6: Santa María, Madre de Dios, ruega por nosotros pecadores, ahora y en la hora de nuestra muerte. Amén.
5: Dios te salve María, llena eres de gracia, el Señor es contigo. Bendita eres entre todas las mujeres, y bendito es el fruto de tu vientre, Jesús.
6: Santa María, Madre de Dios, ruega por nosotros pecadores, ahora y en la hora de nuestra muerte. Amén.
5: Dios te salve María, llena eres de gracia, el Señor es contigo. Bendita eres entre todas las mujeres, y bendito es el fruto de tu vientre, Jesús.
6: Santa María, Madre de Dios, ruega por nosotros pecadores, ahora y en la hora de nuestra muerte. Amén.
5: Dios te salve María, llena eres de gracia, el Señor es contigo. Bendita eres entre todas las mujeres, y bendito es el fruto de tu vientre, Jesús.
6: Santa María, Madre de Dios, ruega por nosotros pecadores, ahora y en la hora de nuestra muerte. Amén.
5: Gloria al Padre, al Hijo y al Espíritu Santo.
6: Como era en el principio, ahora y siempre, por los siglos de los siglos. Amén.
5: María, Madre de Gracia y Madre de Misericordia.
6: En la

0: Jesús les dijo:
1: he deseado muchísimo comer con ustedes en esta Pascua, antes de que yo sufra y muera, porque les aseguro que ya no celebraré más esta cena, hasta el día en que comamos todos juntos en el gran banquete del reino de Dios.
0: Luego, tomó una copa con vino, le dio gracias a Dios y dijo:
1: tomen esto y compártanlo entre ustedes, porque les aseguro que desde ahora no beberé más vino hasta que llegue el reino de Dios.
0: También tomó pan y le dio gracias a Dios. Luego lo partió, lo dio a sus discípulos y les dijo:
1: esto es mi cuerpo, que ahora es entregado en favor de ustedes. De ahora en adelante, celebren esta cena y acuérdense de mí cuando partan el pan.
2: Quinto misterio luminoso, la institución de la Eucaristía.
3: Oremos por los pobres y pequeños de este mundo, para que podamos verte, Jesús, en los enfermos, ancianos y los que sufren en soledad.
4: Padre nuestro que estás en el cielo, santificado sea tu nombre. Venga a nosotros tu reino. Hágase tu voluntad en la tierra como en el cielo.
5: Danos hoy nuestro pan de cada día. Perdona nuestras ofensas, como también nosotros perdonamos a los que nos ofenden. No nos dejes caer en tentación y líbranos del mal. Amén.
4: Dios te salve María, llena eres de gracia, el Señor es contigo. Bendita eres entre todas las mujeres, y bendito es el fruto de tu vientre, Jesús.
5: Santa María, Madre de Dios, ruega por nosotros pecadores, ahora y en la hora de nuestra muerte. Amén.
4: Dios te salve María, llena eres de gracia, el Señor es contigo. Bendita eres entre todas las mujeres, y bendito es el fruto de tu vientre, Jesús.
5: Santa María, Madre de Dios, ruega por nosotros pecadores, ahora y en la hora de nuestra muerte. Amén.
4: Dios te salve María, llena eres de gracia, el Señor es contigo. Bendita eres entre todas las mujeres, y bendito es el fruto de tu vientre, Jesús.
5: Santa María, Madre de Dios, ruega por nosotros pecadores, ahora y en la hora de nuestra muerte. Amén.
4: Dios te salve María, llena eres de gracia, el Señor es contigo. Bendita eres entre todas las mujeres, y bendito es el fruto de tu vientre, Jesús.
5: Santa María, Madre de Dios, ruega por nosotros pecadores, ahora y en la hora de nuestra muerte. Amén.
4: Dios te salve María, llena eres de gracia, el Señor es contigo. Bendita eres entre todas las mujeres, y bendito es el fruto de tu vientre, Jesús.
5: Santa María, Madre de Dios, ruega por nosotros pecadores, ahora y en la hora de nuestra muerte. Amén.
4: Dios te salve María, llena eres de gracia, el Señor es contigo. Bendita eres entre todas las mujeres, y bendito es el fruto de tu vientre, Jesús.
5: Santa María, Madre de Dios, ruega por nosotros pecadores, ahora y en la hora de nuestra muerte. Amén.
4: Dios te salve María, llena eres de gracia, el Señor es contigo. Bendita eres entre todas las mujeres, y bendito es el fruto de tu vientre, Jesús.
5: Santa María, Madre de Dios, ruega por nosotros pecadores, ahora y en la hora de nuestra muerte. Amén.
4: Dios te salve María, llena eres de gracia, el Señor es contigo. Bendita eres entre todas las mujeres, y bendito es el fruto de tu vientre, Jesús.
5: Santa María, Madre de Dios, ruega por nosotros pecadores, ahora y en la hora de nuestra muerte. Amén.
4: Dios te salve María, llena eres de gracia, el Señor es contigo. Bendita eres entre todas las mujeres, y bendito es el fruto de tu vientre, Jesús.
5: Santa María, Madre de Dios, ruega por nosotros pecadores, ahora y en la hora de nuestra muerte. Amén.
4: Dios te salve María, llena eres de gracia, el Señor es contigo. Bendita eres entre todas las mujeres, y bendito es el fruto de tu vientre, Jesús.
5: Santa María, Madre de Dios, ruega por nosotros pecadores, ahora y en la hora de nuestra muerte. Amén.
4: Gloria al Padre, al Hijo y al Espíritu Santo.
5: como era en principio, ahora y siempre, por los siglos de los siglos. Amén.
4: Dios te salve María, llena eres de gracia, el Señor es contigo. Bendita eres entre todas las mujeres, y bendito es el fruto de tu vientre, Jesús.
5: Santa María, Madre de Dios, ruega por nosotros pecadores, ahora y en la hora de nuestra muerte. Amén.
4: Gloria al Padre, al Hijo y al Espíritu Santo.
5: Como era en principio, ahora y siempre, por los siglos de los siglos. Amén.
4: María es Madre de Gracia y Madre de Misericordia.
5: En la vida y en la muerte, ampáranos, Madre y Señora nuestra.
4: Por las intenciones del Papa Francisco. Oremos. Dios te salve María, hija de Dios Padre. En tus manos encomendamos nuestra fe, para que la ilumines. Llena eres de gracia, el Señor es contigo. Bendita eres entre todas las mujeres, y bendito es el fruto de tu vientre, Jesús.
5: Santa María, Madre de Dios, ruega por nosotros pecadores, ahora y en la hora de nuestra muerte. Amén.
4: Dios te salve María, Madre de Dios Hijo. En tus manos encomendamos nuestra esperanza, para que la alientes. Llena eres de gracia, el Señor es contigo. Bendita eres entre todas las mujeres, y bendito es el fruto de tu vientre, Jesús.
5: Santa María, Madre de Dios, ruega por nosotros pecadores, ahora y en la hora de nuestra muerte. Amén.
4: Dios te salve, María, esposa de Dios Espíritu Santo. En tus manos encomendamos nuestra caridad, para que la inflames. Llena eres de gracia, el Señor es contigo. Bendita eres entre todas las mujeres, y bendito es el fruto de tu vientre, Jesús.
5: Santa María, Madre de Dios, ruega por nosotros pecadores, ahora y en la hora de nuestra muerte. Amén.
4: Dios te salve María, templo y sagrario de la Santísima Trinidad, Virgen concebida sin culpa original.
5: Dios te salve, Reina y Madre, Madre de misericordia, vida, dulzura y esperanza nuestra.

0: nuestra. Vuelve a nosotros esos tus ojos misericordiosos, y después de este destierro, muéstranos a Jesús, fruto bendito de tu vientre. Oh clemente, oh piadosa, oh dulce Virgen María, ruega por nosotros, Santa Madre de Dios, para que seamos dignos de alcanzar las promesas y gracias de nuestro Señor Jesucristo. Amén.
1: Nos acogemos bajo tu protección, Santa Madre de Dios. No desprecies las súplicas que te dirigimos en nuestras necesidades. Antes bien, líbranos siempre de todos los peligros. Virgen gloriosa y bendita, ruega por nosotros, Santa Madre de Dios,
2: para que seamos dignos de alcanzar las promesas y gracias de nuestro Señor Jesucristo. Amén.
3: La bendición, para que Dios bendiga a la familia, para que Dios acompañe su trabajo, para que Dios les conceda la salud y la vida. El Señor esté con ustedes.
4: Y con tu espíritu.
3: Y la bendición de Dios Todopoderoso, Padre, Hijo y Espíritu Santo, descienda sobre ustedes y permanezca para siempre.
4: Amén.
3: Un lindo día a todos.

0: parece que ya amanece, María, y hasta el gallo canta. Levantémonos.
1: Sí, sí, tenemos que hacer muchas cosas. Como decían mis abuelos, al que madruga Dios ayuda, y al atrasado hasta los perros muerde.
0: Ya, ya, bien dice María que hay que madrugar.
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0: las oportunidades no son producto de la casualidad, más bien son resultado del trabajo.
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2: Amado Padre Celestial, gracias por este nuevo día que me regalas. Gracias porque tu amor y tu misericordia se renuevan cada mañana en mi vida. Y hoy me presento delante de ti con fe y esperanza, pidiéndote que llenes mi vida con tu presencia, con tu luz y con tu poder. Señor, renueva mis fuerzas como las del águila. Dame energía para enfrentar el día con gozo y determinación. Quita de mí toda pereza, tristeza, angustia o cansancio, y reemplázalos con tu paz, tu alegría y tu Espíritu Santo. Sé que hoy tendré un día bendecido, un día en el que caminaré tomado de tu mano. Que todo lo que haga hoy sea guiado por tu sabiduría y cubierto por tu gracia. Señor, lléname de pensamientos puros, palabras amables y acciones que reflejen tu amor. Que tu luz brille en mí y a través de mí, y que yo pueda ser un canal de bendición para las personas que están a mi lado. Padre, si en algún momento me siento triste, recuérdame que tú estás conmigo. Si me siento débil, recuérdame que en ti soy fuerte. Si pierdo el rumbo, háblame al corazón y guíame de nuevo a tu voluntad. Hoy sé que será un día maravilloso porque te entrego mis planes, mi trabajo, mi caminar, mis emociones, todo, Señor. Guía mis pasos y dame felicidad, aunque a veces haya dificultades. Dame un espíritu renovado, sosténme con tu diestra, cuida de mí y de mi familia, y dame energía para vivir este día con mucho entusiasmo. Gracias, Dios, por tu amor incondicional. Gracias por estar siempre cerca, por escuchar mis oraciones y por siempre ser mi fuente de fortaleza. Todo te lo agradezco. En el nombre poderoso de tu amado Hijo, Cristo Jesús. Amén.
3: Bueno, gracias por permitirme empezar así nuestra programación, agradeciendo por todo la vida, especialmente por el nuevo amanecer. Buenos días de Dios, listo y dispuesto a trabajar en este nuevo día, jueves, y contamos 20 días han pasado del mes de agosto. Caray, ¿cómo pasa el tiempo? Buenos días, Santiago Naula y el gallito madrugador. Les decimos muy buenos días, madrugadores y madrugadoras, listos y dispuestos a trabajar las 4:33. 4:33 aquí en Radio La Tacunga, la voz de un pueblo en marcha. Recuerden que este es nuevo día, nuevo amanecer. Iniciando con el mismo entusiasmo de todas las madrugadas.
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3: Perfecto, la fiesta continúa.
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3: Las 4:34, recuerden que este nuevo día hay que empezar con pie derecho. Siempre. Siempre alegres y contentos y agradecidos especialmente por la vida. Este amanecer es un regalo diario que nos da la vida. Nos trae luz nueva, borra la oscuridad de la noche y nos da una oportunidad de empezar de nuevo, o sea, de cero. Es el momento más tranquilo para pensar en nuestra vida, respirar en paz y cuidar nuestra paz mental. Y cada mañana es limpia. Los errores de ayer hay que dejarlo atrás.
4: De corazón a corazón.
3: Por eso dice que nadie pedimos nada en los primeros minutos del día. únicamente empezar de cero. Buenos días. Listo y dispuesto hasta las 7 de la mañana con nuestra programación habitual, nuestra palabra Ñukanchishimi. Las 4:35 minutos, buenos días de Dios. Así iniciamos nuestra jornada de este nuevo amanecer.

Alegría musical. Aquí en Radio La Tacunga, la voz de un pueblo en marcha. Saludo a toda esa linda gente madrugadora. Buenos días de Dios. Gracias por permitirme llegar hasta vuestros hogares con la alegría de siempre, que la ponemos al mal tiempo buena cara. Saludos también a la gente, a nuestros seguidores en la página del TikTok. Buenos días, buenas noches. Saludos también a don Ronald. Saludos, dice, para Henry. También saludos a don Cecitar Tapia. Buenos días, don Santi. Feliz día. Un fuerte abrazo a usted también. Don Segundo Belisario, buenos días. De Dios, que se escucha en esta madrugada, le saluda viajando, dice don Segundito. Ah, ¿a dónde viaja don Segundo Belisario? ¿Rumbo a dónde? Que Diosito los bendiga, lleve con la felicidad. Buenos días a toda la gente que madruga. Buenos días de Dios. Gracias por permitirme llegar hasta vuestros hogares y hacer compañía a través de Radio La Tacunga.

0: Don Belisario, perdón, está viajando rumbo a Machala, dice. Don Enrique Cuyo está en la línea, me parece. Un ratitito, saludos también a la gente linda que está allá en la línea telefónica. Buenos días.
1: Más Santiaguito, muy buenos días.
0: Don Miguelito, bienvenido al programa.
1: ¿Cómo está? Muy buenos días. ¿Cómo está en casa la familia? ¿Cómo está usted, de Más Santiaguito? Excelente programa.
0: Aquí, vea, trabajando, todavía no voy a la casita. Estoy aquí en mi trabajo.
1: Qué bonito, Más Santiaguito, excelente programa. Alegre la mañana, vea, Más Santiaguito, con las canciones que se ponen. Solo falta de llorar nomás, Más Santiaguito. Muchas gracias y saludos a usted y a toda su familia. Que Dios le bendiga, excelente programa, Más Santiaguito, y que... Saludos a todos de las redes de madrugadores, Más Santiaguito, todos que escuchamos la radio La Tacunga.
0: ¿Cómo está Galpón? ¿Qué tal? ¿Cómo está el ambiente, el clima?
1: El clima está un poquito medio frío, nomás está por acá, pero ahí, ¿qué más toca darle a la costumbre que tenemos de acá, que estamos para conseguirse al campo?
0: Qué bueno, qué bueno. Así es que gracias por comunicar, don Miguel.
1: Ya, muchas gracias. Ya sabe, Más Santiaguito. Cualquier cosita, mil disculpas. Alguna cosita que me... Más Santiaguito. Sería tan amable. Una cancioncita, Más Santiaguito. Sí, mil disculpas.
0: ¿Qué canción? ¿Qué canción?
1: La de los hermanos Canto de la Rosita sería tan amable, si es que hay, no es mucha molestia, Más Santiaguito.
0: ¿Y para quién dedicas?
1: Para usted, pues, para todas las redes madrugadores.
0: Caramba, no, pues aunque sea la vecina, dígale, pues.
1: Qué bueno, qué bueno, Más Santiaguito. Muchas gracias, y aquí madrugando, vea, para ver si ir a hacer un poquito de compras abajo.
0: Ah, claro, hoy es feria en Salcedo, en Saxilía.
1: Sí, ahí estoy yendo, manda aquí mis dos hermanos también, yo también estoy yendo a volver de ahí. Ahí estaba por la Plaza del Ganado, el ganado también está medio... Los chiquitos están caros, ya los grandes ahí casi igual está.
0: O sea, ¿bajado los animales?
1: Sí, los grandes están un poco medio bajos, los pequeños sí está caro, los pequeños la... Los chiquitos del que son que están con leche, 180 está. De ahí está vuelta los claros, los más grandes, está 3, hasta 4 está.
0: ¿Y las vacas, cómo están las vacas lecheras?
1: Vacas, según, así como se dice, según la calidad, como se dice, nosotros también decimos de... Según la calidad de la vaca, 1500, 1200, de 1000, así de ese precio estaba ayer.
0: ¿Vacas viudas?
1: Claro, sí, eso también, ese vuelta creo que estaba 8, 7, allá digo, según la calidad de los animales.
0: Qué bueno, vea, buena noticia, ya sabemos los precios de los animales, entonces está, el ganado grande está barato y pequeño es muy caro.
1: Claro, sí, eso está porque, bueno, como quizás ya llueva, entonces porque haya subido más el ganado.
0: Bueno, ojalá, esperemos, ¿no?
1: Ya, igualmente, Más Santiaguito, unos saludos grandes a usted y a toda su familia y a todas las redes madrugadas. Muchas gracias y también mis dos hermanos estamos aquí en casita. Muchas gracias. Un bonito día, Más Santiaguito. Hasta luego.
0: Muy bien, gracias. Dios te pague, vea. Ahí están los saludos. Saludos cordiales también por acá, antes de enviar los saluditos a doña Mari, buenos días. Don Enrique Cuyo, buenos días de Dios. Por ahí está escuchando la radio. ¿No es cierto, don Enrique? Ya le voy a dar paso, más que pondrá pilas. Doña Mari dice, saludos al estudiante Leonel Pillajo, este de la Universidad de Salache, de la carrera agropecuaria, de su mamá, de parte de su mamá. Está el estudiante don José López, buenos días o buenas tardes de Radio La Tacunga. Dice, buenos días ahorita, saludos desde Mulaló, la familia López. Don Shostin, buenos días, saludos desde Quito. Mashi, buenos días, saludos, gracias. También don Enrique dice saludos, Mashi. Y a todos los que escuchan la radio, La Tacunga dice buenos días. Don Marcelito, buenos días.
2: Qué gusto saludarle, mi querido Santi, buenos días. Un abrazo, una bonita mañana, está muy suavecita la mañana. En La Tacunga debe estar igual, no está frío en La Tacunga.
0: No, sí está un poquito frío, tuve que abrigar bien, ¿verdad?
2: Bueno, siempre por la influencia de nuestro querido volcán más cercano a La Tacunga, hay menos frío acá en Pujilí y obviamente en otros cantones de la provincia. Usted sabe, por ejemplo, en el Austro están ya realmente preocupados por el fenómeno del Niño. Y mientras los políticos se pasan haciendo TikTok sin preocuparse realmente de drenar los ríos. Y lo que más nos ha dolido mucho, Santi, la falta de respeto que hicieron el día de ayer un político candidato a la concejalía de La Tacunga, que usted lo invitó y no llegó. Y así son muchos. ¿Y sabe por qué no llegan? Porque no quieren enfrentar, no están capacitados realmente para responder qué es lo que van a hacer. No dan pie con bola. Ayer, mi querido Santi, estaba escuchando una entrevista que lo hacen a un concejal acá en Pujilí. Es preferible no nombrarlo, pero es concejal urbano de el grupo de el con del alcalde Jorge Veloz, de ese grupo. ¿Sabe qué es lo que dice Santi? ¿Qué va a preocuparse? Porque el periodista le pregunta, ¿y qué es lo que va a hacer? ¿Qué va a preocuparse por el cuidado de la fauna urbana? Si bien es cierto, es importante preocuparnos por los perritos callejeros, pero no da más pie con bola. No puede desenvolverse ni decir qué es lo que van a hacer. Y así hay una cantidad y cientos de candidatos que no se han permitido ni siquiera leer el artículo 58 del COTAD, que habla de las competencias de los concejales. Ellos no están para hacer obras. Ellos ofrecen hacer obras. No, ellos no. No es la función, no es la competencia de los concejales hacer obras. Ellos tienen que fiscalizar, tienen que leer muchísimo para ver cómo están las ordenanzas municipales, las ordenanzas que permiten realmente el mejoramiento del turismo, de la educación, de la salud, del medio ambiente, Santi. El medio ambiente que está destrozado y contaminado. De eso no hablan, no se preocupan, entonces duele mucho. Pero aquí también los actores que somos los mandantes del pueblo, tiene que tomar con inteligencia, con capacidad, con sabiduría y con civismo, realmente al margen de las ofertas, tomar decisiones sabias. El pueblo es sabio. Entonces créame, mi querido Santi, imagínese usted. Ya han salido politiqueros y politiqueras a cuestionar la candidatura de la señora Luisa González para... Imagínese. Créame, si un sector de Pachacuti le ha pedido ser la candidata para la prefectura de Manabí, pues respeten. Es decir, si el Estado, que debe ser el responsable y el que garantice la democracia, es el primer involucrado en destrozar la democracia. No hay realmente libertad de participación. El gran problema es que están confrontándose los unos y los otros, mi querido Santi. Así es que, por favor, créame, cuando usted invite a los candidatos, asegúrese que van a venir y que sean responsables y que respeten a los medios, que respeten a la ciudadanía. Mi querido Santi, un abrazo grande a todas y a todas quienes escuchan la prestigiosa radio La Tacunga.
0: Gracias, Marcelita. Buenos días, buenos días. Vamos a hacer la pausa correspondiente.
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0: Saludos también a Marquito Chasiquiza, que ya está en la línea. Gracias a don Enrique Cuyo, que está pendiente. Sigue la señal de la radio a través de la página del TikTok. Don Marquito, buenos días.
4: Y bendecido día por todas nuestras necesidades.

sufriendo, que están presas, que están enfermas, que están llorando, para que la dolorosita les cuide, les proteja, les ilumine. Buenos días, don Santi, maravilloso y bendecido día. Por todas las mamitas que están tristes, están sufriendo, tienen muchos dolores, están enfermas, están presas, para que la dolorosita del colegio les colme de muchas bendiciones, cure todas las enfermedades del cuerpo y del espíritu. Oh Madre Dolorosa, por tus lágrimas, por los clavos que llevas en tus manos, por las espadas de dolor con que nuestros pecados traspasaron tu corazón, vuelve a nosotros de esos tus ojos misericordiosos y alcanza de tu Hijo Santísimo dolor intenso de nuestras culpas, vivo sentimiento de fe, esperanza y caridad. Oh Madre Dolorosa, protege a la Santa Iglesia, protege a nuestra patria, ampara a la juventud, ampara a la niñez. Don Santi, hace mucho frío, cuídese mucho la salud, la vida. Que

0: que no le falte el pan vuestro de cada día, y él mismo bendiga los alimentos, los ricos manjares, a todas las personas que están preparando y nos vamos a servir el día de hoy. Maravilloso, bendecido, mega espectacular día para todos. Cuídense mucho, la salud, la vida, éxitos en sus labores que tienen planificado para el día de hoy. Buongiorno, arrivederci, alipunglia mashi, alipunglia para pacaricanguichi, yupaychani, paishungulia mashi, cuídese mucho, tenga la bondad de poner la canción de los mensajeros de Ambato, bandita, volumen 3, éxitos en todo, cuídese mucho.
1: Yupaychani, mashi, yupaychani, yupaychani. Saludos también a don Manuelito Santos que está timbrando por ahí. En Chinalo Alto, buenos días de Dios. Ahí está el Mashi, ahí está el Mashi. Buen día, Manuelito.
2: Muy buenos días de Dios, Mashi Santiaguito.
1: ¿Cómo vamos? ¿Qué tal? Digo, ¿qué pasó? Que se quedaron sin timbrar.
2: Ahorita, queriendo saludar, pues, Mashi Santiaguito, remaneciendo bonito el día, gracias a Dios, papito Dios de arriba. Toca agradecer, correr. Bonito, maravilla, amaneciendo. Ya aquí, día domingo y lunes, me pega un bonito, ahorita, un contento corazón, de más alegre. Mashi Santiaguito, usted ha de haber llamado al Mashi San Pedrito antes. Abre llave, pues dos días, estaba bueno, bueno, ahora va otra vez, viento.
1: Y a ver, yo se dije, tenga un poquito de paciencia, ya mismo llega San Pedrito.
2: Para de dar a numerito, a ver si yo te lo llamo.
1: No, no, allá de vuelta, solo con cero nomás, hay que tener un código.
2: Claro. Gracias, Santiaguito. Ahora yo enseñé a coger a usted toda la mañana cómo estar igual, Santiaguito, ya viendo el teléfono ya.
1: Ah, bueno, ya sí. Están en la página del TikTok.
2: Eso no sabía, no daba cuenta yo, pues, de cuando Bosco sale usted ahora toda la mañana como usted igualito.
1: qué bueno, es buena noticia.
2: Eso, Mashi Santiaguito, qué lindo. Ahorita estoy por Sumbawa yo.
1: Ah, Sumbawa, ¿qué anda haciendo por Sumbawa?
2: Te invitaron, me dijo, y así mismo, gracias, yo tengo mi oficio. Me invitan, me voy, pues, para allá, aquí más quedaba.
1: Bien, que les vaya bien, don Manolito.
2: Hoy ya estoy a vuelta, rumbo a mi casa otra vez, para allá, Sichu, ya estoy viajando ya.
1: Qué bueno, irá tranquilito, ¿no?
2: Está. Le agradezco mucho. Va a saludar a mis queridos amigos de Chuchilán, pues.
1: A ver, dele.
2: Aurelio, a él nombraré, él allá adentro en Cibe, igual a estar escuchando, dice que nos saluda a mí, dice Mashi Enrique Montabano, y a todos los clientes que tengo yo por cuanto a los sitios, y mañana va a estar en sitios. ¿Qué más toca? Rondarle, Mashi Santiaguito.
1: Qué bueno, gracias don Manolito por llamar.
2: Sí, gracias, Mashi Santiaguito. Todos los de aquí, de mi querido Chinalo Alto, Bajo, gente de Rodeo, mi querida gente de ahí de Rodeo, ustedes están escuchando. Les saludo mucho. Mashi Santiaguito, le agradezco mucho. Regalará una musiquita.
1: Ya le voy a poner una de Rosita, vea.
2: Ahora regáleme Morocho sin sal, eres Mashi Santiaguito.
1: Oiga, ese morocho sin sal, ¿para quién?
2: Ya, Mashi Santiaguito, morocho sin sal, me regala Mashi Santiaguito. Entonces, cualquier cosita, algún otro rato, ya estoy saludando. Ahora ya digo, ya estoy pasando como usted igualito.
1: Qué bueno. Gracias. Ya le busco ya la música, ¿no?
2: Ya, por favor, Mashi Santiaguito. Usted sí me pone, yo le pago, le agradezco mucho, Mashi Santiaguito. Nos vemos hasta otro día.
1: Saludos, gracias, don Manolito. Morocho sin sal, dice, toca cocinar para dar, ¿verdad? ¿Qué tal? Vamos con más llamada, muy buenos días. Uy, sí. Son bandidos, llaman por molestar, ¿verdad? Llaman por molestar nomás y no contestan cuando ya se pone al aire, ¿verdad? Saludos, don Manuel Latacunga. Buenos días, Mashi, Juan Manuel Latacunga. Aji Punja Mashi Santiago de Simonaya Kangi Shu Takinawa Carapay, Taquinata Catapay. Carapay, Carapay. Gracias. Vamos a ver esto. ¿Es por molestar o qué? Buenos días.
3: Ayipunya, más Santiaguito.
1: Ah, yo pensé que estaba vacilando.
3: No, falla mía, más Santiaguito.
1: Ah, ya dijo.
3: Aplaste mal, Santiago.
1: A veces así pasa, vea.
3: Chachay, más Santiago.
1: ¿Está frío?
3: Tremendo frío, más Santiaguito.
1: ¿Heladas?
3: No. Adiós, gracias, no. Es agosto, pero no sé si ya son los huesos tan viejos, pero ahora sí estoy sintiendo frío, más Santiago.
1: Qué bueno, ¿qué novedades me tienen? ¿Qué comentario?
3: Muchos comentarios, Maestro Santiago. Estoy llamando para conversar con el Maestro Santiago, con la comunidad, que opinen. Ya viene el momento que tenemos que elegir. Y sentémonos. Ahora es tan fácil, Maestro Santiaguito, sentarnos un ratito en el teléfono y sacar conclusiones para poder elegir y no estar sufriendo como ahora. Maestro Santiago, ya tenemos hora y fecha para los apagones, Maestro Santiago. Hay desde 8 hasta las 12 horas de apagones de Maestro Santiago. ¿Cómo vamos a sobrevivir? No sé. Necesitamos enfriar la leche, necesitamos hacer el ordeño, necesitamos llegar a los porteros. Y sin embargo, nos van a quitar el medio de poder producir. En cambio, Agrocalidad Vuelta ya están exigiendo que compremos, que pongamos aretes. ¿Y dónde hay plata? Pues ¿dónde está la plata si no se puede producir? Machi Santiago, la caneca de melaza, normalmente en los almacenes agrícolas veterinarios, están vendiendo a 11, a 11.50 y hasta $12, los 20 litros. Ayer me fui a comprar, sabe que no, ya no tenemos caneca, solo tenemos por litros. Bueno, muchas gracias. ¿Cuánto cuesta el litro? $1, Machi Santiago. De la caneca sacan $20 y de los 20 litros sacan más. Vengo acá, le pongo en el litro 800 ml, Maestro Santiago. ¿Quién controla eso? ¿Dónde están las autoridades, Maestro Santiago? Camino La Tacunga, Besadista, Puente de Alarques, Mulaló. 3.13 la cubeta de huevos, Maestro Santiago, hasta el colmo de 4.50. ¿Quién controla eso? Nadie, Maestro Santiago.
1: Que no ha subido, dice. Que no ha subido los huevos, sino que son especulaciones, están aprovechando.
3: Maestro Santiago, que se dé una vueltita, Maestro Santiago. Yo agradezco a usted, a la radio, y también estoy corriendo riesgo yo. No voy a coger y hablar de ganas. Que se den una vueltita, Maestro Santiago, que anden. Maestro Santiago, cuando estaba alguien de presidente de la República, que nos hace mucha falta, era prohibido, Maestro Santiago, fumar en las instituciones públicas donde hay gente que le atienda. Ahora de nuevo estamos ahí. Y todavía más bravos, más... Pues aquí uno, Maestro Santiago, mueve la cabeza y dice, si no tuviera que venir acá, resolver esto en la casa si quiera y no venir a que se murieron de las iras, Maestro Santiago. En las gasolineras, Maestro Santiago, era obligatorio tener los baños limpios y dar buena atención. Ahora entre los baños, Maestro Santiago, hecho pedazos. Eso la gente no sé si no se da cuenta o no sé qué pasa. Otra vez volvemos a lo de antes, Maestro Santiago. Por todas esas cosas, Maestro Santiago, tenemos que volver y comparar, Maestro Santiago. Aunque la gente dice las comparaciones son odiosas, pero Maestro Santiago, tenemos que ver, porque no estamos fregados, estamos jodidos, Maestro Santiago. He dicho también, Maestro Santiago, las gasolineras no tienen una medida, otra medida. La gasolinera en sí tiene un olor fuerte, Maestro Santiago. En otras ni siquiera se huele la gasolina. Y usted le pone ahí, más allá del carro empieza a cabecear. ¿Quién controla eso? Nadie, Maestro Santiago. Sin embargo, ya dice usted la cantidad de participantes a ser electos que tenemos. Maestro Santiago, usted les pregunta que sí. Es que sí, pues dice, hermano, ojalá se logre ganar. Y si ya es otra entradita. ¿Qué sinvergüenza? ¿Qué sinvergüenza, Maestro Santiago? Entran solo por el dinero. Ese dinero no sirve absolutamente para nada, Maestro Santiago. Sí, sí puede ser un medio, pero no puede ser el fin, Maestro Santiago. por el dinero la gente va a perder la cabeza. Y a la final se queda ahí el dinero, maestro Santiago. Como dice Margarita Lube, cuatro tablas y chao. Esas cositas, maestro Santiago. Ah, perdón, perdón, maestro Santiago, si me permite, me olvidaba. Sigue siendo el enemigo número uno de la mujer, otra mujer. La señora prefecta, con todo el respeto, primeramente por mujer y luego por autoridad. Maestro Santiago dice que Pachacuti es plurinacional, que puede entrar todo el mundo, pero no puede entrar cualquiera. Maestro Santiago, la persona que sea, merece respeto. La señora es una autoridad, que por su todo, por sus bromas, tiene seguidores. Le dé gente, le aprenda a respetar a la mujer. Dice que no pueden ser mafiosos ni ladrones. Los mafiosos y ladrones están en la cárcel, maestro Santiago. ¿Por qué no coge una buena denuncia con firma y todo y denuncia y esto, como dice mafioso? Meta a la cárcel, porque ahí tienen que estar los mafiosos. Todos estamos complicados, maestro Santiago, complicados. Eso ya no entran como le digo, ya es otra entradita más. Entran es a lucrar, no a servir. Maestro Santiago, repito nomás, y Upaichani, Cayacamo, un saludo a toda la red de madrugadores. Cayacamo, Machi.
1: Cayacamo. Perfecto, ahí están los comentarios. Bienvenidos, buenos días de Dios. La hora precisa.
4: En Radio La Tacunga, 5:05.
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1: Saludos al ecuatoriano. Por acá dice terminando el mañanero. Saludos, dice, ¿de dónde me saluda, por favor? Enviarán algún saludito al lugar donde estén escuchando, siguiendo la señal de la radio. Buenos días. Pongamos musiquita ya. Mucha hablada así la gente. Vamos viendo Rosita. Alguien me pidió Rosita y Morocho sin salvia. Vamos a poner a Rosita. Esto es para Galpón, ¿eh? Para los chagras, para la gente que madruga. 5:06, ya mismo a las 5:15 nos enlazamos para compartir también los saludos, los comentarios con Marianita. Interesantes temas, ¿ah? ¿Eh? El estrés financiero se nos viene.

0: Ahí estuvo Rosita. Saludos cordiales a Don Luchito III. Esto es en Champapongo, ¿eh? Por favor, pon una canción. Ya no te quiero, dice. De las hermanas Mendoza Suasti. Uy, ya toca buscar por ahí. Anda, vea. Ya no, ¿a quién no quiere ver a Mashi Luchito? ¿Qué pasa? Parece que ya no está enamorado, vea. Gracias a toda la gente que se integra a nuestra sintonía a esta hora. Pongamos Morocho sin sal antes de olvidarme, ¿ah? ¿Eh? Antes de olvidarme, vamos a poner Morocho sin sal. Buenos días, de Dios. Ahí está el Morocho.
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0: Para Manuelito Santos Barchuchirán. Buenos días.
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Vaya, pues estas canciones del pentagrama ecuatoriano, de los artistas recordados. ¿Quién no ha recordado a los hermanos Toazos de años y sigue en vigencia? Morocho sin sal. Buenos días, don Rodolfo Duque. Esto es Ayepunya, dice, desde Pangua, para mi familia Huamán en La Tacunga. Buenos días, Pangua. Gracias por escuchar Radio La Tacunga. Saludos a toda la gente que madruga. Buenos días, de Dios. Ya estamos en la línea. Vamos a hacer saludar a la ingeniera. Uy, alguien está por acá. Vamos a saludar. Buenos días.

0: Nada, ya se desanimó. Como me pone invitación, entonces quiero que saluden. Ingeniera, buenos días.
1: ¿Qué tal, Santi? Muy buenos días, qué gusto saludarte. Y a nuestra red de madrugadores también, un fuerte abrazo y saludo a la distancia.
0: ¿Cómo estamos, ingeniera? ¿Qué tal el ambiente por allá, por San Carlos? ¿San Carlos o Tiobamba?
1: Tiobamba.
0: Tiobamba, Tiobamba.
1: Un poquito frío, parece con helada, pero ya sabes, estamos siempre dispuestos a participar como los jueves cada 15, sobre todo para dar esos consejos financieros, sociales y de corazón que nuestra red de madrugadores siempre está pendiente al escucharnos.
0: Claro, ya estaban preocupados, la gente preguntaba, ¿qué pasaría? ¿La ingeniera se ha ido a la Johnny? Dijeron.
1: No, Santi, ya sabes, a veces por cruce de agendas
0: las cobijas
1: tenemos
0: también
1: que cambiar, claro, ciertas situaciones, ciertas reuniones, ciertos viajes, pero siempre nos vamos a dar el tiempo y nos vamos a permitir estar aquí para poder conversar y sobre todo estar pendiente de toda nuestra red y saber, ¿no es cierto?, qué cambios están pasando, en qué podemos mejorar, que eso es muy importante.
0: Interesante, le cuento, ingeniera, también hoy estaremos enlazando con, le cuento, desde Puyo, estaremos enlazando también con la hermana Jimena Vizcaíno para conocer un poco del, no sé si usted sabe, del inicio del 12º foro de Panamazonía, donde también están nueve países están reunidos haciendo este foro, mesas de trabajo en Puyo sobre el cuidado de la casa común, el tema ambiental, la explotación minera, las realidades que viven las comunidades de la Amazonía, no solo del Ecuador, de nueve países que son integrantes de la Amazonía, ingeniera. Entonces estaremos enlazando un ratitito para compartir cómo desarrolla este foro allá en Puyo. Así que ya le cuento, hermanita. Perdón, yo digo hermano, estoy pensando en la hermana Vizcaíno.
1: Sabes que sí vimos en redes sociales y creo que estas iniciativas siempre van a ayudar, ¿no es cierto?, para que de una u otra manera analicemos ese impacto, no solo social ni económico, sino ambiental, que está ocasionando el uso y la inserción de la minería legal e ilegal. Y eso creo que es un tema que no hay que dejarlo a un lado, sino al contrario, todos nuestros ojos tienen que estar pendientes porque el impacto ambiental que está dejando no solo en la Amazonía, sino en la mayoría de territorios a nivel de Ecuador es muy grave. La contaminación a nivel de suelo, agua y aire es muy alto. El riesgo que tenemos como familia y como sociedad es muy alto. Personas que ya tienen enfermedades, que en este caso son producto, ¿no es cierto?, de inhalación de gases, de agua contaminada, y eso sí es un problema que debemos ponerle mucha atención.
0: Vamos a hacer una pausa nomás, regresamos enseguida.
2: En Radio La Tacunga, 5:18.
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0: Estamos Perfecto, saludos cordiales también al Mashi Manolito Chihuano. Esto es, ¿en dónde? Manaya dice. Mashi, abogado Efraín Chihuano, buenos días, saludos a los tiempos, ¿ah? Buenos días, dice Mashi, abogado, hasta los abogados escuchan el programa, eso es lo bueno. Por lo menos nos escuchan, nos siguen la señal de la radio. Buenos días a toda la gente que madruga. Bueno, mientras nos conectamos con Puyo, seguimos adelante por acá. Quedó pendiente algunos temas, pero más allá de estos temas coyunturales, hermano, ingeniera, perdón. Estoy en contacto con la hermana Jimena Vizcaíno, quien está reportando desde este foro de Panamazonía en Puyo. Entonces, mientras conectamos con ella, vamos adelante, ingeniera Mariana. Ahora el tema, no sé si un tema quedó pendiente de las asociaciones, pero no sé si enfocamos más bien por esta vez, digo, el tema. Estamos a 2 semanas casi, ¿no? Estamos hoy 20, no, a 10 días estamos prácticamente del inicio de actividades educativas aquí en la sierra, en la Amazonía. Hay mucha preocupación de la gente, dice, ahora no hay plata, ¿cómo organizarnos, endeudarnos para empezar el nuevo año lectivo? En ese ambiente andamos, ingeniera. No sé si por ahí empezamos.
1: Claro que sí, Santi. Creo que todo el mundo ahorita está focalizado, mentalizado en el tema de inicio clases, y es muy común escuchar a la mayoría de familias que no hay plata para el inicio del ciclo escolar. Y creo que sí sería bonito conversar sobre esas temáticas, porque la mayoría de familias se siente afectada desde la parte económica por la suba de pasajes, la suba del precio de ciertos alimentos como el pollo, los huevos, la inseguridad donde que hay nuevas normas en los accesos de colegios, de escuelas, unidades educativas, donde que nos está permitiendo, ¿no es cierto?, hacer ciertos cambios que no hemos utilizado, no hemos analizado para el inicio de clases.
0: ¿Cómo planificamos? ¿Cómo organizarnos? Porque muchas veces, a veces, dentro de la familia no sabemos, no hay economía en esta crisis, ¿no? Últimamente, digo, no sé si hasta mi familia ha pegado una crisis económica. Y creo que va en todos los ecuatorianos.
1: Yo creo que Santi es muy irreal, se puede decir, entender y saber de que parece que todo nos está pasando, ¿no es cierto?, en este periodo de tiempo, porque también tomemos en cuenta de que tenemos una crisis en soberanía alimentaria, donde que de una u otra manera estamos viendo también escasez de alimentos, y eso también hace que de una u otra manera se encarezca, ¿no es cierto?, este consumo diario de alimentos de entrada a clases, porque tú sabes que con clases todo se dinamiza, y por eso también es el riesgo que uno tiene a nivel familia, porque estamos evidenciando en carne propia ese déficit de dinero que tenemos. Entonces, en primera instancia, lo que se recomienda va a ser ya no solo el tema de la planificación de uniformes, transporte, alimentación, útiles, sino también analizar el tema de necesidades reales. ¿Qué es lo que realmente se puede o se quiere comprar? Capaz mi mochila sí me puedo utilizar o reutilizar un ciclo escolar más o 2 ciclos escolares más. Hablar, ¿no es cierto?, directamente con los menores y recalcar el valor del dinero, el uso del dinero, para que no pierdan, ¿no es cierto?, útiles, cuadernos, uniformes. Es muy común en las familias hacernos créditos pequeños que van enfocados a la parte educativa. Y Santi, aunque pareciera $100, $200, $500, eso afecta al bolsillo de las personas, porque es como empezar el ciclo escolar con deuda. Entonces, lo que se busca es que no se utilice esa práctica y que realmente, ¿no es cierto?, se pueda reutilizar y comprar solo lo necesario. Lo mismo en el tema de seguridad, ¿sí? Hay muchas familias que de forma autónoma, a través del pedido del ECU-911 y de inspectores de lo que son unidades educativas, están utilizando protocolos de seguridad para poder en este caso analizar las rutas de salida de los estudiantes, de ingreso de los estudiantes y sobre todo esos consejos prácticos a los padres de familia para evitar ser extorsionados o lo que sería peor aún, ¿no es cierto?, estar inmerso en un secuestro a nivel de educación. Por eso están pidiendo a la sociedad que de una u otra manera utilice no solo tips económicos, sino también tips de seguridad, como por ejemplo, eliminar un contacto donde que diga papá, mamá, llamar en emergencia, porque cuando les roban los celulares a los estudiantes, es a los primeros números telefónicos que marcan para realizar la extorsión. Entonces, como que esa sí es una medida clave, se puede decir, para el estudiante. Utilizar cierta terminología para poder hablar en clave, porque el estafador va a tratar, ¿no es cierto?, de ver los mecanismos de contactarse con la familia. Entonces, manejemos ciertos códigos de seguridad, cierta clave. Capaz en mi caso, ¿no es cierto?, yo digo, a ver, si yo no menciono Radio La Tacunga y que estoy con Santiago Naula, por favor, no hablar, no contestar, no responder ningún mensaje de WhatsApp. Entonces, situaciones como estas nos están dando a notar que sí existe un cambio estructural de este regreso a clases. Por eso muchas familias ya están empezando a comprar por etapas ciertos artículos que necesitan. Ejemplo, como interiores, medias, camisetas, zapatos, que posiblemente en oferta pueden conseguir a un precio más económico.
0: Son las 5:27 minutos. Saludos también a nuestro gran amigo Víctor González. Esto es en Zamora, Chinchipe debe ser, ¿ah? Ahí nos escuchan, nos sigue la señal de la radio en la provincia de Zamora. Dice, póngame la agüita de guayusa. Dice, ah, mismo, déjeme terminar la entrevista y le pongo una de guayusa. Allá debe haber guayusa, comparta más bien, vea la agüita. ¿No es cierto? En Zamora. Marco Luis Intuña dice, buenos días, Masi. Un gusto saludarle desde Tihua, Chami. Gracias a la gente de Tihua. Solimar, buenos días, Ajipun, ya, Masi, a los tiempos, vea, se ha despertado Solimar. El que hacía pasantes acá y ahora se ha olvidado, pero a los años está bien.
1: A los años, qué gusto saludarte, sí. Solimar.
0: Solimar, a los tiempos. Sí, se acuerda de Solimar.
1: Claro, sí tuvimos la oportunidad de compartir espacio.
0: Ah, hizo la entrevista a usted, ¿no?
1: Claro, eso te iba a decir, y justamente un día tuvo la oportunidad de hacer una entrevista en vivo, y creo que talentos como el de Solimar hay que siempre tenerlos en cuenta, ya que es una chica encantadora.
0: Qué bueno, así es que gracias, Solimar, por mirarnos. Está pendiente del programa por ahora, se ha despertado tempranito. Las 5:28 minutos, 5 de la mañana, 28. Si ustedes tienen algún comentario, alguna situación, llámenos, compartan, ya que es importante en estas épocas, que hoy, en esta semana, y creo que hace la próxima semana, más movido en el tema ya de la compra de útiles escolares. Yo digo, hay un tema que a veces nos va de las manos como madres de familia o como padres de familia, como usted decía, desesperación, no tenemos dinero. ¿Cómo debemos planificar aparte de eso? O sea, hay mucha gente que, digo, hoy en día, imagínese, no sacan un crédito para poder atender estas necesidades. Y por eso es importante organizarnos. Saludos también Luchito Puyupax, y dice, buenos días, Masi, un saludito para el maestro William Cando en Santán. Gracias, don Luchito Puyupax. Voy a hacer una pausa nomás, luego contesta esa inquietud de ingeniera, por favor.
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0: Estamos de vuelta. Salud, dice a María Vargas. Buenos días, dice un saludito para mis preciosas hijas. Esto es en Yacta, Urco. Debe estar desde España o de algún parte del mundo. Solimar dice, muchas gracias, saludos para la ingeniera, bendiciones para ustedes, dice Solimar. También por acá dice, don Fernando Noroña, buenos días, dice, ¿cómo amaneció? Gerardo Noroña, gracias don Gerardo. No me pidieran canciones, ahorita estoy en la entrevista, vea. Ahorita en la entrevista, luego de la entrevista, sí, estaremos para hacer música, tranquilito, no se preocupe. Solo tendré en orden nada más. Así es que, ingeniera, continuamos con la entrevista, con el tema planteado.
1: Claro, mi Santi. Entonces, ¿cuál sería una de las primeras recomendaciones? La mayoría de preocupaciones que ahorita tenemos las familias en este retorno a clases es de que ya el pasaje subió y muchas de las familias no contemplamos ese incremento de pasajes, ¿no es cierto? Tanto para la mamá, tanto para el padre, tanto para el hijo, porque va a ser una afectación económica directa, porque es un gasto diario. Lo mismo el tema alimentario, ¿sí? Y yo creo que el foro que están haciendo en la Amazonía es muy importante, porque ellos ya están viviendo una crisis de soberanía alimentaria, donde que el agua contaminada se ha evidenciado, ¿no es cierto?, que está también contaminando los suelos y la producción de alimentos. Y nosotros aquí en la sierra estamos viendo incremento, ¿no es cierto?, de alimentos que aparte de ser de primera necesidad, son de uso diario para el regreso a clases, como los huevitos, como el pan, donde que estamos viendo, ¿no es cierto?, que se ha dado un incremento hasta desmedido, porque sí afecta al bolsillo, ¿no es cierto?, que te incrementen 50 centavos, 10 centavos, 20 centavos, dólar, 20, 2 dólares en productos que son necesarios para la alimentación de menores y jóvenes. Lo mismo el tema de los útiles escolares. Por favor, analicemos las famosas ofertas que no son ofertas. ¿Cómo va a ser posible de que cuadernos que costaban dólar en oferta quieran vender 2 por $3, incrementando el valor real del artículo? Eso sería muy importante para las mamitas y los papitos, de que analicen precios de oferta que no son oferta. Uno a veces es como que no tiene medido, se puede decir, el precio real de artículos escolares, pero lo ideal es comprar, ¿no es cierto?, o por lo menos analizar los precios antes de que nos den la famosa lista de útiles, para que yo, una vez que haya comparado los precios, poder saber dónde es el lugar que realmente sí me aplican un descuento, o que realmente, ¿no es cierto?, sí me van a dar a un precio normal y formal. Evite, por favor, comprar en la calle. Hay muchas personas que se dedican a estafar, que venden listas de útiles ya empaquetadas en la calle a nivel formal, pero resulta que como en el apuro tú no analizas, no ves, no sacas los plásticos, ahí te das cuenta que los libros no han sido los correctos, que la versión, ¿no es cierto?, de algún folleto no es el adecuado, que inclusive las plastilinas ya están caducadas, que los esferos, los marcadores no escriben, porque eso es también lo que suele hacer gente que se dedica a las estafas, buscar a la gente más vulnerable para poder estafar de alguna u otra manera el bolsillo de las familias y de los ecuatorianos.
0: Interesante, saludos don Roberto Tuapanta en Pasto Calle. Buenos días, Machi. Espero que esté muy bien. Gracias, don Robertito. en Pasto Calle, siguiendo la señal por la página del TikTok. Buenos días, ¿cómo está Pasto Calle? ¿Cómo anda ese turismo? Saludos también de Che Andino, dice, venta de terrenos en La Maná, provincia de Cotopaxi, haciendo, vea, pondrá alguna publicidad más, sí. Che Andino, aquí le damos por las redes sociales, no hay problema. Tenemos más de 60 mil seguidores en la radio y también en mi página. 800 metros cuadrados para más información. Al teléfono 099-4635-092. Por favor, es que aprovechen los terrenitos. También para María, dice Castellana, lo que pase este día bonito. Para Gerardo Noroña, que pase bonito. Gracias, don Gerardo. Don Manuelito, buenos días. Saludos muy amable, dice, por invitar al Cerro de Puzalaba que haga la noticia. Claro, invite nomás, don Manuelito, ahí me avisa cuándo. Vamos también, saludos, ya le dije, la música pongo después. No me pidan música ahorita, ¿verdad? Comentarios, os llamen para comentar cómo está la situación de los útiles escolares, el tema económico, toda esta situación. Las 5:36 minutos, y aparte de aquello, de estas sugerencias, hoy en día también muchos suelen, ¿no? Para hacer compras, para iniciar un año escolar, un crédito. ¿Vale la pena hacer un crédito o cuál es la alternativa si en caso no tiene dinero? ¿Qué podemos hacer?

0: microcrédito, que puede ser un 22, un 24, un 26, 28%, pudiendo hacerse un crédito educativo que posiblemente la tasa no pase de un 14%. Entonces, esa también puede ser una estrategia financiera para que las personas, ¿no es cierto?, puedan buscar dentro de su institución financiera una línea que se llame crédito educativo, para que esa persona de una u otra manera pueda ahorrarse, ¿no es cierto?, en la tasa de interés que sea más justa destinado al tema de la educación. Porque si es que hablamos a nivel de tasa de interés y pago total, capaz si se sacan de crédito unos $300, una persona va a pensar que pagar $80 es sencillo. Pero si pagas $80 en una tasa, ¿no es cierto?, del 22, del 26, del 28%, lo más probable es que haciendo una tasa educativa al 16, al 15, al 14, en vez de 80 vas a pagar 65. Ese ahorro que vas a tener posiblemente te sirva para la alimentación nutritiva, compras de frutas, ¿no es cierto?, o alimentos de temporada para que pueda consumir, en este caso, los estudiantes y los menores. Entonces, ese también sería una forma, ¿no es cierto?, de que las personas busquen este tipo de créditos accesibles. Tal como existe, ¿te acuerdas que vimos, Santi, en entrevistas pasadas, el Credi Violeta, el Credi Mujer, también existe el crédito educativo? Entonces, esa sería una forma como que técnica, asertiva, de poder buscar esa opción de crédito para útiles escolares.
1: Las 5:39 minutos, dialogando con la ingeniera Mariana Silva sobre el tema de cómo debemos planificar o cómo debemos hacer, no alternativas, buscar alternativas de economizar las compras de útiles escolares. Y no solo las compras de útiles escolares, creo que también hay que economizar lo que es también la alimentación. Tenemos una llamadita. Buenos días, bienvenido al programa.
2: Buenos días, ingeniera, muy buenos días. Más de madrugadores.
1: Daniel.
2: Buen día.
1: Cuente, cuente. Le escuchamos.
2: Nada. Aquí saludamos.
1: No le escucho bien. Algo pasa. Ubíquese bien, ubíquese Machi, Daniel, ubíquese muy bien. Eso es, ubíquese muy bien, Machi, para que pueda echar una llamadita. Los comentarios están entrecortadas las llamadas. Buenos días, don Cristóbal Oña. Por acá también dice Pascual Bunce. Buenos días, Machi. También don Cristóbal dice buenos días, un saludito desde Macachico. Todas las mañanas escuchamos, gracias, don Cristóbal. Y Upa y Chani, también Luchito, gracias por seguir la señal de la radio a través de la página Buenos Días de Dios. Entonces yo decía, en el tema no solo... Ahí vamos, ahí está la llamada, a ver si logramos conectarlo. Buenos días, don Daniel.
2: Compañero Santi, ahí me escucha.
1: Perfecto, ahí se ubicó muy bien, está con una antena, creo.
2: Sí, claro, estaba acá en la montaña al lado de la antena, el ahí, compañero Santi, ahí sí.
1: A ver, adelante, adelante.
2: Hay que preferir lo nacional, no lo extranjero, por favor.
1: Eso, pero...
2: Sino que hay que pedir al gobierno que invierta en las empresas nacionales y que los nuevos administradores sean conscientes de ofrecer un buen servicio. Si no, ya es mucho, mucho hacer. Tres cositas, compañeros Santi. Número uno, no sé si exista alguna ley que prohíba a las empresas de telefónicas llamar a ofrecer sus servicios. Ya se les dice que no se puede, porque ya se les explica la razón y el motivo, y llaman, insisten y llaman y llaman y llaman y llaman. Esa es una. Y para completar, vuelvo y les repito, si yo compro un número, es mi número personal, no debe ser de alguna otra persona que me vuelvan a revender. Recibir llamadas de otras personas que ni conozco con un número nuevo, eso es fatal, por un lado. Por otro lado, compañero Santi, el inicio de clases siempre es muy duro, duele, afecta bastante el bolsillo de los hogares y todo, y con las nuevas subidas de precios y todo eso, es muy complicado, pero el regreso a clases mueve

0: nuevamente la economía de todos los negocios, tanto en el sector lácteo, en el sector de transporte, en un montón de cosas, de bazares y todo, vuelve a reactivarse. Entonces ahí circula nuevamente el efectivo. Compañero Santi, hacer un llamado, cerrar las fronteras, porque están entrando personas muy, digámoslo así, personas malas, que no hacen ningún beneficio al país, vienen a dañar a la tierra que les acoge o les da una oportunidad al trabajo. Vienen, por lo menos pidan el récord policial en las fronteras, o vean eso, compañero Santi, porque eso está terrible, la delincuencia terrible. Vuelvo a hacer el llamado a las autoridades, por favor, estén controlando. No sé por qué tienen que andar las motocicletas a la 1, 2 de la mañana, y a qué velocidades. ¿Qué velocidades andan? Como digo, chuta, desgraciadamente, tierra de nadie. Igual, controlar a los señores de las volquetas. Tenemos derecho a trabajar. Carguen a los vehículos lo que es, para lo que están diseñados. No se dañan y van botando el material pecho en la vía, sin señalética, sin nada. Eso ya no es justo. Compañeros, hacerles un llamado muy duro. Por favor, en estas elecciones veamos a los políticos, informémonos para qué sirve un concejal rural, para qué sirve un concejal urbano, para qué sirve la prefectura, para qué sirve todo. Hay que informarnos bien. ¿Por qué, compañeros Santi? Para que no nos engañen y vengan a asomar los nuevos salvadores a ofrecer cosas que no dan. Y después estamos, ofreció tanto, sí, llegó, pero no da, no cumple. Es porque no está en sus manos, en su competitividad, dar esas cosas que ofreció. Ahora, ingeniera, para la ingeniera le pregunta, hay los créditos estudiantiles, pero son muy difíciles de acceder, piden más papeles que qué, por decirlo así, no, hasta el relleno de las muelas a veces ya quieren que les den todo eso. Y pero cuando uno va a dejar el dinero, solo una hojita firmita ya, pero ellos sí se aseguran hasta dónde, y es muy duro. Compañero Santi, no sé si comparta mi opinión o alguna persona comparta mi opinión, había escuelitas que en todos los barrios, parroquias que llegaban cercanos, que funcionaban, y así los padres de familia, o sea, les mandaban a las escuelitas que les quedaban cerca y evitaban un gasto. Pero ahora con esto de las unidades educativas que se puso a todo lado, tienen que mandarles desde el gasto el pasaje, y no solo es pasaje, es para el recreo, para eso. Es muy duro, compañero Santi, pero antes era esa situación y ahora hay que seguir viendo, compañero. Y lo que uno se quiere es que los hijos sigan saliendo adelante, sigan estudiando, porque esa es la única herencia buena y decente que nosotros como padres de familia les podemos dejar a nuestros hijos. Porque tierras, casas, nada, en la desesperación y en la enfermedad, y uno por querer vivir un poco más se vende todo, pero la educación que se les puede dar a nuestros hijos es lo mejor. Eso es, mi compañero Santi, un gran abrazo a Cayacama, un buen día.
1: Gracias, vamos a hacer una pausa nomás, luego para que conteste la ingeniera, es que se siga anotando. Mientras, saluditos acá desde ¿dónde es? Esto es desde Pucallacu, doña Beatriz Tigasi, buenos días, dice, bendiciones a todos los radio oyentes, saludos desde Pucallacu, gracias, familia Tigasi. Don Fernando Tigasi, don Santiago, buenos días, dice, un saludito, viajando desde Guayaquil a Latacunga, Diosito los bendiga, ¿eh? Oiga, llevan sobre ruedas Radio Latacunga escuchando. Voy a hacer la pausa nomás, regreso luego de 30 segunditos.
2: En Radio Latacunga, 5 horas, con 46 minutos.
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1: 5:47 minutos, 5:47. Entonces, ahora sí, en resumen, ingeniera, por favor.
5: Claro, dando contestación a nuestra llamada telefónica, realmente el número del teléfono sí es un dato personal. Y por eso es que existe la Ley Orgánica de Protección de Datos Personales, y poco a poco estamos viendo que ya está disminuyendo ese acoso que se puede tener a nivel de las líneas de teléfono que nos llaman de cualquier institución. Por eso es importante, por favor, que cuando usted ingrese a su TikTok, a su Facebook, a su WhatsApp, observe y mire a quién le pone me gusta, observe y mire con qué institución está dando esa autorización de datos personales, porque esa es la única forma, ¿no es cierto?, de que le van a poder llamar, insistir, porque usted ya está dando esa autorización. Entonces, es bonito de que nuestra llamada haya acotado esa parte, porque a veces ciertas personas sí sentimos, ¿no es cierto?, como que esa presión mediática de que nos llaman a todo momento, a todo lugar, y por eso es que ya hasta utilizamos filtros, ¿no es cierto?, de acceso de llamadas, donde que números desconocidos ya nos registra el mismo teléfono celular y donde que nos dice contacto desconocido, no contestar. Entonces, ya existen formas para poder identificar, resguardar y sobre todo, ¿no es cierto?, mantener la privacidad, que es lo que se busca a nivel de sociedad. Nos hablaba de las dificultades del acceso de un crédito educativo fácil. Entonces, mi respuesta es que ningún crédito va a ser fácil. Y
1: se nos fue la señal. Vamos a poner una musiquita, luego nos enlazamos nuevamente para despedir ya con la ingeniera. Vamos. Las 5:49 minutos, buenos días de Dios. Gracias por estar con nosotros. Gracias por escuchar Radio La Tacunga. Alguien pidió esta canción.

0: Un hermoso pasillo, vea. Caray, los gustos musicales de nuestra gente. Saludo a toda la gente que está viajando, a los amigos que ya están en nuestra sintonía. Saluda a Alejandro Turmo. Buenos días, Machi. Dice, bendiciones, Dios te pague. Gracias. También por acá vamos a enviar saluditos a don Tomasito Pira. Profesores, maestros que ya están trabajando. Buenos días, don Tomás, Machi. Allí Punja dice, saludos cordiales. Vamos a saludar a los amigos madrugadores, en particular a Carlitos Salazar, desde la distancia, por favor. Ayúdame con la música de los Casitaguas, ya mismo pongo ya, tranquilo, no se preocupe. Ya mismo le pongo en turno, está por ahí Casitaguas. Por acá, saludos a don Rosalino. También dice, buenos días, Allí Punja, Machi. Interesante diálogo con la ingeniera. Sigue adelante, gracias. Uy, también tenemos llamado de Machi. William Huisco, vea. Futura autoridad, vea. A los tiempos, vea. Espero que algún rato nos encontremos ya en la... Acá en la entrevista vamos a invitar a ver cómo anda esa campaña electoral. A ver, Machi, buenos días, ¿qué tal? ¿A dónde viaja? Pues... hacer campaña debe estar yendo, ¿eh?
1: Muy buenos días, compañero Santiago. Naula, saludos desde el cantón Pujilí. Excelente programa, siempre en sintonía y éxitos en sus actividades en este día jueves.
0: Perfecto, gracias también a ustedes, amigos madrugadores, vea, escuchando la radio. Eso es lo maravilloso, que siempre están pendientes. Por acá, a ver, saludos. Antes de dar paso a la ingeniera, ya estamos, se nos fue la plataforma, ya estamos nuevamente conectados tranquilito para terminar el programa. Machi Eduardo Uxa, buenos días, ¿qué nos dice? Buenos días, Machi, dice, un saludito. También doña Grace, saludos cordiales, de excelente programa desde LICAN, Centro de Especialidades Medical. Buenos días, Yupaychani, Machi, LICAN. Vea, qué bueno que esté escuchando el programa. Algún rato sería bueno que venga por acá, vea, Machi, para que comparta sus conocimientos. Eso es lo maravilloso. Buenos días. Así es que, ingeniera, estábamos, ¿no?, en la situación de algunas sugerencias sobre el tema de créditos, ¿no? Adelante. No sé si estamos bien ya, ingeniera.
2: Sí, sí, estamos súper bien, Santi. Excelente. Entonces, estábamos comentando de que las condiciones de un crédito educativo son más fáciles que un crédito de consumo. Entonces, como que en esa parte nos gustaría, ¿no es cierto?, de que las personas tengan la oportunidad de acceder a la institución que se encuentra cerca de su localidad para que puedan, ¿no es cierto?, tener esa oportunidad de consultar qué es lo que necesita, cuáles son los trámites y sobre todo que lo haga con tiempo. Porque eso también sería interesante, ¿no es cierto?, que si es que usted desea acceder a un crédito educativo, lo haga con tiempo, porque va a ser imposible que le den ese mismo día. ¿Por qué? Porque de ley hay que hacer un proceso, hay que ingresar a un sistema, hay que validar una aprobación. La ventaja va a ser que la tasa de interés va a ser accesible. Si usted busca productos de crédito educativo, hay cooperativas, sí, que la tasa no pasa del 10.50%, porque ellos también enfocan la parte de educación a la ruralidad o a zonas lejanas. Entonces, eso también es muy interesante, de que sí existe ese tipo de acceso para poder ayudar de una u otra manera a las familias. Si ya realmente usted ve que es difícil, ¿no es cierto?, que no accede, hay modelos de mujeres, especialmente en la parte rural, los que manejan la parte asociativa, donde que ellas tienen una práctica muy bonita que se llama Fondo Común Estudiantil. Hay muchas mujeres, hay muchos padres que dicen, yo no quiero, dice, saber nada de créditos. Yo quiero, dice, mi plata, verla de forma segura. Entonces, yo mismo voy a depositar en este fondo común 10 meses antes, $50, $50, $50, $50. ¿Cómo se va a llamar mi fondo común? Fondo Común Estudiantil. Y resulta que en 10 meses ya tienen esos $500 ahorrados de forma autónoma a través de ese soporte asociativo que suelen hacer en las comunidades, en las ruralidades. Yo he sido parte de esas organizaciones. Por eso es que cuento estas prácticas a nivel de hombres y mujeres que sí les funcionan. Es una forma organizativa donde que también lo pueden hacer. Ha sido idea de ellas. Entonces, eso quiere decir que también la mente del ser humano, ¿no es cierto?, está como que manejando, trabajando para también poder ver una forma de salvataje ante los gastos que uno tiene con los útiles escolares y la temporada de clases.
0: Claro, y justo ahí ese tema de ahorrar. Los ecuatorianos, hasta nosotros somos malos para ahorrar. O sea, todo queremos gasto y gasto. Como usted acaba de decir, sería algo, una alternativa en la familia, tal vez un hábito de decir, si no se organiza en la casa, ¿no? Tener ahorradito debajo del colchón, o abrir una cuentita, o organizarse una caja de ahorro y crédito para seguir ahorrando. Y luego cuando usted necesitas, ya tienes plata, ¿no?
2: Por eso estamos volviendo a la práctica del ahorro en alcancías. Es muy
0: eso,
2: común,
0: la alcancía,
2: ¿cierto?
0: Chanchito.
2: A un
0: chanchito.
2: Menor, darle un chanchito de barro, sí, darle una alcancía para que él pueda, obviamente, ¿no es cierto?, ahorrar, crear esa disciplina desde cuando son niños para que, por ejemplo, cuando exista una reunión familiar, sacar ese chanchito y, ¿no es cierto?, pedir esa colaboración a nivel grupal. No al revés, que el padre saque del alcancío del chancho para eso comprar la cerveza y la bebida alcohólica en la fiesta.
0: Uy, eso sería un pecado.
2: Claro, eso es lo que no se pide, lo que no se debe hacer. Hay muchos niños que con los programas de educación financiera han demostrado que en este ciclo escolar tienen ahorrado siquiera el 50% de un promedio de lista de útiles. Entonces, ¿qué quiere decir? Que a través de la disciplina, a través del apoyo de la familia, como que sí se puede, ¿no es cierto?, manejar estos esquemas de ahorro estudiantil o ahorro escolar.
0: O también,
2: a uno le sorprende.
0: O también, ingeniera, en la zona rural he visto también, ¿no?, hay experiencias bonitas. En caso nuestro también, en vez de ahorrar en alcancías, compras un chanchito de veras, pues, un animalito, ya sea borreguito, un ternerito. Entonces ya tienes para vender y comprar ya las cosas que faltan. También, ¿no?
2: Justamente te iba a hablar de ese tercer enfoque. En la ruralidad es muy común, ¿no es cierto? Por eso es que los regalos se hacen en diciembre. Por lo general, un ternerito, un becerro, una ovejita, te regalamos, ¿no es cierto? Un chanchito entre noviembre y diciembre, para que más o menos tengas un lapso de 6-8 meses de engorde, de crecimiento, y ahí es, ¿no es cierto?, cuando tú lo vendes, lo sacas a la plaza, al mercado, y eso es lo que destinas a lo que es la compra de útil escolar. Son prácticas, Santi, que todavía se sigue utilizando, que todavía se sigue evidenciando en nuestra sociedad, que a la larga son buenas, porque eso también te ayuda a fomentar no solo la disciplina, sino también ese enfoque de emprendimiento donde que sabes que un animal bien cuidado, bien tratado, bien alimentado, con cariño, paciencia, con tiempo, se vuelve a la larga, ¿no es cierto?, en un mecanismo de ingreso para poder tener, ¿no es cierto?, un poquito de solvencia, un poquito de platito, un poquito de dinero que nos va a ayudar en estos gastos.
0: Qué interesante, ¿no? Así es que, ingeniera, agradecer. La próxima semana, no se olvide, estaremos ya en el mes de septiembre. En 15 días estaremos de vuelta el 3 de septiembre. Por favor, ingeniera, anotará en su agendita de repente para volvernos a encontrarnos ya en la semana de inicio de clases, para continuar también, seguir hablando ese tema importante, también motivar a aquellos padres de familia, quienes realmente no tienen iniciativa, pero puede ser una alternativa de orientación. Gracias, ingeniera.
2: A ti, mi Santi, muchas gracias, y sobre todo a nuestra red de madrugadores que siempre están pendientes de nuestros consejos para que de una u otra forma sientan ese alivio y ese apoyo que van a necesitar con este retorno a clases. Y sobre todo, un saludo, ¿no es cierto?, desde la Tacunga al Foro Social Panamazónico que están realizando, porque sí es bueno entender de una u otra manera que no tenemos que dejar a un lado lo que está pasando en nuestros territorios, en nuestra agua, con nuestros alimentos, porque a la larga sí va a ser un costo muy caro el que vamos a pagar por no poder, ¿no es cierto?, tratar a tiempo estas temáticas sociales. Así que un abrazo y nos vemos en 15 días.
0: Perfecto. Una llamadita más, la ultimita, antes de la pausa. Don Clever, me parece que soña, ¿no es cierto? Buenos días.
3: Sí, buenos días, don Santiago.
0: Bienvenido, don Clever. ¿Estoy bien o no?
3: Sí, con el mismo aquí llamando para pedir una musiquita y saludar a todos los amigos, la gente campesina.
0: Claro, ¿está viajando usted ya?
3: Sí, bajando ya, igual, cruzando el paso lateral de aquí de la Tacunga ya hacia Riobamba y voy hasta Oranda ya.
0: Ya le busco una canción para que ande por la carretera, tranquilito.
3: También eso, de poniendo, y saluditos, bonito programa.
0: Perfecto, buen viaje, ¿no?
3: Ah, gracias, saluditos, saluditos.
0: Saludos, gracias a toda esa linda gente que ya sintoniza. Agradecemos a la ingeniera Mariana Silva. El próximo día, en el mes 3, estaremos de vuelta. Nosotros hacemos una pausa.
2: Claro.
0: Gracias,
2: estaremos,
0: ingeniera.
2: Estaremos de vuelta.
0: Perfecto. Buenos días, ingeniera.
4: Con el resplandor de este día, saludamos a nuestra Santísima Virgen María con el rezo del Ángelus.
5: Recordemos el gran misterio del Hijo de Dios que se hizo hombre para salvarnos. El ángel del Señor anunció a María.
6: Y concibió por obra y gracia del Espíritu Santo.
4: Dios te salve María, llena eres de gracia, el Señor es contigo. Bendita eres entre todas las mujeres y bendito es el fruto de tu vientre Jesús.
6: Santa María, Madre de Dios, ruega por nosotros pecadores, ahora y en la hora de nuestra muerte. Amén.
7: He aquí la esclava del Señor.
6: Hágase en mí según tu palabra.
4: Dios te salve María, llena eres de gracia, el Señor es contigo. Bendita eres entre todas las mujeres y bendito es el fruto de tu vientre Jesús.
6: Santa María, Madre de Dios, ruega por nosotros pecadores, ahora y en la hora de nuestra muerte. Amén.
7: El Verbo de Dios se hizo carne
6: y habitó entre nosotros.
4: Dios te salve María, llena eres de gracia, el Señor es contigo. Bendita eres entre todas las mujeres y bendito es el fruto de tu vientre Jesús.
6: Santa María, Madre de Dios, ruega por nosotros pecadores, ahora y en la hora de nuestra muerte. Amén.
7: Ruega por nosotros, Santa Madre de Dios,
6: para que seamos dignos de alcanzar las promesas de nuestro Señor Jesucristo. Amén.
4: Oremos. Infunde, Señor, tu gracia en nuestras almas, a fin de que, habiendo conocido por la voz del ángel del misterio de la encarnación de tu divino Hijo, podamos, por los medios de tu pasión y de su cruz, alcanzar la gloria de la resurrección. Por Jesucristo nuestro Señor.
6: Amén.
4: Gloria al Padre, gloria al Hijo y gloria al Espíritu Santo.
6: Como era en el principio, ahora y siempre, con los siglos de los siglos. Amén.
5: Señor, hazme instrumento de tu paz. Donde hay odio, siempre yo ponga el amor. Donde hay injuria, que yo ponga el perdón. Donde hay duda, que yo ponga la fe. Donde hay desesperación, que yo ponga esperanza. Donde hay sombras, tinieblas, que yo ponga la luz. Donde hay tristeza, que yo ponga la alegría. Oh divino Maestro, concédeme que no busque ser consolado, sino consolar. Que no busque ser comprendido, sino comprender. Que no busque ser amado, sino amar. Porque dando es como se recibe. Perdonando es como tú me perdonas. Y muriendo en ti, nazco para la vida eterna. Amén.
8: En Radio La Tacunga, 6:07.
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Cambiamos ya la musiquita alegre a esta hora. Buenos días a todos los madrugadores, a la gente que viaja, amigos que empiezan a escuchar Radio La Tacunga en compañía 102.1 en FM 1080M Radio La Tacunga. Buenos días, gracias por preferirnos.

0: Música ecuatoriana, música a esta hora de la mañana. Buenos días a toda esa linda gente que ya está en nuestra sintonía a esta hora de la mañana. 6:11 a.m. Buenos días, listos y dispuestos a trabajar, a seguir en compañía de Radio La Tacunga. Saludos a los amigos que se integran a nuestra sintonía a esta hora de la mañana. Gracias por preferirnos, Radio La Tacunga. Willy, buenos días. Saludos también a Michael Yupaychani. Gracias, amigos que siguen las redes sociales, amigos que están correteando por ahí, ¿verdad? Están haciendo ver toda la pantalla. 6:11 a.m. A ver, don Marquito, ¿qué nos dice? Escuchemos. A ver, Mashi.
1: Sí. Libéreme del estrés político, de los útiles escolares. Porfa, póngase mis canciones. Le quedo eternamente agradecido. Paisungulia Mashi, Kayagama.
0: A ver, ¿qué canción? Ya me olvidé, vea. Como teníamos de entrevista, ya se nos fue. Mándame un mensajecito haciendo acordar, por favor. 6:12 a.m. Buenos días. A ver, buenos días. A ver. Tenemos saludos. Vamos a ver los saluditos. Están timbrando. Vamos a ver de quién se trata. Buenos días.
2: Aló, buenos días, Camposanti y Manaya.
0: Y Mashuti.
2: Yo que soy tu amiga María Juana Luisa Manzana, papá Manta, callejón.
0: Allí me maizuma guarmi, Richard Iscanguiña.
2: Ari, puño zapa maricani.
0: maizuma, puño zapa.
2: ¿Cómo es el cuita vida ta lograjones? Algo así saben.
0: No, pero bien, intentando hablar quichua.
2: Aquí pita.
0: Bien está.
2: Buenos días, compasanti, ¿cómo están? Saludando a todos los madrugadores de Radio La Tacunga. A una compañerita un día escuché que saludó, parece que es Rosa, ella está saludando, y a todos los compañeros. Y a la vez, siempre escucho a la compañera de... que es de Van Ecuador, no, bien que habla, sí habla bien, pero rato de ir a hacer los préstamos, gachuta, es muy difícil, pues no, piden todos los papeles, entonces ahí se queda. Y en tanto de ahorro que habla, siempre nosotros debemos acostumbrar a ahorrar el 10% de lo que ganamos para no endeudarnos a bien, porque usted sabe que la situación económica hoy es muy difícil, no hay trabajo, no llueve, la producción, lo poco, lo mucho que hay en el campo, siempre es barato, los comerciantes son los que más se aprovechan, no más bien el agricultor, por un lado. Y por otro, igual la política, no, como dijo el compañero, está estresado demasiado la política. Disculpe que le diga, pero saben decir, ¿cómo es? Tan insultante, comen el mismo plato, ¿cómo saben decir? Bien feo, no sé qué va a pasar, tantas cosas, bien feo. Y lo otro, invitar a todos los radioescucha que tenemos la fiesta de nuestro patrono San Bartolomé este fin de semana aquí en Belcer Quevedo.
0: ¡Ah, maravilla! ¿Están de fiesta entonces?
2: Sí, estamos de fiesta. El sábado hay el paseo de Chagra, concursos de lazos acá en la Hacienda Miravalle del señor Jaime Espinosa, y el domingo el desfile cultural del nuestro patrono San Bartolomé. Eso por un lado, y por otro sí, saludo cordialmente a todos y agradeciéndole a la Tacunga que nos da este espacio. Es que venga, compañero Santi.
0: Dios le pague, vea. ¿Habrá cuisito?
2: Claro, de todo un poco.
0: De repente, ¿no? Una presita.
2: Claro,
0: Gracias por la invitación, doña María. Así es que disfrute, disfrute la fiestita. ¿Desde aquí, cuándo empieza el vísperas del viernes, no?
2: Viernes, sábado y domingo. Bueno, ya empezó este fin de semana el cambio de mando y la mini mamá negra.
0: Ah, la mini mamá negra ahí por ahí también.
2: Sí, ahí el sábado hubo eso ya ahí. Y ya hubo de ahí vuelta. Ahorita estamos con la toda esa semana que el San Bartolomé está saliendo a las comunidades para las novenitas, que igual ya vamos terminando.
0: Qué bueno. Así que seguirá reportando, no se chumará nomás, seguirá reportando, vea.
2: No, eso no es para mí. No soy evangélica, pero no me llama la atención.
0: Qué bueno, eso es buena noticia. Gracias, doña María, a los tiempos ha comunicado con la radio.
2: Sí, voy a seguir comunicando.
0: Eso.
2: Ya, gracias.
0: Saludos.
2: Saludo a todos de la A a la Z, a saber si de algún compañero. Bien, no me memorizo los nombres de todos.
0: Bien está. Gracias. Buenos días.
2: Bien. Buenos días.
0: Saludos cordiales. Gracias. Ana María desde Manzana Pampa nos comunica. Gracias a toda esa linda gente que madruga. Saludos por acá también, estoy revisando algunos mensajecitos que se llegan por acá. De A a la Z, dice. Buenos días, Machi, dice. Saludos a la familia López. También en el lugar que nos escuchan, Mulaló, la gente linda de Mulaló, buenos días. También grandes amigos que nos siguen en las redes sociales. Listos. A seguir adelante. 6:18 minutos. Buenos días de Dios. También por acá, saludos a don Jonathan. Aye Punya Machis. Estoy revisando algunas noticias que quedó pendiente. Don Paul. Paul Ramón. Esto es en Alaques. Buenos días a la gente de Alaques, a la gente de sintonía en Alaques. Buenos días. Gracias por estar en nuestra sintonía. A la gente que madruga, a los amigos que ya están siempre pendientes en el programa, buenos días. Camino a España, yo me voy.

0: para traerse a su papá. Gracias, saludos cordiales a toda la gente que se une a nuestra señal. A la familia Cuyo, don Ricardo, ¿qué tal? Hola, Imanaya, Machi, Yupaychane, Machi, Ricardo Cuyo. Sigue la señal de la radio a través de la página del TikTok. Buenos días, buenas tardes en el mundo. Ya, pues despierten, despierten. A esa linda gente que madruga a esta hora, rumbo al amanecer. Buenos días. Música ecuatoriana.
1: En Radio La Tacunga, 6:23.
0: Raza viva desde Cayambe. Saludos, don Santiago, buenos días. Diosito lo bendiga siempre, hermano. ¿Cómo están por ahí? Bien, pues bien. ¿Y ustedes por dónde andan?

0: Buena música, Guadalajara Latinoamericana de raza viva. 6 de la mañana, 27 minutos. 6 horas 27. Saludo a toda la gente que siguen escuchando Radio La Tacunga. A la familia Chaluisa, buenos días. Esto es en Pujilí. También a los amigos de Sexilí, buenos días. A las comunidades de Cochapamba, gracias por escuchar. Familia Yucha, familia Alomotos, a los maestros que ya empiezan a levantarse o ya empiezan a desayunarse, buenos días. A usted, sí, a usted también, gracias por estar en nuestra sintonía a esta hora de la mañana.
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0: Eso, para que se despierten rumbo al amanecer. 6:28 minutos.

0: Maravilla para alegrar este nuevo día, nuevo amanecer. Saludos, don Rodrigo III. Esto es en Cuenca. Familia III. ¿Qué anda haciendo, don Rodrigo? ¿Usted es de Galpón o de la Ibiza? ¿De dónde es? A veces toca adivinar, vea. Toca hacer de yachas para decir de quién se trata. Pero gracias a la familia III en Cuenca nos escucha. Buenos días también a Luchito Salazar. Gracias por seguir la señal a través de la página de TikTok de Radio La Tacunga y también a los amigos de acá en Cachialto, la familia Albarracín, don José, buenos días, Ayipunya.
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2: De vuelta, de vuelta, de vuelta. Saludos también a Mashi de Mulalillo, dice. Ah, ya, ya, ya, Mulalillo, eso, sí, digan, porque la gente de terceros en Galpón y Mulalillo están ahí terceros, claro, por supuesto. Gracias, podrá una musiquita de Toro Barroso, dice. Saludos, gracias a don Rodrigo Tercero, Doña Pechita, Pechicha, dice. Buenos días, un saludo desde Jardín Colgante de los Andesichos. Dice Pechocha, así está, Pechocha, desde Sichos. Buenos días, gracias por escuchar Radio La Tacunga, la voz de un pueblo en marcha.
3: Y aquí estamos una vez más.
2: Vamos con Joselito, ¿ah? ¿Eh?

0: Esa es la música ecuatoriana, vea. Música desde Cuenca, desde el sur del país. Carambas, pero carambas. 5:39 minutos. Saludo a toda la gente que empieza a seguir la señal. También por la página de TikTok. Buenos días a la plataforma virtual de las redes sociales. Buenos días, buenas tardes. Gracias por estar escuchando la radio, ¿eh? Eso es lo importante. A todos quienes empiezan a hacer compañía escuchando Radio La Tacunga. Buenos días, buenos días. Oiga, vamos a poner algunas noticias porque ya mismo terminamos el programa. Alguien decía a la mañana que hay movilizaciones, ¿no? Posibles movilizaciones. Don Jorgito, buenos días. Ernesto Lema, buenos días. ¿Qué tal? Gracias a la familia Lema. Molina también nos escucha. Buenos días, de Dios. Saludos también a Loco, dice por ahí. ¿Qué dice? Saludos cordiales desde Quito, Ecuador. Buen programa. Gracias, Machi. Saludos a la gente que nos sigue en la señal de la radio por la página del TikTok. ¡Aye, puncha, Machi! ¿Cómo le va? ¿Qué tal? Un gusto saludarles, ¿ah? Vamos, Pichincha, Fenosín declara asamblea permanente y evalúa la movilización, dice. Vamos a ver qué nos dice.
1: Y el Ecuador se integra. Tras denunciar una persecución política y judicial en contra de Guido Perugachi, a quien se le dictó prisión preventiva por los hechos del paro indígena del año 2025, la Confederación Nacional de Organizaciones Campesinas, Indígenas y Negras del Ecuador, FENOCIN, se declaró en asamblea permanente y evalúa movilizaciones en 20 provincias. En estos momentos, Perugachi se encuentra resguardado por las comunidades y la Guardia Indígena, y por razones de seguridad no se dio detalles de su ubicación. Sin embargo, se hizo un llamado a la Comisión Internacional de Derechos Humanos para que den seguimiento a este caso. Así lo expuso el dirigente Luis Guitarra. A continuación, escuchemos las voces de sus protagonistas.
2: Se ha vendido hacia afuera que la posesión de la revocatoria de mandato del gobierno nacional ha sido a título personal del compañero Guido Perugachi. Hay que decirle al pueblo ecuatoriano que aquí es una estructura organizativa. La FENOCIN tiene su estructura organizativa a través de sus federaciones y uniones, y de ahí sus organizaciones de primer grado en todo el territorio. Por lo tanto, las decisiones tomadas para el tema de la revocatoria, señor gobierno, no ha sido a título personal de Guido Perugachi. Eso ha sido una decisión tomada en la colectividad dentro de una asamblea nacional de la confederación. En esa asamblea estuvieron incluso los que ahora dicen que es a título del compañero Guido Perugachi. Para eso estamos justamente convocando, mejor dicho, autoconvocando, porque la figura jurídica en estos momentos para resolver estos conflictos internos, este gran yaqui que nos ha generado incluso hasta desde el Estado, es justamente la autoconvocatoria al Congreso Nacional Extraordinario que se llevará a efecto, sea de manera virtual o sea de manera presencial, pero del 29 de agosto no pasará porque necesitamos tener todo ya en orden en la casa organizativa de la FENOCIN. Por lo tanto, dejarles en claro de que las decisiones que se toman en la FENOCIN no son decisiones a título personales como lo hacían la ex dirigencia de esta confederación. Hoy por hoy ha retomado la dirigencia nacional organizaciones históricas que han sido dentro de la FENOCIN.
1: Informó Pablo Mencías desde los micrófonos de Radio Irfeyal para Ecuador en Contacto, Corape Informa.
0: Y el Ecuador se integra. Saludos también a Don Segundito.

Ya en Cusubamba, buenos días, dice Machi. Está bien su programa, saludos desde Cusubamba. También don Rodrigo, ¿qué nos dice? Y hoy a las 4 de la madrugada empiezo, pero 4 y media empiezo sintonía ya con el programa El Madrugador, nuestra palabra Ñukan Chichimi. Buenos días a toda la gente que se integra. Ya mismo terminamos el programa, lo bueno se acaba, dice. Lo bueno se acaba, vamos con el Toro Barroso, algo me pidió esto. Uy, cuidado los cachos. Ahí va el Toro Barroso.

0: Toro Barroso, sigue adelante. 6:46 ya.
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0: De vuelta, vamos con Chinchinal, la gente solicitaba la música que compartimos a esta hora. Buenos días. Los Auténticos de Otavalo. Estos son originales, vea.
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0: Mashi JC, buenos días.

Ahí estuvo el Chinchinal. Buenos días, 6:49 minutos. 6:49. Saludos también a JC a los tiempos de a través de este medio, ¿sí? Muchos nos conectamos a través de las plataformas virtuales, redes sociales, a Radio La Tacunga. Buenos días a los tiempos, pan de pincho. Gracias por escuchar Radio La Tacunga, la voz de un pueblo en marcha. Vamos con más musiquita en la ultimita, las ultimitas. Paloma Mensajera, Trío Los Fronterizos.

Marcamos ya las 6:53. Gracias por escuchar, gracias por estar en nuestra sintonía. Nosotros ya culminamos la programación. Si Dios nos permite, estaremos el día de mañana a las 4:00. Saludos a don Segundito Lema, que está escuchando en Pasto Calle. Gracias. Ya no recibo las llamadas. Me despido. Este día quedó para la historia. Mañana será otro día. Yupa y Chanchi, Cayacama, que Diosito los bendiga, que todo los salga bien para su familia y también lo que usted planificó para este día salga de lo mejor. Saludos a los amigos comerciantes, amigos agricultores, amigos transportistas, a la gente que madruga a trabajar, artesanos, amigos conductores, amigos mecánicos, amigos, bueno, a todos. Amigos también panaderos, ¿eh? Panaderos, amigos de restaurante, a la gente que nos sigue en la señal de la radio, a la gente del mercado mayorista, a los amigos de que venden la comida en las plazas y en mercados de Salcedo y Saquisilí. Buenos días y hasta el día de mañana.

0: ¡Atajen, atajen a los perros! ¡Ya nos vamos!
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2: Un saludo fraterno para todos quienes nos acompañan. Abramos el corazón para escuchar la palabra de Dios, que hoy nos recuerda que el Señor nos invita a participar de su reino y espera de nosotros una respuesta sincera y comprometida. Y ahora, desde nuestro pan de la palabra, compartimos el Santo Evangelio según San Mateo, capítulo 22, versículo del 1 al 14.
3: Tu palabra me da vida, confío en ti, Señor.
4: Jesús tomó de nuevo la palabra y les habló en parábolas. El reino de los cielos se parece a un rey que celebraba la boda de su hijo. Envió a sus sirvientes para llamar a los invitados a la boda, pero estos no quisieron ir. Entonces envió a otros sirvientes encargándoles que dijeran a los invitados: tengo el banquete preparado, mis mejores animales ya han sido degollados y todo está a punto, vengan a la boda. Pero ellos se desentendieron. Uno se fue a su campo, el otro a su negocio. Otros agarraron a los sirvientes, los maltrataron y los mataron. El rey se indignó y, enviando sus tropas, acabó con aquellos asesinos e incendió su ciudad. Después dijo a sus sirvientes: el banquete nupcial está preparado, pero los invitados no lo merecían. Vayan a los cruces de camino y a cuantos encuentren, invítenlo a la boda. Salieron los sirvientes a los caminos y reunieron a cuantos encontraron, malos y buenos. El salón se llenó de convidados. Cuando el rey entró para ver a los invitados, observó a uno que no llevaba traje apropiado. Le dijo: amigo, ¿cómo has entrado sin traje apropiado? Él enmudeció. Entonces el rey mandó a los guardias: átenlo de pies y manos y échenlo fuera a las tinieblas. Allí será el llanto y el crujir de dientes, porque son muchos los invitados, pero pocos los elegidos.
3: Tu palabra es eterna, en ella esperaré.
2: La condición que Jesús le pone al joven rico para alcanzar la salvación es clara: desprenderse de sus riquezas. Pero cuando él se niega, nos muestra algo importante. Dejar las riquezas es difícil, pero seguir a Jesús lo es aún más. Jesús nos invita a un estilo de vida diferente, a enamorarnos de su proyecto del reino. Nos llama a liberarnos de la seducción del dinero, a no poner el corazón en las riquezas, porque corremos el riesgo de hacerlos nuestro Dios. Jesús nos advierte: o Dios o el dinero. Las riquezas con su poder destruyen familias, pueblos y hasta nuestra propia tierra. Jesús no nos llama solo a una revolución social, sino a una revolución interior, a ser libres en el corazón. Esta libertad es la que nos llevará a la felicidad del reino, como nos enseñó en el Sermón del Monte. Según la tradición de la Iglesia, lo que nos sobra ya no nos pertenece. Somos solo administradores en favor de los demás. ¿Cómo administras lo que tienes? ¿Piensas en los más necesitados? Para Dios, cada quien tiene su lugar, porque todos somos únicos y valiosos a sus ojos, llamados a cumplir una misión especial en su plan. Gracias por su sintonía. Hasta mañana.
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Mañana de día jueves 20 de agosto del año 2026. Damos los buenos días a nuestra audiencia que escucha Radio La Tacunga. Es momento de hacerles compañía con nuestro noticiero, El Matutino. Gracias por escucharnos y permitirnos hacerle compañía en este espacio. Cuando son las 7 de la mañana con 3 minutos, soy Marlene Germán, les doy los buenos días junto a nuestro equipo informativo. Y en los siguientes minutos les haremos compañía.

7:03, iniciamos este servicio informativo contándoles el pronóstico del clima. El Instituto Nacional de Meteorología e Hidrología, INAMI, informó su pronóstico del clima para este jueves 20 de agosto. Para esta jornada se mantiene activa la advertencia meteorológica número 61 y la número 62. Según el INAMI, entre el 20 y el 23 de agosto persistirán temperaturas elevadas durante el día y habrá índices UV muy altos en varios sectores del país. Además, las condiciones meteorológicas favorecerían la propagación de incendios. Las temperaturas en el litoral oscilarán entre 23,5 y 33,5 grados centígrados en la sierra, entre 7 y 25 grados centígrados en la Amazonía, entre 17 y 34 grados centígrados en la región insular y entre 23,5 y 32 grados centígrados. Además, se prevén índices de radiación UV altos y muy altos en la mayoría de las provincias, entre ellas Guayas, Tungurahua, Manabí y Santa Elena.

0: 7.5 minutos en lo internacional. En la COP17 contra la desertificación, Estados Unidos y Rusia bloquean las negociaciones. El miércoles 18 de agosto fue el cuarto día de la 17ª reunión de la Conferencia de las Partes de la Convención de las Naciones Unidas de Lucha contra la Desertificación, más conocida como COP17. En Ulán, Mongolia, los objetivos de lucha contra la degradación de las tierras y las sequías sufrieron un revés mientras que las tensiones diplomáticas frenan los debates. La degradación de las tierras ya afecta al 40% de la superficie terrestre y la lucha contra este fenómeno ha cobrado protagonismo tras un verano marcado por condiciones climáticas extremas, lo que recuerda la urgencia de actuar. Sin embargo, en Mongolia, las tensiones han tomado el lugar de las negociaciones. Es algo sin precedente en la historia de la COP. Los debates quedaron bloqueados desde el momento en que Estados Unidos y Rusia presentaron la agenda. Siete con seis minutos, escucha usted Radio La Tacunga, la voz de un pueblo en marcha en el matutino. En lo eclesial, la Virgen del Cisne lucirá un nuevo ajuar durante el último día de su romería en el recorrido desde Catamayo hacia Loja, una vestimenta cargada de significado y vinculada a la fe de los migrantes. El diseño representa la protección de Jesucristo hacia sus hijos que se encuentran en Estados Unidos, especialmente aquellos que atraviesan situaciones migratorias difíciles y que encomiendan sus vidas a la intersección de la Santísima Virgen. Uno de los detalles principales se encuentra en el fajín, donde se incorpora la expresión "Ruega por nosotros", parte de las letanías que los devotos elevan en oración a la Churonita. Escucha usted Radio La Tacunga, la información, son las 7:07. Damos los buenos días a nuestros oyentes que nos sintonizan. En el Cantón Siccho llegamos con la frecuencia 96.5. Les damos a conocer que el presidente Daniel Noboa decretó 3 días de duelo nacional del 20 al 22 de agosto por el fallecimiento de Michel Sensi Contugui, director general del Centro Nacional de Inteligencia, y su esposa Stephanie Holigan. El decreto ejecutivo 476 dispone que la bandera nacional permanezca a media asta en los edificios públicos y encarga a varias instituciones la coordinación de los actos correspondientes al funeral del Estado. En lo político, les damos a conocer que Pachacútic, lista 18, desmiente información que circula en redes sociales sobre una supuesta audiencia realizada este 19 de agosto. Según la ayuda a memoria emitida por el equipo jurídico del movimiento, la audiencia oral única de prueba y alegatos prevista para el 19 de agosto fue suspendida por el Tribunal Contencioso Electoral mediante auto de sustentación de 31 de julio. Posteriormente, un auto de sustentación del 5 de agosto ratificó que la diligencia permanecía suspendida, sin establecer una nueva fecha ni hora. Hasta el momento, la causa continúa en trámite. No existe una sentencia que excluya a Pachacútic de las elecciones ni una resolución que afecte su participación electoral. El equipo jurídico pide a la militancia y a las estructuras del movimiento no dejarse llevar por información no oficial y verificar cualquier novedad directamente en los canales del Tribunal Contencioso Electoral. Pachacútic sostiene que permanece habilitado como organización política y sus candidaturas continúan con normalidad en el proceso de calificación correspondiente. En esta jornada de día jueves saludamos a nuestra audiencia que nos escucha en el sector subtropical de Cotopaxi y la costa ecuatoriana. Muy buenos días, nos escucha usted en la frecuencia 97.1. Y también a propósito, cerca de dar inicio a las actividades ya académicas, al nuevo ciclo de estudios en la Sierra y Amazonía, les contamos a continuación que la venta de útiles escolares se prepara para el regreso a clases.
1: En la Tecunga listan inventario personal y promociones ante el inicio del nuevo año lectivo previsto para las próximas semanas en la sierra. María Rivera, propietaria de una papelería, explicó que el establecimiento ha preparado una oferta de útiles escolares tomando en cuenta la tendencia, marcas y preferencias de estudiantes y familias.
2: Nosotros para el nuevo año lectivo que se inicia cada año, siempre nos preocupamos de ver las tendencias, los gustos de los niños, de los jóvenes, licencias, marcas, que sean atractivos. Y desde luego buscando los mejores precios que sean para el consumidor. Siempre es nuestro principal motivo, motor, buscar la economía de nuestros consumidores.
1: Rivera señaló que el local prevé contratar personal adicional para atender el incremento de clientes durante la temporada escolar, especialmente en la primera semana de clases. Sobre los precios, indicó que no se han registrado variación significativa en este establecimiento, debido a que parte de la diferencia en los costos de transporte y otros factores ha sido asumida por los fabricantes y comerciantes.
2: Sí, obviamente sí es necesario contratar más personal porque debemos dar una atención eficiente a los consumidores. Nosotros no variamos el horario de atención, atendemos desde las 8 de la mañana hasta las 6:40 en la tarde. No, favorablemente no nos ha afectado, digamos, casi nada a nosotros los precios porque como cogemos directamente de fábricas, de importadores, entonces se trata de asumir esas diferencias, tomando en cuenta la rotación del producto. Entonces, considero que es mejor vender más a menor costo. Entonces, sí hay una afectación, pero la tratamos de asumir nosotros, tanto las fábricas como nosotros como expendedores.
1: En cuanto al presupuesto familiar, Rivera explicó que una lista de útiles para educación inicial podría partir aproximadamente entre $100 y $110, mientras que determinados kits de libros podrían alcanzar entre $200 y $300.
2: Todo depende del número de ítems que soliciten los docentes, porque algunas personas suelen pedir de inicio toda la lista completa. Otras personas la piden trimestralmente. Entonces, dependiendo de textos, incluido textos, puede estar en unos 100, 110, porque los textos para inicial sí son costositos. Porque hay textos que son muy costosos, kits que suelen costar unos $200, $300 los libros. Entonces ya depende de lo que utilice el docente. Sí, nosotros solemos dar como un servicio social los libros. Lo que nos piden que les den expendiendo, se les da vendiendo. Nosotros no adquirimos ningún texto porque no sabemos qué es lo que van a solicitar. Entonces, cuando no se sabe, se queda con los libros. Entonces, mejor las personas, digamos, los docentes solicitan o las instituciones y se les colabora vendiendo. Una invitación cordial a toda la ciudadanía de aquí de la Tacunga, de la provincia. Tengo entendido que ustedes también tienen cobertura para otras provincias. Entonces, estamos nosotros listos para atenderles con la mejor variedad y a los mejores precios.
1: La comerciante también señaló que el establecimiento verifica que los productos destinados a niños cuenten con certificaciones y sean considerados no tóxicos. Para Radio La Tacunga, Paulina Balseca.
0: Seguimos haciéndoles compañía en el matutino de Radio La Tacunga. Antes de ir a la pausa, saludamos a nuestra audiencia que nos escucha acá en la Sierra Ecuatoriana. Le acompañamos en nuestras dos frecuencias, en amplitud modulada 1080 kHz y en 102.1. Usted nos sintoniza. Regresamos tras la pausa.
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0: Seguimos con más, 7:14 a.m. Aumenta la demanda de crédito y experto recomienda ordenar las finanzas familiares.
6: Amigos y amigas de Radio La Tacunga, en este momento saludamos con el economista Daniel Olivo, con quien tenemos el gusto de saludar y darle la bienvenida a Radio La Tacunga. Economista, buenas tardes.
7: Buenas tardes, queridos colegas. Siempre es un gusto poder atenderles y poder tener estos espacios para comunicar y enriquecernos mutuamente nuestros conocimientos.
6: Economista, en el escenario actual en el que vive Ecuador, ¿qué tan importante es la educación financiera para evitar problemas económicos en los hogares?
7: La educación financiera es algo medular dentro de la perspectiva de cada uno de los hogares. Si bien sabemos que los hogares están con un endeudamiento un poco mayor que en periodos anteriores, también sabemos que en realidad la deuda es buena siempre que está bien administrada. Por otra parte, ¿cómo debemos administrar nuestros haberes, nuestros pasivos? Es con una correcta educación financiera. Saber cuántos son nuestros ingresos mensuales, cuántos son nuestros gastos, tener un colchón para imprevistos y poder estar al día con nuestras obligaciones dentro del sistema financiero.
6: ¿Cuáles son los principales errores financieros que cometen las familias?
7: El principal error que cometen las familias y los agentes económicos es no tener guardado un colchoncito, como se conoce en otros términos, un colchoncito financiero para imprevistos. Entonces, cuando surge un imprevisto, tenemos problemas con nuestro negocio, salimos del trabajo, si estamos en relación de dependencia y no tenemos ese ahorro, posiblemente tengamos un problema de no poder pagar nuestros haberes.
6: ¿Qué es lo que debería saber una persona antes de solicitar un crédito?
7: Estructuralmente tiene que saber todas las condiciones de la operación. ¿Cuánto se va a debitar? ¿Cuáles son sus aportes? ¿Si va a haber fondo irrepartible? ¿Cuánto van a ser sus cuotas? ¿Cuál es el día? Y dentro de su planificación familiar y personal, saber si puede cubrir o no con la cuota pactada.
6: ¿Qué importancia tiene la elaboración del presupuesto familiar?
7: La elaboración del presupuesto familiar es medular dentro de esta perspectiva, porque en este caso podemos desglosar cada uno de nuestros gastos e ingresos y tener una mejor perspectiva para nuestra planificación.
6: ¿Cuál es el papel que considera que tienen que cumplir las cooperativas en educación financiera para sus socios?
7: Las cooperativas de ahorro y crédito tienen que basarse en los principios cooperativistas y uno de ellos habla sobre la educación financiera. Entonces, como cooperativistas que somos, tenemos que educar a nuestros socios con campañas de educación financiera para así que puedan crecer ellos, sus familias, de la mano con la institución.
6: En algún momento se decía que no es cuánto gana, sino cuánto gasta. Si una persona quiere comenzar hoy a ordenar sus finanzas, ¿cuáles serían las tres primeras medidas que debería tomar en cuenta?
7: Las tres primeras medidas que debe tomar en cuenta para manejar las finanzas de una manera adecuada. La primera, saber en realidad cuánto puedo ahorrar mensualmente. Segunda, tener un presupuesto familiar. Y tercero, tener un destino de qué quiero hacer con los ahorros en un corto, mediano o largo plazo.
6: ¿Cuándo se considera que es importante que una persona se endeude y cuándo una deuda deja de ser herramienta financiera y se convierte en un problema?
7: En realidad, todas las deudas que aumenten el activo o el patrimonio de las personas son beneficiosas. Si yo quiero comprar una casa, quiero mejorar mi negocio, quiero hacer algo en realidad en favor de mi familia, está bien. Pero si yo me enfoco en una deuda de consumo con un gasto excesivo y sin un retorno inmediato, posiblemente no sea una deuda fructífera.
6: ¿Cuál considera que debería ser el uso responsable de las tarjetas de crédito? En este caso, bueno, y de las deudas que a veces te generan inmediatas, pero que a veces no consideras cómo las vas a pagar.
7: En el caso de las tarjetas de crédito, si nosotros tenemos un buen manejo de las mismas, pueden ser una herramienta bastante buena porque me permite acumular puntos, acumular misas, me permite accesos a ciertas invitaciones que existe en las alianzas que tienen las tarjetas. Pero por otra parte, si yo no estoy tomando en cuenta y solo paso endeudándome con las tarjetas de crédito, puede ser perjudicial para nuestras finanzas.
6: Muchísimas gracias. En la parte final, su mensaje a la ciudadanía y su sugerencia también en torno al endeudamiento responsable.
7: Muchísimas gracias. Primero, para nuestros colegas de Radio La Tacunga, desde Bizandes, creo que tenemos una perspectiva bastante grande sobre el sano endeudamiento que debe tener las personas, el asesoramiento que damos a las mismas, y en realidad siempre bienvenidos y gustosos de saludarles.
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0: Son las 7:20. De inmediato, los buenos días para Paulina Balseca, quien en los siguientes minutos nos acompañará en el segmento de la entrevista. Paulina, buenos días.
8: Buenos días, Marlene. Buenos días, amigos, amigas oyentes que están a esta hora en nuestra sintonía a través de nuestras diferentes frecuencias en nuestra página de Facebook, y también nos siguen en nuestra aplicación móvil o también en nuestra página web www.radiolatacunga.com. En este espacio avanzamos y queremos hablar qué tan preparados estamos para enfrentar un evento natural que puede poner a prueba nuestras carreteras, de los sistemas de agua, vivienda, sistema de producción agrícola, servicios de salud y capacidad de respuesta. Pues el fenómeno del Niño vuelve a estar en el centro de la planificación de riesgos en el Ecuador, y esta vez el gobierno ha establecido lineamientos para los gobiernos locales, se han activado medidas preventivas y existen seguimientos para planes de acción que deben ejecutarse en cada uno de los territorios. Pero hay una pregunta que nos interesa especialmente para la ciudadanía. ¿Estamos realmente preparados o solamente estamos reaccionando cuando aparecen las emergencias? Hoy vamos a hablar de prevención, planificación y respuesta, pero sobre todo de aquello que muchas veces queda en el papel: los planes de contingencia. Nos acompaña María Fernanda Pauquer, especialista en gestión de riesgos y manejo de respuesta de desastres, con quien analizaremos este tema. ¿Qué se debe hacer en el Ecuador y qué responsabilidades tienen cada una de las entidades en el tema de gestión de riesgos? Bienvenida a Radio La Tacunga. Buenos días.
9: ¿Cómo estás, Paulina? Buenos días a toda la comunidad. Qué alegría poder tratar este tema. Y bueno, bienvenida a la prevención.
8: Muchísimas gracias. María Fernanda, para comenzar desde lo básico, ¿qué significa realmente prepararse para el fenómeno del Niño?
9: Lo más importante, Paulina, es reconocer qué es el fenómeno del Niño. Si nosotros entendemos o atendemos qué son las amenazas, nosotros vamos a poder responder mejor. Pero tú decías algo muy interesante. Estamos siempre ante situaciones en que esperamos que pase para recién responder. Hoy les vamos a explicar un poquito cómo o qué debemos hacer en lo que se llama el antes, el durante y después. Una persona preparada, una comunidad preparada, pues reduce no solo riesgos, sino que también salva vidas.

0: María Fernanda, no sé si está con nosotros, le consultaba qué diferencia hay. Gracias, adelante.
1: Sí, si me puede repetir la pregunta porque no les escuchábamos.
0: Ya, le consultaba qué diferencia existe entre tener el documento llamado Plan de Contingencia y que actualmente está en manos de la Secretaría Nacional de Gestión de Riesgos, los gobiernos municipales lo han entregado ya, las prefecturas también, a estar realmente preparados y conocer cuáles son esas vulnerabilidades en territorio, cuáles son esas acciones que se deben implementar de inmediato.
1: Hay que recordar, Paulina, que es un plan de contingencia para las personas que nos están escuchando. Es un análisis propio de poder comprender el fenómeno como tal, saber qué va a ocurrir, quién se va a encargar, cuáles van a ser las actividades que nosotros vamos a desarrollar para poder responder. Pero hay algo muy interesante en estos planes de contingencia, que es poder analizar los diferentes escenarios. Es de ahí cuando la Secretaría pues nos propone antelarnos, o sea, anticiparnos a lo que sucede. Pero estos planes de contingencia no pueden quedar en un papel, tienen que ser aplicados y entendidos por las autoridades, también por la comunidad. ¿Qué quiere decir esto? No solo se trata de crear obras, ¿no? De mitigación, para que las personas nos comprendan. La mitigación es cuando nos relacionamos a un análisis que puede tener relación a una infraestructura que puede ser susceptible, tal vez a carreteras, a posibles zonas de deslizamiento, ir identificando cuáles son los verdaderos riesgos que se van a presentar. Pero hay algo aquí también importante, que es analizar lo que nosotros llamamos las multiamenazas. Quiere decir que no tenemos que analizar el fenómeno del Niño como tal, que es una, como saben ustedes, una alteración climática de temperatura, sino que también tenemos que analizar las multiamenazas. Quiere decir la posibilidad y la probabilidad de que existan lluvias intensas, posibles inundaciones, movimientos de masa. Una vez que la comunidad y la autoridad entienden cuál es la amenaza, nosotros podemos entender qué vamos a hacer, cuáles son los posibles impactos. Al comprender los impactos, generamos acciones para el durante. Entonces, ¿qué tenemos que hacer con esta planificación territorial? Entender que hay que analizar cuál es la regulación del uso de suelo, sistemas de alerta, capacitación, simulacros, señalización y otro tipo de actividades o de acciones que nos permitan fortalecer este plan de contingencia. Pero no es solo responsabilidad de los GATS. Esta responsabilidad inicia en la casa y también en los barrios. ¿Qué quiere decir esto? Que hay diferentes actividades que nosotros tenemos que hacer en el antes. Por ejemplo, cuando hablamos de casa y con mucho cuidado hacerlo porque sabemos pues que hay muchos accidentes a veces caseros que se repiten en el momento que nosotros decidimos chequear, por ejemplo, el techo, ver que no tengamos basuras en los desagües, hacer análisis de alcantarillado. ¿Qué sucede en mi casa? ¿Será que mi casa está expuesta a algún tipo de riesgo? Empezar a conocer, a ver si llueve, qué va a pasar con mi hogar, qué carreteras pasan cerca. A nivel barrio, en cambio, deberíamos nosotros volver a recordar lo que tanto hacíamos, que son las mingas. Debería haber una minga del antes. Y ese antes quiere decir que salgamos en conjunto, las familias, las instituciones del barrio, a hacer un análisis de riesgos. Nosotros le llamamos en la gestión de riesgos tener la percepción del riesgo, analizar desde el ojo del riesgo, ver qué puede ser una afectación. Tal vez tenemos algún muro que necesita fortalecerse, limpieza de alcantarillado, análisis de las conexiones eléctricas, los postes, será que está bien, no está bien, hacer limpieza conjunta para que ese barrio también esté listo para cualquier tipo de situación. Recordemos que en conjunto tenemos que identificar cuáles van a ser los puntos de encuentro, cuáles son las rutas de evacuación. ¿Qué sucede? Porque hay que pensar en lo peor, cuando nosotros decimos en el peor de los desastres, porque tal vez no suceda, pero ya estamos preparados. ¿Qué pasa si es que nosotros dentro del barrio tenemos un refugio? Entonces debemos fortalecerlo. ¿Pero qué pasaría si ese refugio está afectado? ¿Qué vamos a hacer como barrio? Si una casa se derrumba, una casa se afecta, ¿cómo vamos a aportar con nuestros vecinos? Y después subimos al siguiente nivel, ¿cómo vamos a trabajar entre lo que es lo público-privado con la comunidad y la comunidad, cómo aportan esto. Entonces ahí vemos que nosotros desarrollamos diferentes planes de contingencia y emergencia que están relacionados entre sí. Entonces la Secretaría nos ha hecho una propuesta que es como una macro propuesta que nosotros tenemos que ir aterrizando a diferentes niveles hasta llegar a nuestro hogar. No porque a veces estamos acostumbrados a pensar que el fenómeno del niño como tal, esta amenaza podría afectar a ciertos sectores, no debemos ser indiferentes de lo que hoy podría pasarnos a nosotros. Hoy vemos que la construcción tal vez no cumple con diferentes técnicas que necesitamos para enfrentar ciertas amenazas y por lo tanto debemos empezar en nuestro hogar. Es una responsabilidad de la autoridad, pero también del ciudadano.
0: Ahora, María Fernanda, en este proceso, ¿considera usted que sí hubo a nivel nacional la participación ciudadana? Obviamente los técnicos de cada uno de los municipios, de las prefecturas, son quienes manejan y son los especialistas en gestión y prevención de riesgos, pero ¿sí hubo este acercamiento con la comunidad para elaborar estos planes de acuerdo a las directrices dadas por la Secretaría Nacional de Riesgos para que sean unos verdaderos planes aterrizados a la realidad y no sean solamente documentos técnicos que en muchas de las ocasiones ni siquiera geográficamente se acerca?
1: En realidad estamos recién en el inicio, ¿no? Estamos viendo que poco a poco, a medida que se acerca este fenómeno, las personas pues quieren unirse. Vemos que hay un recorrido de parte de la Secretaría Nacional por diferentes espacios, trabajando con la comunidad, también con el voluntariado y obviamente pues ayudando a las autoridades para poder llegar a este fin. Sin embargo, desde cada punto o de planificación territorial, desde cada punto geográfico, debemos ver que es una responsabilidad que la capacitación y la educación debe ser constante. Para aquellas personas que nos escuchan, que son empresarios, que son o lideran algún tipo de comunidad, es importante conocer y saber que hay que actualizar estos planes. Estamos en un momento, la verdad, muy ambicioso, en el cual sí podemos mejorar lo que estamos haciendo. Yo hablaba y empezaba por un antes. Hay que pensar cómo vamos a vivir el durante, pero hay una parte y una extensión que sí se debe incluir en estos planes y que hacemos este llamado a la autoridad y a todos que no se está haciendo, que hay que pensar en esa parte de la reconstrucción, restauración, en donde después de que pase ya estas situaciones, cómo vamos nosotros a responder y qué vamos a hacer en el después. Ese después es vital porque nos invita a no construir o reconstruir igual como estábamos antes, sino mejor y donde existe un menor riesgo. Sí estamos trabajando como país, sí es importante entender que todos estamos conscientes de que viene un fenómeno con alto impacto y sobre todo entender cuáles son los efectos, pero todavía nos falta muchísimo de parte de la ciudadanía integrarnos más, comprender que si la autoridad no va, nosotros debemos desarrollar de una manera muy inteligente estas actividades, como yo decía hace un momento, las mingas, tener la posibilidad de comprender que juntos podemos construir esa reducción de riesgos. La gestión de riesgos es tangencial y es una disciplina que nos permite desde cualquier punto de la sociedad poder integrarnos a esta reducción. Quiere decir que si somos una organización, una fundación, una empresa, podríamos tener la oportunidad de sumarnos a estos planes de contingencia. Se está trabajando, pero debemos hacerlo como un poco más rápido, diría yo, porque la amenaza no espera. Y estos multirriesgos y multiamenazas nos están invitando también a reconocer el territorio y a entender que mientras más sabemos sobre el fenómeno como tal, más podremos responder de una manera efectiva. Hay que reducir la pérdida y hay que reducir los daños. Y esto solo se logra aumentando las capacidades, entendiendo cuáles son nuestras verdaderas vulnerabilidades. Y una de las más importantes en el Ecuador tal vez es la falta de conocimiento de qué es realmente el fenómeno del niño, cómo afecta y en realidad cuáles son las verdaderas amenazas que están en el territorio.
0: El 18 de mayo, la Secretaría Nacional de Gestión de Riesgos declaró alerta amarilla preventiva para zonas susceptibles a posibles impactos del fenómeno del Niño. Desde el punto de vista técnico, ¿qué implica realmente una alerta amarilla preventiva?
1: Cuando hablamos de este tipo de alertas y de esta palabra que es tan maravillosa de prevención, quiere decir que nos están invitando a prepararnos, a poder comprender lo que estábamos entendiendo hace un momento, que es poder obtener el conocimiento y planificar cada una de las acciones. Ser preventivos nos permite reconocer y plantearnos diferentes escenarios que se pueden dar en territorio, construir cómo va a ser la respuesta y tener en cuenta estas vulnerabilidades para que se reduzcan. En otras palabras, esta alerta nos está invitando a conocer primero que el fenómeno ya existe, o sea, que ya está empezando, que se va a dar. Ningún fenómeno es igual a otro y a pesar de la ciencia y la tecnología que tenemos actualmente, no podemos decir el nivel de impacto que tendrá el niño actualmente en el mundo, pero sí podemos entender que prevenir es reducir la pérdida de vidas y de daños. Entonces, esta alerta lo que está haciendo es decirnos, ok, miren, hay que identificar los puntos críticos, hay que reconocer las zonas de acumulación de agua, localizar alcantarillado, drenajes obstruidos, tal vez por ahí identificar algún tipo de talud inestable, reconocer rutas de evacuación. Me está dando la oportunidad de rehacer y comprobar si ese plan de contingencia y emergencia realmente es efectivo para lo que viene. Eso nos está diciendo esta alerta. Cuando pasemos a la siguiente, ya empezaremos las primeras acciones, pero no podemos esperar a que pasemos a otra alerta para recién comenzar. La prevención es educación, es capacitación, es empezar antes de lo que suceda. Lo que nosotros decimos una cultura proactiva, en donde vamos creando hábitos que después son costumbre y que tarde o temprano pues llegan a ser preventivos y que nosotros le llamamos como el estilo de vida, ¿no? El estilo de vida de la prevención, Paulina.
0: En los últimos meses, María Fernanda, se ha hablado muchísimo de este tema, la prevención ante el fenómeno del Niño, y también desde el Gobierno Nacional vemos estos lineamientos para los GAD y para las instituciones. Pero realmente, ¿cómo se mide si una ciudadanía está, si una comunidad está o no preparada ante este u otros desastres naturales?
1: Normalmente, Paulina, es reconocer como cuando se aplica el plan y reconocemos nosotros qué falencias puede tener el plan, cómo se lo hace con simulacros. Pero para nuestra experiencia, llegar de una sola al simulacro sería perder muchas capacidades. Por eso hay diferentes metodologías y procesos que nos permiten realizar antes de esto de poner en acción el plan. Eso quiere decir que nosotros deberíamos mantener reuniones, como yo decía en el inicio, entre lo público-privado, entre la comunidad y lo privado, entre la comunidad y también las autoridades. Así sabemos cuáles son nuestras capacidades y también las vulnerabilidades que podemos tener dentro de una empresa, de una industria, por ejemplo, en lo que es la Tacunga, Cotopaxi, hacer todo el análisis de los procesos productivos, agrológicos, saber cuáles son sus afectaciones, qué sucede si una vía es afectada, si hay un talud, un deslizamiento, qué pasa con las obstrucciones, qué pasa si hay una posible inundación. Hay que tener en cuenta estas dos palabras que son súper importantes: probabilidad. Tener una probabilidad, una predicción, no quiere decir que es lo que va a pasar. Estamos dando escenarios posibles. Si nosotros logramos tener estas reuniones, mientras más datos tenemos de las personas, de las industrias, de los diferentes espacios en salud, en economía, en producción en general, ambiental, en educación, nos va a permitir prepararnos mejor y saber que este plan contiene respuestas y acciones que van a ser efectivas. Por lo tanto, es importante que antes de este simulacro, que hay que irlo haciendo desde el nivel más pequeño al magno, o sea, debemos empezar, como decía yo, en el barrio, debemos empezar también en casa, porque recordemos que a pesar de que nosotros muchas veces consideramos que no somos parte de un plan magno, sí tenemos un plan familiar, y este plan familiar tiene que conectarse con ese plan de barrio, con ese plan de parroquia, con ese plan de ciudad. Por lo tanto, antes de llegar al simulacro, debemos trabajar con la comunidad y con comunidad, para aquellas personas que nos escuchan, entender que la responsabilidad de nuestra vida empieza desde el individuo, y esa responsabilidad en casa empieza desde la familia, y después conjuntamente trabajamos en sociedad para que esto sea efectivo. No sirve de nada si mi vecino sí tiene un plan familiar y yo no lo tengo, porque mientras el uno conocerá cuáles son las salidas de emergencia, los pasos de evacuación, el otro solo saldrá corriendo tratando de salvar su vida. Hay una diferencia cuando nos preparamos separamos, que dejamos de ser víctimas, a obviamente hacer o tener acciones que no son las apropiadas. Muchas veces el correr o responder de una manera equívoca es lo que hace que perdamos vidas. Por eso será importante comprender ese paso importante del trabajo conjunto, comunidad, público y también

0: en estos temas?
1: Importantísima pregunta, Paulina, porque vamos a tener un cambio de autoridades, pero hay que tomar en cuenta algo importante. Todos empiezan con una planificación, con un plan de ordenamiento territorial y uso de suelo, y este no debe quedar solo en un diagnóstico de análisis de amenazas, de riesgos o de afectaciones, sino tiene que pasar a acciones. Aquí hacemos un llamado a todos los candidatos, a todas las autoridades, para incluir como base en la planificación y análisis del territorio a la gestión de riesgos. Un territorio que está planificado a partir de un análisis, multianálisis de riesgos, amenazas, vulnerabilidades, tendrá una mejor planificación. Es ahí que quiere decir que nosotros vamos a pasar de un plan de respuesta, de un plan de emergencia, de contingencia, de una autoridad a otra. Y esta debe estar entendida que está basado, como tú dices, en datos que no solamente van a irse verificando. El dato verdadero es aquel que ha sido investigado, verificado y que obviamente ha sido interpretado de una manera correcta. Eso quiere decir que las nuevas autoridades tienen que adaptarse, comprender que un fenómeno está en camino y que las amenazas son todos los días. Entender que el territorio es susceptible a diferentes tipos de situaciones, impactos y que está expuesto, nos hace entender que hay una responsabilidad muy grande. Nosotros los gestores de riesgos tenemos siempre un pensamiento que es nuestra obligación y responsabilidad como profesionales, que es todo el mundo tiene el derecho a ser salvado, pero también todo el mundo tiene la responsabilidad de conocer y reconocer que debemos tener acciones diarias como individuos, como sociedad, en reducir los riesgos en nuestras vidas. Y eso no solo quiere decir que nos basemos en planes, sino en acciones y sobre todo que debe existir voluntad política, porque esa voluntad nos va a permitir crear decisiones. Como colegio de gestores de riesgos, como profesionales, como no hablemos de expertos, porque en realidad todos los días se aprende, sino como cada uno de los profesionales, es siempre tener en cuenta que a pesar de que somos vulnerables, sí vamos a tener la posibilidad de capacitar, preparar y educar en diferentes espacios de la sociedad. Entonces ahí vamos a comprometer desde ya a todos y a cada una de las personas pues que nos escuchan, candidatos políticos, no políticos y que pueden ser de un partido u otro, a entender que la gestión de riesgos tiene que trabajarse sin tener un logo en especial, sin tener una representación en especial. En este momento es unirnos como país, unirnos como comunidades y aceptar que algo está ocurriendo, que a medida que ha pasado el tiempo, tenemos mayores impactos con respecto a la naturaleza. Recordar que los desastres no son naturales, quiere decir que la naturaleza no provoca los desastres, sino es la falta de acciones y voluntad dentro de la reducción de riesgos de desastres.
0: María Fernanda, ¿cuáles son esos errores más frecuentes que llegan a cometer las autoridades en coordinación con los entes de primera respuesta al momento de una emergencia? ¿Cómo podría ser el fenómeno del Niño? Esto también tomando en cuenta que para las fechas que está previsto que se intensifique este fenómeno, también habría ya un cambio de autoridades seccionales.
1: Yo creo, Paulina, que más que errores es la falta tal vez de incluir este tipo de gestiones o procesos dentro de los planes o la planificación. ¿Qué es lo que estamos haciendo justo contigo? Que es la comunicación. Comunicarnos entre entidades, coordinar entre entidades va a ser lo más importante. A veces, y tú has visto que cuando hay un tipo de desastre, un tipo de evento que tiene alto impacto, todo el mundo quiere ayudar. Por eso hay que saber también cómo voy a coordinar con la comunidad, con las empresas privadas, porque cómo vamos a gestionar el voluntariado. Entender que todos somos solidarios. El pueblo ecuatoriano ha demostrado siempre ser solidario, pero cada acción tiene que ser planificada. ¿Cómo vamos a hacer la ayuda humanitaria, las donaciones? ¿Cuáles van a ser los mecanismos para trabajar conjuntamente? El mayor error que puede existir es la falta de comunicación. La comunicación es muy importante y ahora que hablamos de esto, aprovecho para que la comunidad tenga en cuenta que también hay que escoger los canales de comunicación, cómo ayudar, cómo aportar, qué debo hacer. Hay que hacerlo siempre con todas las líneas oficiales, con la autoridad, conocer qué es el INAMI, qué es el INOCAR, qué es el Instituto Geofísico, porque ellos son los encargados de darnos todos estos datos técnicos, científicos, reconocer cuáles son las fuentes que no permitan que exista o se dé a conocer desinformación.

0: En el momento que nosotros compartimos información, esta tiene que ser verificada, porque en caso de cualquier situación, esto puede generar pánico y hasta muerte. Por lo tanto, uno de los peores errores que podrían existir es el no haber coordinado con anticipación y la inexistencia de comunicación, que esto es de todos los días y que normalmente deberíamos planificar en familia, en comunidad y en general, la autoridad ya contar con estas coordinaciones y cuáles van a ser los canales de donación, de ayuda humanitaria, de información, cómo voy yo a comunicar, qué, para qué es un sistema de alerta temprana, cómo van a ser las salidas de evacuación y todo esto es comunicación.
1: María Fernanda, nos vamos a una pausa, por favor. Al regresar seguimos hablando y hacemos ya un recorrido por los espacios de prevención que tenemos en cada uno de nuestros sectores.
0: Gracias, Paulina.
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1: 7:46 en la entrevista del matutino de Radio La Tacunga. Es un gusto poderles acompañar. Hoy estamos dialogando con María Fernanda Pauquer, especialista en gestión de riesgos y manejo de respuestas de desastres, con quien analizamos el tema de gestión de riesgos, la prevención, la responsabilidad de cada uno de los sectores frente a la posible presencia del fenómeno del Niño en los próximos meses. María Fernanda, ahora revisemos cómo estamos preparados y qué debemos hacer cada uno de nosotros y cada una de las comunidades. Por ejemplo, ¿qué amenazas debería preocuparnos especialmente en la provincia de Cotopaxi, que tenemos varios pisos climáticos, tenemos diferentes climas y también diferentes realidades en los 7 cantones?
11: Claro, Paulina, como decíamos, mientras más conocimiento tengamos de la amenaza, mayores respuestas nosotros podemos ver. Para poder reconocer qué amenazas son las que afectan a la Tacunga, Cotopaxi, a las parroquias y a los diferentes niveles territoriales, debemos hacer un análisis del mapa de amenazas. Ahí debemos reconocer cuáles son las zonas susceptibles, las poblaciones que están expuestas, como decíamos hace un momento, análisis de infraestructura crítica, vías de evacuación, puntos seguros, recursos disponibles. Mira, muchas veces no hablamos de esto y que es muy importante y que sí debemos integrar en las acciones y gestiones es los recursos. En el antes, durante y después, porque tenemos que fortalecer. Decía yo hace un momento, las obras son importantes, pero también debemos pensar en todo el resto de gestiones que nosotros debemos incluir. Lluvias extremas, podemos tener posibles inundaciones, movimientos de masa. Para reconocer que es un movimiento de masa, tal vez puede ser algún tipo de talud, algún tipo de deslizamiento, que normalmente o en su mayoría de casos se puede dar porque algún río se desborde, porque puede haber lluvias muy fuertes, que esto nos puede afectar. Podemos tener también afectación en lo que es la parte agropecuaria, contaminación o interrupción de sistemas de agua. Por eso, este tipo de amenazas que nosotros debemos considerar con este fenómeno que yo, como decía antes, es un fenómeno climático, que lo que hace es modificar las condiciones del territorio y también favorece a determinados escenarios que pueden mezclar todo este tipo de amenazas, que hace un momento también resaltaba, se reconocen o se llaman multiamenazas. Entonces era importante que nosotros usemos todos los instrumentos que tenemos a mano como autoridades, como empresas, como industrias, para analizar realmente cuáles son esas zonas susceptibles a mayor impacto, menor impacto y bajo impacto. No quiere decir que porque reconocemos bajo impacto no existan acciones. Todo lo contrario. Por bajo, medio, alto o muy alto, todos necesitan la misma atención, porque no siempre podemos decir que el evento anterior es igual al siguiente. Y hoy en día, pues, nos han indicado y nos han demostrado con datos técnicos científicos que se viene un Niño, pues, de mayor impacto. Por lo tanto, nosotros a estas probabilidades también tenemos que responder con escenarios probables. Estos escenarios nos permitirán reconocer las amenazas desde lo más pequeño hasta la magnitud más grande. Entender que este impacto o exposición va a existir, sea cual sea, debemos prepararnos.
1: María Fernanda, para ir cerrando esta entrevista y después de todo este análisis que hemos realizado, quiero consultarle si el niño nos está dando una oportunidad para prepararnos antes de que llegue la verdadera emergencia y también cuál debería ser nuestra respuesta en todos los ámbitos.
11: Recordemos, Paulina, que el mundo está en constante transformación. El ser humano también lo está. Y nosotros somos parte de una sociedad, de un sistema, ¿no? Y por lo tanto, siempre debemos de estar preparados ante cualquier amenaza. Estamos viendo que países vecinos han vivido lamentablemente en el último tiempo terremotos, sismos de mayor magnitud, pero normalmente el mundo está en movimiento, está en esta transformación y por lo tanto debemos reconocer que también somos vulnerables ante este tipo de amenazas sísmicas. Estamos en un territorio sísmico, en un territorio donde vivimos, miren ustedes, viven cerca de este hermosísimo volcán que es el Cotopaxi, y por supuesto estos fenómenos naturales estuvieron antes que nosotros. Y por lo tanto debemos reconocerlos como tal, porque aportan a nuestra vida diaria, a la naturaleza, a este sistema, en este largo caminar. Pero el ser humano creó estos asentamientos, las ciudades y más, y ahí pues estos se convirtieron en amenazas. Por eso es que hace un momento yo también resaltaba esto de que los desastres no son naturales. El fenómeno del Niño, actualmente lo que está haciendo la Secretaría de Riesgos, lo que hace Perú, Colombia y otros países de prepararse con antelación al fenómeno del Niño, nos está entregando una oportunidad. Y también a los gestores de riesgos como profesionales, entendiendo de que tenemos que alistar nuestros planes, debemos mejorar nuestras capacitaciones ante todas las amenazas que pueden darse, porque puede haber terremotos, sismos, erupciones y más, pero una población preparada es una población salvada. Entonces quiere decir que es no solo una oportunidad para salvar vidas, sino también para comprender mucho mejor lo que está pasando en el planeta. ¿Qué pasa con el núcleo? ¿Qué pasa con este movimiento? Entender qué son las placas, comprender en el mundo que estamos viviendo y no solo pensar en una vida que tal vez a veces es muy superficial al no conectarnos con la naturaleza. Somos un sistema que se mueve constantemente y ese movimiento aporta en el desarrollo. Cada uno tiene una misión, cada uno tiene una responsabilidad. Y aquí, Paulina, yo quiero resaltar algo muy importante que a veces no tomamos en cuenta, que es nuestra salud mental, nuestra salud emocional, nuestra salud espiritual, nuestra salud física, que tiene que también mantenerse en armonía y en bienestar. Esta preparación del fenómeno del Niño también tiene que tener un análisis de cómo nos afecta emocional y mentalmente, cómo yo reacciono ante una emergencia. Hay muchos ejercicios a nivel psicológico y mental que nos permiten saber cómo yo reacciono, cuál es mi primera reacción ante las situaciones complicadas o difíciles. No solo tomemos en cuenta las amenazas naturales, sino también las antrópicas, estas creadas por el ser humano. Hay que siempre saber cómo yo voy a reaccionar para entender si ese plan de contingencia, ese plan familiar, está adaptado a mi realidad. Saber también y entender que es una oportunidad para coordinar mejor, entendernos mejor y también comunicar mejor. Es una gran oportunidad desde las autoridades de poder gestionar una línea real y oficial de comunicación. Mientras más compartamos información sobre el fenómeno del Niño, sobre las amenazas que pasan en mi sector, en mi barrio, en mi ciudad, en mi parroquia, más tiempo voy a tener para que ese gran plan que debo al final hacer en cada ciudad, que es ese gran plan que hablábamos hace un momento, de tener ese plan de planificación y ordenamiento territorial que también esté relacionado no solo con el ordenamiento en general macro, sino en ordenarnos y disciplinarnos, teniendo en cuenta que los valores y principios también van a ser muy importantes para poder gestionar y respetar estos procesos que salvan vidas, que van a salvar tu vida y que van a salvar la vida de la comunidad.
1: María Fernanda, quiero agradecerle por acompañarnos a este análisis tan importante, pero también por hacer referencia a este hecho tan básico y tan importante también para nosotros los ciudadanos, la prevención de gestión de riesgos ante el fenómeno del Niño y otros hechos que se pueden dar.
11: A ti, Paulina, muchísimas gracias. Gracias por siempre dar este espacio a la gestión de riesgos. Invitar a todo el público siempre a unirse a la gestión de riesgos. Si usted todavía no conoce un gestor de riesgos, si usted todavía no ha integrado en su empresa, en su comunidad, un gestor de riesgos, les invitamos. Nosotros estamos preparados para salvar vidas, para gestionar esos planes, para aportar con la sociedad y obviamente reducir el riesgo de desastres. Así que muchísimas gracias, Paulina. Un saludo a todas las personas que nos han escuchado y recordar que hay que pasar de ese papelito físico a verdaderas acciones. Esas acciones van a ayudar a tener una mejor calidad de vida, a vivir en bienestar y obviamente a vivir también en felicidad. Gracias, Paulina.
1: Gracias a María Fernanda Pauquer, especialista en gestión de riesgos y manejo de respuestas de desastres, por acompañarnos en este análisis y darnos también algunos puntos, algunas aristas para poder seguir construyendo verdaderos planes de prevención. Porque prevenir no significa vivir con miedo, significa conocer nuestro riesgos, prepararnos y saber cómo actuar. El fenómeno del Niño no solamente pone a prueba las instituciones, también pone a prueba la capacidad como sociedad para anticiparnos, organizar y proteger nuestra vida. Y si usted nos está escuchando, recuerde que la mejor respuesta ante una emergencia es prepararnos antes de que ocurra. 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Con esto cerramos este espacio de entrevista, agradeciendo a todos ustedes por su amable sintonía. Nos vamos hasta la Catedral de la Tacunga para enlazarnos a la Santa Eucaristía. Antes, la invitación de que siga nuestra programación. Estamos acompañándole en los diferentes espacios. A las 11 horas, nuestro flash informativo. A las 15 horas, el flash informativo de la tarde. Y a las 17 horas, el informador con todos los detalles de los hechos en la provincia de Cotopaxi, el país y el mundo. Gracias a Marlene Germán en la parte técnica. Muy buenos días.
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Abre, Señor, mi corazón. Limpia de mí todas las angustias. Desata los nudos que no me dejan ver tu luz. Llénalo de paz, amor y alegría. Hoy, Señor, en tu presencia, te ofrezco mis penas y dolores. Enséñame a acudir a ti para encontrar descanso. Padre Santo y bueno, protégeme siempre. Amén.

0: Muy buenos días. Ofrecemos esta Eucaristía al Santísimo Sacramento de parte de su devota Blanca, pidiendo a Dios las luces para los médicos que van a realizar una cirugía y que no tenga contratiempos en ella. Por cada uno de nuestros jóvenes que están en este momento en la formación para ingresar al seminario, para que esta semana sea una semana de crecimiento en la fe para ellos y su fortalezca en el seguimiento de Jesús. En el nombre del Padre y del Hijo y del Espíritu Santo,
1: amén.
0: La paz esté con todos ustedes.
1: Y con el Espíritu.
0: Al comenzar esta celebración eucarística, pidamos a Dios que nos conceda la conversión de nuestros corazones. Así obtendremos la reconciliación y se acrecentará nuestra comunión con Dios y con nuestros hermanos. Tú que has venido a buscar al que estaba perdido, Señor, ten piedad de nosotros.
1: Señor, ten piedad de nosotros.
0: Tú que has querido dar la vida en rescate por todos, Cristo, ten piedad de nosotros. Tú que reúnes a tus hijos dispersos, Señor, ten piedad de nosotros.
1: Señor, ten piedad de nosotros.
0: Dios Todopoderoso, tenga misericordia de nosotros, perdone nuestros pecados y nos lleve a la vida eterna.
1: Amén.
0: Oremos. Oh Dios, que quisiste que San Bernardo Abad, encendido en el seno de tu casa, fuera a tu iglesia una lámpara ardiente y luminosa, concédenos por su intercesión que, fervorosos en el mismo espíritu, caminemos siempre como hijos de la luz. Por nuestro Señor Jesucristo, tu Hijo, que contigo vive y reina en la unidad del Espíritu Santo y es Dios por los siglos de los siglos.
2: Lectura del libro del profeta Ezequiel. Esto dice el Señor: yo mismo mostraré la santidad de mi nombre excelso, que ustedes profanaron entre las naciones. Entonces ellas reconocerán que yo soy el Señor, cuando por medio de ustedes les haga ver mi santidad. Los sacaré de entre las naciones, los reuniré de todos los países y los llevaré a su tierra. Los rociaré con agua pura y quedarán purificados. Los purificaré de todas las inmundicias e idolatrías. Les daré un corazón nuevo y les infundiré un espíritu nuevo. Arrancaré de ustedes el corazón de piedra y les daré un corazón de carne. Les infundiré mi espíritu y los haré vivir según mis preceptos, y guardarán y cumplirán mis mandamientos. Habitarán en la tierra que di a sus padres. Ustedes serán mi pueblo y yo seré su Dios. Palabra de Dios.
3: Crea en mí, Señor, un corazón puro.
1: Crea en mí, Señor, un corazón
3: puro. Crea en mí, Señor, un corazón puro, un espíritu nuevo para cumplir tus mandamientos. No me arrojes, Señor, lejos de ti, ni retires de mí tu Santo Espíritu.
1: Crea en mí, Señor, un espíritu puro.
3: Devuélveme tu salvación que regocija. Mantén en mí un alma generosa. Enseñaré a los descarriados tus caminos y volverán a ti los pecadores.
1: Crea en mí, Señor, un corazón puro.
3: Tú, Señor, no te complaces en los sacrificios, y si te ofreciera un holocausto, no te agradaría. Un corazón contrito te presento, y a un corazón contrito tú nunca lo desprecias.
1: Crea en mí, Señor.

El Señor esté con ustedes. Proclamación del Santo Evangelio según San Mateo. En aquel tiempo volvió Jesús a hablar en parábolas a los sumos sacerdotes y a los ancianos del pueblo, diciendo: El reino de los cielos es semejante a un rey que preparó un banquete de bodas para su hijo. Mandó a sus criados y llamaron a los invitados, pero estos no quisieron ir. Envió de nuevo a otros criados y les dijeron: Tenemos preparado el banquete, he hecho matar mis terneras y los otros animales gordos. Todo está listo, vengan a la boda. Pero los invitados no hicieron caso. Uno se fue a su campo, otro a su negocio, y los demás se les echaron encima a los criados. Los insultaron y los mataron. Entonces el rey se llenó de cólera y mandó sus tropas que dieran muerte a aquellos asesinos y prendieron fuego a la ciudad. Luego les dijo a sus criados: La boda está preparada, pero los que habían sido invitados no fueron dignos. Salgan pues a los cruces de los caminos y conviden al banquete de bodas a todos los que encuentren. Los criados salieron a los caminos y reunieron a todos los que encontraron, malos y buenos, y la sala del banquete se llenó de convidados. Cuando el rey entró a saludar a los convidados, vio entre ellos a un hombre que no llevaba vestido con traje de fiesta, y le preguntó: Amigo, ¿cómo has entrado aquí sin traje de fiesta? Aquel hombre se quedó callado. Entonces el rey dijo a los criados: Átenlo de pies y manos y arrójenlo fuera, a las tinieblas. Allí será el llanto y la desesperación, porque muchos son los llamados y pocos los escogidos. Palabra del Señor.

Siempre decimos que la palabra de Dios es fuente de sabiduría que nos enseña. Y cuando escuchamos en la primera lectura del libro de Ezequiel, vemos la acción de Dios y la acción de su pueblo. Y dice la palabra: yo mismo mostraré mi santidad, la santidad de mi nombre excelso. Pues ustedes se profanaron entre las naciones. Sabemos que el proyecto de Dios es nuestra salvación. Sabemos que a la alianza Dios es siempre fiel. El hombre es el infiel, se ha alejado de Dios. Y Dios busca, como dice aquí, mostraré la santidad, la iniciativa de buscar la salvación del pueblo, siempre parte de Dios, más que de nosotros. Por eso, lo que el Señor quiere es realmente una transformación de la creación. Y esta transformación de la creación empieza desde el corazón. Por eso dice la palabra: les daré un corazón nuevo, infundiré un espíritu nuevo. Arrancaré de ustedes el corazón de piedra y les daré un corazón de carne. La piedra es insensible, no siente. El corazón de carne palpita. Y lo que Dios quiere es un corazón dócil a la palabra, dócil a la acción de Dios. Indudablemente que esta acción de Dios y esta transformación del corazón depende del Espíritu de Dios. Por eso les infundiré mi espíritu y los haré vivir según mis preceptos y guardar y cumplir mis mandatos, de tal manera que lo que Dios quiere al infundir el espíritu es realmente una transformación del ser de cada uno de nosotros. Nos preguntemos: ¿tenemos un corazón de piedra o nuestro corazón es de carne, es sensible a la acción de Dios? Nosotros somos personas que cumplimos los preceptos de Dios, o a veces acomodamos mi fe, como decimos a veces, a mi manera, a que Dios actúe según yo, o vivir una fe según mis criterios. Por eso esta palabra dice en el Evangelio al final, en la primera lectura: habitaré en la tierra que di a ustedes, ustedes serán mi pueblo y yo seré su Dios. Esta es la alianza, este es el pacto entre Dios y la humanidad. Por eso en el Salmo hemos dicho: cree a mí, Señor, un corazón puro, un corazón puro, un corazón nuevo, sabiendo que nosotros, por más misioneros que seamos, no convertimos a nadie. La acción es de Dios, es la acción del Espíritu que actúa a través de la vida diaria. Eso lo puedo certificar con la visita pastoral, ¿no? A través de la visita pastoral, que es un momento de gracia, veo realmente la acción de Dios en las personas y cómo actúa Dios a través de la comunidad. Por eso, cuando el Evangelio nos habla del banquete, el banquete es un signo de comunión. ¿Quién participa al banquete? El que está invitado. ¿Quién se excusa del banquete? Aquel que tiene otras cosas. En la iglesia, sabemos que la iglesia no excluye a nadie. Somos nosotros los que nos excluimos, los que nos separamos, porque la iglesia siempre acoge a todos. Pero son nuestras acciones, son nuestros caprichos, son nuestros intereses lo que nos alejan de la verdadera comunión, que es el banquete. Y en el Evangelio es el rey, dice la palabra, ¿no? El rey de los cielos se parece a un rey que preparó un banquete de bodas para su hijo. Aquí también podemos comparar: el que prepara el banquete y el hijo es Jesucristo, que nos invita a participar de este banquete, que es la Eucaristía, que nos invita a vivir la comunión, y esta comunión con el Padre, y esta comunión con Jesucristo, y esta comunión con la palabra. Y también podemos decir que este reino de Dios es una invitación para todos.
Y sabemos que en muchas ocasiones aquellos que deben estar no están, como se han excusado muchos, ¿no es cierto? Está todo preparado y al final el Evangelio dice la palabra: porque muchos son los llamados y pocos los escogidos. Los que tenían que estar no están. Salgan a los caminos, traigan a todos. Y también hay algo más. Además de salir afuera a los caminos y traer a todos, porque el banquete es para todos, pues hay uno que está sin traje de bodas. Y ese traje que no está con el traje de bodas también es un signo claro de la falta de comunión para el banquete. Por eso a nosotros también nos puede pasar lo mismo. Venimos al banquete y no estamos con el traje de bodas, porque estamos con otras cosas, porque tenemos unas cosas que no está en comunión con el Padre, el Hijo y el Espíritu Santo, que nos separa de esa unidad. Por eso vivir la Eucaristía es vivir un verdadero banquete de auténtica comunión con Dios y con la comunidad. Las palabras de Jesús: si vas a presentar la ofrenda en el altar y estás enojado con tu hermano, vete a reconciliar para que vengas nuevamente al altar. La comunión parte de la reconciliación, si es que hay algo que está en nuestro corazón que nos aleja de la comunión. Por eso sabemos que Dios ve nuestros corazones. ¿Cómo está nuestro corazón para vivir la comunión en el banquete? Nos preguntemos.

Orad, hermanos, para el sacrificio mío y de ustedes, sea agradable a Dios Padre Todopoderoso. Te ofrecemos, Señor, el sacrificio de la unidad y de la paz en la celebración del Abad San Bernardo, quien brillante en obras y en palabras procuró incansablemente la concordia y la paz de tu Iglesia, por Jesucristo nuestro Señor. El Señor esté con ustedes. Levantemos el corazón. Demos gracias al Señor nuestro Dios. En verdad es justo y necesario, es nuestro deber y salvación darte gracias siempre y en todo lugar. Señor Padre Santo, Dios Todopoderoso y Eterno, por Cristo Señor nuestro, porque nos concedes la alegría de celebrar hoy la memoria de San Bernardo Abad, fortaleciendo a tu Iglesia con el ejemplo de su vida santa, instruyéndola con su palabra y protegiéndola con su intercesión. Por eso, con los ángeles y con la multitud de los santos, te cantamos el himno de alabanza diciendo sin cesar:

Santo eres en verdad, Señor, fuente de toda santidad. Por eso te pedimos que santifiques estos dones con la efusión de tu Espíritu, de manera que se conviertan para nosotros en el cuerpo y la sangre de Jesucristo nuestro Señor, el cual, cuando iba a ser entregado a su pasión, voluntariamente aceptada, tomó pan, dándote gracias, lo partió y lo dio a sus discípulos diciendo: tomen y coman todos de él, porque esto es mi cuerpo, que será entregado por ustedes.

Del mismo modo, acabada la cena, tomó el cáliz. Dándote gracias de nuevo, lo pasó a sus discípulos diciendo: tomen y beban todos de él, porque este es el cáliz de mi sangre, sangre de alianza nueva y eterna, que será derramada por ustedes y por muchos para el perdón de los pecados. Hagan esto en conmemoración mía.

0: Este es el misterio de la fe.
1: Anunciamos tu muerte y proclamamos tu resurrección. Ven, Señor.
0: Así pues, Padre, al celebrar ahora el memorial de la muerte y la resurrección de tu Hijo, te ofrecemos el pan de vida y el cáliz de salvación, y te damos gracias porque nos haces dignos de servirte en tu presencia. Te pedimos humildemente que el Espíritu Santo congregue en la unidad a cuantos participamos del cuerpo y la sangre de Cristo.
2: Acuérdate, Señor, de tu Iglesia extendida por toda la tierra, y con el Papa León, con nuestro obispo Giovanni Mauricio y todos los pastores que cuidan de tu pueblo, llévala a su perfección por la caridad. Acuérdate también de nuestros hermanos que durmieron en la esperanza de la resurrección, y de todos los que han muerto en tu misericordia, admítelos a contemplar la luz de tu rostro. Y ten misericordia de todos nosotros, y así con María, la Virgen Madre de Dios, su esposo San José, los apóstoles y cuantos vivieron en tu amistad a través de los tiempos, merezcamos por tu Hijo Jesucristo compartir la vida eterna y cantar tus alabanzas.
0: Por Cristo, con Él y en Él, a ti, Dios Padre omnipotente, en la unidad del Espíritu Santo, todo honor y toda gloria por los siglos de los siglos. Fieles a la recomendación del Salvador y siguiendo su divina enseñanza, nos atrevemos a decir: Padre nuestro que estás en el cielo, santificado sea tu nombre, venga a nosotros tu reino, hágase tu voluntad en la tierra como en el cielo. Danos hoy nuestro pan de cada día, perdona nuestras ofensas como también nosotros perdonamos a los que nos ofenden. No nos dejes caer en la tentación y líbranos del mal. Líbranos de todos los males, Señor, y concédenos la paz en nuestros días, para que, ayudados por tu misericordia, vivamos siempre libres de pecado y protegidos de toda perturbación, mientras esperamos la gloriosa venida de nuestro Salvador Jesucristo. Señor Jesucristo, que dijiste a los apóstoles: la paz les dejo, mi paz les doy. No tengas en cuenta nuestros pecados, sino la fe de tu Iglesia. Y conforme a tu palabra, concede la paz y la unidad. Tú que vives y reinas por los siglos de los siglos.
3: Amén.
0: La paz del Señor esté con ustedes.
3: Y con tu espíritu.
0: Nos damos realmente un signo de paz.

0: Como el Padre me amó, así también los he amado yo, dice el Señor. Permanezcan en mi amor. Este es Jesucristo, el Cordero de Dios, quita el pecado del mundo. Dichosos los invitados a la cena del Señor.
1: Señor, no soy digno de que entres en mi casa, pero una palabra.

Oremos. El alimento que hemos recibido en la conmemoración de San Bernardo, realice su efecto en nosotros, Señor, para que, enseñados por su palabra y confortados con sus ejemplos, amemos con todo el corazón a tu Verbo encarnado, quien vive y reina por los siglos de los siglos. Vamos a bendecir la custodia y el cáliz que han sido restaurados en nuestra iglesia catedral. El Señor esté con ustedes. Bendito sea, oh Dios, que por tu Hijo, mediador del Nuevo Testamento, aceptas complacido nuestra alabanza y nos otorgas copiosamente sus dones. Te pedimos que nos concedas que estos objetos, esta custodia y este cáliz dedicados a la celebración del culto divino, que son signo de nuestra piedad, ayuden a aumentar nuestra devoción a nuestro Señor Jesucristo, tu Hijo, que contigo vivirá en la unidad del Espíritu Santo y es Dios por los siglos de los siglos. Nos disponemos a la bendición con el Santísimo.

0: sea por siempre bendito y alabado. Pidamos a Dios para que sigan surgiendo vocaciones sacerdotales, religiosas, misioneras y a la vida contemplativa por los jóvenes que están en este proceso de formación en Ambato, por nuestros seminaristas, por los sacerdotes, las religiosas, los laicos, para que Dios les bendiga a todos. Padre nuestro que estás en los cielos, santificado sea tu nombre. Venga a nosotros tu reino, hágase tu voluntad en la tierra como en el cielo.
1: Danos hoy nuestro pan de cada día, perdona nuestras ofensas, como también nosotros perdonamos a los que nos ofenden. No nos dejes caer en la tentación y líbranos del mal.
0: Dios te salve María, llena eres de gracia, el Señor es contigo. Bendita eres entre todas las mujeres y bendito es el fruto de tu vientre, Jesús.
1: Santa María, Madre de Dios, ruega por nosotros los pecadores, ahora y en la hora de nuestra muerte.
0: Gloria al Padre, al Hijo y al Espíritu Santo. Pidamos a Dios para que en el mundo reine la paz, se fortalezca la unidad entre los pueblos, para que los gobiernos se preocupen del bien común, de la justicia, para construir la paz. Por el Papa León, los obispos del mundo entero, para que sigamos cumpliendo la construcción de una iglesia sinodal y misionera. Padre nuestro que estás en los cielos, santificado sea tu nombre. Venga a nosotros tu reino, hágase tu voluntad en la tierra como en el cielo. Dios te salve María, llena eres de gracia, el Señor es contigo. Bendita eres entre todas las mujeres y bendito es el fruto de tu vientre, Jesús.
1: Santa María, Madre de Dios, ruega por nosotros los pecadores, ahora y en la hora de nuestra muerte. Amén.
0: Gloria al Padre, al Hijo y al Espíritu Santo.
1: Como en el principio y siempre por los siglos de los siglos. Amén.
0: Sea por siempre bendito y alabado. Le presentamos a Jesús nuestras súplicas personales.

Padre nuestro que estás en los cielos, santificado sea tu nombre. Venga a nosotros tu reino, hágase tu voluntad en la tierra como en el cielo. Dios te salve María, llena eres de gracia, el Señor es contigo. Bendita eres entre todas las mujeres y bendito es el fruto de tu vientre, Jesús. Gloria al Padre, al Hijo y al Espíritu Santo. Sea por siempre bendito y alabado. Comunión espiritual. Yo quisiera, Señor, recibirte con aquella pureza, humildad y devoción con que te recibió tu Santísima Madre, con el espíritu y fervor de los santos.

0: Oremos. Oh Dios, que en este sacramento admirable nos dejaste el memorial de tu pasión, te pedimos nos concedas venerar de tal modo los sagrados misterios de tu cuerpo y de tu sangre, que experimentemos constantemente en nosotros el fruto de tu redención. Tú que vives y reinas por los siglos de los siglos.
1: Amén.

0: Bendito sea Dios.
1: Bendito sea Dios.
0: Bendito su santo nombre.
1: Bendito su santo nombre.
0: Bendito Jesucristo, verdadero Dios y verdadero hombre.
1: Bendito Jesucristo, verdadero Dios y verdadero hombre.
0: Bendito el nombre de Jesús.
1: Bendito el nombre de Jesús.
0: Bendito su sacratísimo corazón.
1: Bendito su sacratísimo corazón.
0: Bendita su preciosísima sangre.
1: Bendita su preciosísima sangre.
0: Bendito Jesús en el santísimo sacramento del altar.
1: Bendito Jesús en el santísimo sacramento del altar.
0: Bendito el Espíritu Santo Paráclito.
1: Bendito el Espíritu.
0: Bendita la excelsa Madre de Dios, María Santísima.
1: Bendita la excelsa Madre de Dios, María Santísima.
0: Bendita su Santa e Inmaculada Concepción.
1: Bendita
0: su nombre de María,
1: Madre.
0: Bendita
1: su castísimo
0: esposo. Bendita su castísimo
1: esposo.
0: Bendito Dios en sus ángeles y en sus santos.
1: Bendito Dios en sus ángeles y en sus santos.
0: Danos, Señor, sacerdotes santos.
1: Danos, Señor, hogares cristianos.
0: Danos, Señor, catequistas, misioneros y laicos comprometidos.
1: Danos, Señor, catequistas, misioneros y laicos comprometidos.

Hoy la Iglesia celebra a San Bernardo Abad, abad y doctor de la Iglesia. Él nació en 1090 en Dijon, Francia, llamado Boca de Miel, por su elocuencia que atraía a los fieles. Desde joven se hizo monje en Sitiux, seguido por sus hermanos y otros familiares. Con una pesada cruz y 12 religiosos, fundó el monasterio de Clarabat. Amemos y seremos amados. Amar en Dios es tener caridad, decía. Muy devoto de la Virgen María, es suya la invocación: oh clemente, oh piadosa, oh dulce Virgen María. Recorrió Europa contra las herejías, las guerras y errores, y animaba a los decaídos. Buscó siempre la paz. Murió el 20 de agosto de 1153. Un día como hoy pasó al cielo, ¿no es cierto? Por eso se celebra hoy a San Bernardo Abad. Después de haber recibido su bendición de Jesús sacramentado, podemos ir en paz.

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1: En Radio La Tacunga, las 9 de la mañana, con 2 minutos.
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buen jueves. Hoy estamos en jueves ya. Jueves antesala del fin de semana. Listos para acompañarles. Buenas notas, buena música. Desde acá, desde Radio La Tacunga. Esa. Gracias, 95.7.

Gracias en la costa ecuatoriana, en el subtrópico. Y por supuesto acá en el centro del país. Oigan, hay que estar alertas, ¿eh? Se prevé altas temperaturas. O sea, desde hoy 20 hasta el 23 de agosto, en varias partes de acá del país. Así lo dio a conocer el INAMI. Había ya emitido algunas advertencias por altas temperaturas diurnas, ráfagas de viento y condiciones favorables. Hay que estar pendiente, ya vamos a hablar de esto, ¿eh? Hoy estamos en el Día Mundial de las Patatas Fritas. Hoy es el Día Mundial de las Papas Fritas, ¿ah? Hasta las patatas tienen, bueno, en otros países se las conoce como patatas. Acá las conocemos como papas fritas, eso es todo, ¿no? Acá las conocemos como papas fritas con mayonesa rosada, salsita de tomate, riquísimo, ¿no? ¿Sí o no? Bueno, ¿y a quién no le gustan las papas fritas, eh? Hoy es el Día Mundial de las Patatas Fritas. Ya vamos a hablar de esto, ¿eh? Hoy estaremos revisando las primeras páginas de los diarios también, a ver qué es lo que comentan aquí en el país, a nivel nacional, mundial. Estaremos echándole un vistazo más adelante a las primeras páginas de los diarios. Ya sabes, nuestra línea de los mensajes de WhatsApp es el 0986-088-938. 0986-088-938. Es nuestra línea de los mensajes de WhatsApp. Lo puedes escribir desde cualquier lugar. Escribir nada más, ¿sabes? Escribir nada más. Me han ido llegando mensajes desde ya. Oye, me dicen que me escuchan en la calle Toacaso. O sea, sí me llega el mensaje, ¿ah? En la calle Toacaso y Marco Aurelio Subía. ¿No te queda esta? Me gustaría que me digan en qué parte queda esta calle, ¿ah? Pero bueno, con todo, te mandamos un fuerte abrazo, ¿ah? Buenos días.

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Muy bien, ahí está la canción que nos habían solicitado, ¿eh? Gracias desde Salcedo. Buen jueves. Hoy es feria en Xaquisilí, en Salcedo también, ¿eh? Mucho movimiento en estos cantones de la provincia de Cotopaxi. Hoy jueves que marcamos 20 de agosto. Oye, cómo pasa el tiempo, ¿eh? Estamos ya en 20 de agosto. Me van escribiendo desde tu acaso, muchas gracias. ¿Cómo están, ah? Juan Magán, baila conmigo. Esa canción la canta junto a Luciana, ¿verdad? Así es, ¿ah? Te la voy a poner ya mismo. Saludos a Belén también, nos envían el mensaje. Sí, estamos un ratito en las transmisiones también, aquí a través de TikTok. Estamos un chancecito en las transmisiones de TikTok.

El jueves 27 de agosto para observar un eclipse lunar. O sea, la próxima semana, o sea, hoy 8 días. Sí, el próximo jueves. El fenómeno será visible desde el territorio continental Galápagos siempre que las condiciones y el clima lo permitan también. Esa es otra. O sea, el eclipse va a ocurrir cuando la Tierra se ubique entre el Sol y la Luna y su sombra pues alcance el satélite, aunque no será total. El fenómeno tendrá una cobertura de casi el 93% del diámetro lunar. Según el Observatorio Astronómico de Quito, que nos pasa este dato, para el próximo jueves, ¿no? Hay que estar pendientes. Ojalá el clima ayude para poder, pues, hacer algo de fotografías también. Ecuador podrá ver este eclipse lunar. Y la fecha es el 27 de agosto, la próxima semana, el día jueves, a las 11 de la noche con 12 minutos, ¿eh? Hay que estar pendiente, ¿eh? Oye, a mí me encanta la fotografía. Hay que alistar la cámara, ¿eh? Hay que alistar la cámara con todo lo zoom posible, ¿eh? Queremos saludarles en San Sebastián. Buenos días. Allí está el tema, ¿eh?

0: 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Volvemos.
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Muy bien, señores, estamos en las 9:37. 9:37 ya. Shanghái para ampliar, pues, justamente está apuntando Ecuador a Shanghái, ¿ya? Para ampliar las exportaciones y atraer inversiones de China. ¡Caramba! La agenda presidencial incluye inversiones, empleo y cooperación económica durante la gira asiática. Lo que podemos chequear en las primeras planas de los diarios de hoy, jueves. El presidente del Ecuador planteó este jueves justamente convertir a Shanghái, pues, en una puerta estratégica para el ingreso de productos ecuatorianos al mercado chino. El mandatario se reunió ya con el alcalde de esa metrópoli durante la visita, pues, de Estado a China. Noboa destacó productos como el camarón, el banano, el cacao, el café y las flores. Y entre los bienes ecuatorianos que podrían aprovechar una mayor conexión comercial con Shanghái. La cita también abordó la ampliación de las oportunidades de comercio e inversión entre Ecuador y uno de los principales centros económicos y financieros del país asiático. Así nomás, ¿eh? Shanghái, un punto estratégico para las exportaciones desde acá de Ecuador. Lo que estaba chequeando justamente desde acá de Ecuador.

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0: Muy bien, pues estamos en las 9 de la mañana con 46. 9 de la mañana con 46 minutos. Tienes que igualarte con nosotros. Ya vamos a ir hablando más adelante. Hoy estamos en el Día Mundial de las Patatas Fritas. Los decíamos al inicio del programa. Pero eso ya vamos a seguir hablando más adelante. Ya vamos a hablar más adelante acá en el show de la mañana. Oye, estamos con invitados, ¿ah? ¿Eh? Así es que mucho oído a las amitas que están en casa principalmente. Quienes necesitan, pues, dónde dejar a sus niños, a sus bebés de 3 años en adelante. Tienen que prestar mucha atención porque vamos a conversar con Ítalo, ¿no? Con Ítalo Calvo Piña, justamente. Es desde el centro Roblecitos, raíces fuertes para grandes futuros, ¿no? Hay que apoyarlos, como se dice, pues, desde el vientre materno. Y lógicamente, más adelante ustedes van a ir viendo, pues, los logros de los niños, ¿ah? Ítalo, buenos días, bienvenido a los micrófonos de Radio La Tacunga. Buenos días.
1: Muy buenos días, mi estimado, y también a todos los oyentes de Radio La Tacunga, que conozco tiene una amplia aceptación y muchos radioescuchas en toda la zona central.
0: Coméntenos, ¿cómo es esta situación de los Roblecitos, este pequeño centro infantil sería, ¿no?
1: Sí, es un centro de estimulación temprana y apoyo integral infantil.
0: ¿Ya? Coméntenos, ¿están recibiendo a niños desde qué edad, hasta cuántos años? Las mamitas se pueden acercarse con toda confianza, dejarlos, la evaluación. Coméntenos un poquito más acerca de este tema.
1: Ya. Bueno, nosotros como Roblecitos atendemos a las madres desde que están en periodo gestantes. Les ayudamos con apoyo emocional porque muchas mamitas cuando están embarazadas suelen tener tensión a deprimirse, a sentirse un poquito no muy guapas, por no decir otra palabra. Entonces también apoyamos desde que están en el vientre materno.
0: O sea, van acompañándoles por etapas.
1: Por etapas, correctamente. O sea, desde que están en el vientre materno, en el embarazo, dándoles apoyo, enseñándoles técnicas de respiración cuando están embarazadas. Y luego, obviamente, pues cuando ya nacen los pequeños, los bebés, les damos estimulación desde la primera infancia y pues les acompañamos hasta que están en más o menos de octavo, noveno, décimo año de educación básica.
0: Ah, ya, tipo, sería hasta unos 12 años más o menos.
1: Aproximadamente 13. Hasta los 12 años, sí, correcto.
0: Ah, chévere, chévere. Interesante, ¿no? Roblecitos, ¿dónde está ubicado?
1: Roblecitos está ubicado aquí en La Tacunga, en la ciudad de Los Nevados. Esto es en la calle Río Cristal y Río Guayas, frente a las canchas de la Ciudadela Los Nevados.
0: O sea, ustedes ahí a los niños les ayudan a dejar el pañal, ayudan a hablar bien, todas estas cositas, ¿no?
1: Correcto, todo lo que tiene que ver con la primera infancia y luego el apoyo a nivel académico también. O sea, sí, como bien dice, ayudamos a dejar el pañal con técnicas, con amor, siguiendo al ritmo de cada pequeño, sin presionarles. Es muy importante eso, no hay que presionar a los pequeños, sino más bien acompañarles a su ritmo.
0: O sea, ahí les enseñan de todos, ¿no? A fortalecer el vínculo, familiar, aumentar la confianza en la autonomía. La evaluación es gratis, veo, ¿no?
1: Claro que sí. Por ejemplo, llegan mamitas que tienen su niño de 3 años y medio, 4 años, y dicen, ¿sabe qué? Mi pequeño no quiere dejar el pañal. Entonces ahí les ayudamos con las profes, con muchas técnicas, con mucha paciencia. Les ayudamos a que los pequeños dejen el pañal porque muchas veces ya las mamás no tienen tiempo de estar acompañando a sus pequeños, estar pendientes. Entonces nosotros les ayudamos ahí a los pequeños con mucho cariño, con mucho amor. También, les ayudamos, por ejemplo, llegan las mamitas que dicen, mi hijo no habla bien, cuando necesita algo, algún objeto, algún alimento, únicamente señala y hace sonidos. Entonces nosotros les ayudamos, les damos el estímulo correspondiente para que los pequeños aprendan a hablar o se desarrollen el lenguaje.
0: Hay en ocasiones que las madres o los padres no conocemos el potencial de nuestros hijos, ¿no? Ustedes nos ayudan con esa parte también.
1: Claro que sí, nosotros les ayudamos a desarrollar el potencial de los niños, a que descubran qué es lo que les gusta más y cómo les gusta hacer, como le digo, con mucho cariño, con mucho profesionalismo de las profes, para que los niños no se sientan presionados y mucho menos lleguen a sentirse frustrados.
0: quienes deseen formar parte de Roblecitos pueden llamar a algún número telefónico o pueden dirigirse directamente hacia donde están ustedes ubicados.
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1: Correcto, ese es el contacto.
0: 0979-154273. ¿Algo más para agregar, mi estimado Ítalo, por favor, en la parte final?
1: Sí. 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Nosotros tratamos a sus niños como en casa, los tratamos con mucho amor, con mucho cariño, apoyamos en cada etapa con amor, ciencia y propósito. Bienvenidos a todos, deseen ser parte de Roblecitos y pues muchas gracias, mi estimado, por la invitación y por la entrevista.
0: Muy bien, siempre a las órdenes acá en Radio La Tacunga. Estamos en las 9 de la mañana, 52 minutos. 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Allí está este maravilloso centro infantil Roblecitos, raíces fuertes para grandes futuros. Pueden contactarse también, ¿no? Les invitamos a formar parte, pues les acompañamos cada etapa con amor, ciencia y sobre todo con mucho propósito, que es lo más importante.

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Vamos llegando a nuestra primera hora del programa. Primera hora del programa, señores. El jueves antesala del fin de semana. Vamos con la nota. Estamos en el Día Mundial de las Patatas Fritas. Oye, ¿a quién no le gustan las papas fritas, ah? Riquísimas. Al menos si son de parrillada, la española Steve House. Hay unas papas riquísimas, ¿ah? ¿Te pides una porción? Ay, ay, ay, ¿ah? Hoy, 20 de agosto, celebramos el Día Mundial de las patatas fritas. Se las conoce en Estados Unidos y en otros lugares del mundo. Pero acá nosotros las conocemos como papa frita, ¿eh?

0: Así es, les decía, 20 de agosto celebramos el Día Mundial de las Patatas Fritas, uno de los snacks más deliciosos, populares en todo el planeta. Solas, tal vez con algo de salsitas o cualquier otro aderezo. Oye, las papas fritas son el mejor acompañante y el complemento ideal de las comidas. Toda una delicia. Así es, ¿ah? Hay que conocer algunos datos curiosos e interesantes acerca de las patatas fritas. Las patatas fritas son también conocidas en otros países como papas fritas, papas a la francesa o patatas a la francesa. Oye, se estima que el origen de las patatas fritas se remonta al siglo XVII debido a que los belgas los usaban como sustitutos del pescado frito cuando los ríos se congelaban en época de invierno, ¿ah? O sea, la ciudad de las Brujas, Bélgica, existe un museo de la patata frita denominado Friet. O sea, según el libro de Record Guinness, justamente la orden de papas fritas más grande de la historia pesó 454 kilos. Fue preparada pues en Tuin. O sea, realmente, muy al contrario de lo que se piensa, las patatas fritas son saludables debido a que son una fuente de fibra y potasio, ¿no? En 1920 se inventó la primera máquina mondadora de patatas, cortando de manera rápida y uniforme las papas, ¿eh? O sea, las papas fritas contienen una gran concentración de acrilamidas. Es un compuesto químico que se forma cuando el almidón que se encuentra en las patatas alcanza grandes temperaturas. El término French fries se publicó justamente por primera vez en Inglaterra en 1856. Las patatas fritas se introdujeron en América en el año 1801 gracias al presidente estadounidense Thomas Jefferson. Sorprendió a sus invitados con este alimento durante una cena en la Casa Blanca. O sea, Estados Unidos es el mayor exportador de productos de, en este caso, de productos procesados, ¿no? Así es, ¿ah? Entonces, un truco para preparar las patatas fritas perfectas es calentar el aceite a baja temperatura y luego cocinarlas en aceite bien caliente, ¿ah?
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0: Se estima, por ejemplo, que en Bélgica, que es el país que más consume papas fritas, dicen que es Bélgica, ¿ah? O sea, hay que celebrar este día especial con una gran ración de papas fritas. Claro que sí. Hoy yo voy a irme a la casa ya mismo, me voy con mis hijos. Vamos a ver si nos pegamos unas papas fritas, ¿ah? Es por el Día Mundial de las Papas Fritas, ¿eh? 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Buenos días.
2: Pablo.

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2: En Radio La Tacunga, las 10 de la mañana, con 15 minutos.
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agosto en Arena Music Times, aquí en la ciudad de La Tacunga. Quiero ver cómo está el audio, pues con los amigos que están al otro lado de la línea. Vamos a hacerlo vía Zoom. Buenos días. A ver si hacemos una probita. Buenos días. A ver si la persona que se encuentra atrás de la línea, por favor, a ver si nos comenta si nos escucha, por favor, para ver si hacemos la cordial invitación. Pues hoy va a haber un programa maravilloso. Quejes, el arte de transformar la frustración cotidiana en comedia. Ahora va a llegar a la ciudad de La Tacunga. Buenos días. Me parece que no me escuchan, ¿ah? ¿Eh? Buenos días.

0: Bueno, estamos tratando de arreglar por acá, no sé, algo pasa, ¿no? Esto, como yo lo digo, pasa en las mejores familias. Algo está pasando. Es para la invitación que vamos a hacer el día de hoy. Quéjese el arte de transformar la frustración cotidiana en comedia. Ahora va a llegar acá a la ciudad de La Tacunga, ¿no? Me parece que ahí estamos. A ver, vamos a ver si tenemos la suerte de poder conversar. Buenos días.
1: Muy buenos días.
0: Hola, buenos días. Ahí te escuchamos perfecto y claro. Belleza. Ahí estamos perfecto y claro. Disculpa, ¿con quién tenemos el gusto de conversar?
1: Abel Jaramillo. ¿Y yo con quién estoy hablando?
0: Con Pablo. Te saluda Pablo Tapia.
1: Pablo Tapia.
0: Otro loco que hace aquí locuras en la radio.
1: Qué bien. Deberías tener una hija y ponerle Tabata.
0: Chévere. Oye, ¿cómo es el arte de transformar la frustración cotidiana en comedia? Van a llegar acá a la ciudad de La Tacunga hoy, ¿no? Aló, ¿me escuchaste?
1: ¿Aló?
0: ¿Me escuchas? Sí me escuchas, ¿verdad? ¿Me escuchas ahí?
1: Ahorita te escuché.
0: A ver, coméntanos un poquito el arte de transformar la frustración cotidiana en comedia que va a llegar acá a la ciudad de La Tacunga.
1: Es una obligación en estos tiempos aciagos y abyectos. Es una obligación, porque está tan mala situación, no solamente del Ecuador, sino mundial, que es justo y necesario coger y darle la vuelta al asunto y poder reírnos un poco para entender mejor, para desfogar y para afrontar esas cosas con otra actitud.
0: Oye, sí, es que en el día a día nos pasan tantas cosas a nosotros que necesitamos un poquito desestresarnos, ¿verdad?
1: Exacto. No es fácil vivir en uno de los países más peligrosos de América. No es fácil vivir en un país con una clase política paupérrima. No es fácil vivir en un lugar donde la gente se deja llevar por modas y por cosas sin pensar mucho. Entonces, bueno, pues al menos nos da material, y lo que hemos hecho nosotros es coger ese material y transformarlo en comedia.
0: ¡Ah, chévere! En este programa se lo podría decir que se lo han llamado ustedes Quéjese

0: quienes asistan van a tener la oportunidad a lo mejor de interactuar con ustedes.
1: Totalmente. No es un programa, por si acaso, es una presentación humorística, es un show.
0: ¿Ya?
1: Entonces, en el show que estamos haciendo ahorita con el Víctor Roy, que es gente que yo he conocido por un programa de televisión en el que trabajo con ellos, lo que hacemos es coger esa dinámica de la joda.
0: ¿Ya?
1: Y pasar al escenario. Entonces, en el escenario, a diferencia de la televisión, tenemos la gran ventaja de tener al público al frente. Entonces, tú entiendes sus risas, entiendes sus reacciones, tienes con qué joder, es importante eso.
0: Claro, claro, claro. Oye, interesante, ¿cómo está conformado el elenco que van a visitar el día de hoy ustedes?
1: A ver, en la parte musical está Roy Maruri, que ya van a ver en La Tacunga, es un maldito genio. Puede coger cualquier tema que se te ocurre y sacarlo, tiene oído absoluto.
0: Ese rato.
1: ¿Sabes lo que es eso? Que es un tipo que le pones una canción al oído y el man en unos 5 minutos máximo ya te sacó todas las notas.
0: O sea, es una locura, hermano.
1: Es increíble. O sea, Roy a mí me ha volado la cabeza en estos 4 años que he trabajado con él. Y es increíble. De hecho, nuestros virales más importantes, cuando se ha hecho virales cosas que hemos hecho nosotros, son las canciones de Roy. A la gente le encanta porque cogemos algún tema. Por ejemplo, le sacan a Nils de la candidatura a la alcaldía de Guayaquil y se la pasan a San Borondón. Y durante la conversación en el show, alguien, Víctor, me dice, oye, pero ¿quién piensa en Nils? ¿Cómo se siente? ¿Quién piensa en Nils? Y Roy ese rato se acuerda de la canción ¿Quién piensa en mí? Y comienza a tocar. Y le cambio la letra y comenzamos a trabajar. No, es una dinámica bacanísima. Y ahí tengo a Víctor Arauz, que todo el mundo lo conoce, es uno de los principales comediantes de este país, es un brother que ha hecho teatro, televisión, cine, es extremadamente versátil.
0: Sí, sí lo he visto, muy original.
1: Claro, a Víctor lo puedes ver en una película de drama, como le puedes ver haciendo de la Mitch. Entonces todo ese histrionismo y esa versatilidad de Víctor traducidas al humor político han funcionado recontra bien, y ahora la gente le escucha mucho a Víctor por esto. Y bueno, y está un poco como digamos la parte más serrana, más intelectual, que sería yo, que también hago stand-up. Mi humor es un poco más negro.
0: Ajá.
1: Bueno, aunque el de Víctor también puede ser bien negro, pero tengo como la labor de coger a estos dos locos y darles todos los insumos que necesiten para joder con la realidad nacional. Entonces pongo la nota un poquito más serrana. Y además es una gran combinación. Una de las fórmulas que nos ha funcionado para seguir trabajando juntos después de 4 años es esta combinación Sierra Costa. O sea, demostrar que uno de los mayores obstáculos que tenemos en este país para desarrollarnos es el regionalismo, que no nos integramos. Porque somos zonas muy distintas. O sea, es innegable que un costeño culturalmente sí tiene diferencias bien marcadas con el serrano, pero somos ecuatorianos, entonces esas dos cosas nos unen.
0: Oye, o sea que hoy vamos a tener de todo, vamos a tener música, vamos a tener el espectáculo de stand-up que viene contigo, el humor también, pues guayaco con Víctor Arauz, ¿no?
1: Ajá, va a haber personajes, inclusive está invitada al show la vicepresidenta María José Pinto.
0: ¿Ya?
1: Y está invitado el Dios.
0: Chévere, chévere. O sea, a este evento ustedes les invitan a reírse sin filtros ni nada por el estilo, sino a desahogarse ahí.
1: Claro, y sobre todo la invitación también es o sea, nosotros también sentimos como una invitación de La Tacunga. Yo particularmente amo La Tacunga, he hecho algunos shows allá justo con Vinicio en el Fútbol News. Igual.
0: ¿Qué hora llegas a La Tacunga? ¿Hoy estás aquí en La Tacunga ya?
1: No, yo voy a llegar tipo 3.
0: Tienes que pegártelas a Yuyita con queso de hoja, por favor, ¿ah?
1: ¿Eh? Yo soy un, no tienes idea, no soy fanático, soy adicto al queso de hoja. Si el queso de hoja fuera ilegal, estaría preso.
0: Sí, chévere. Ajá, con un cafecito.
1: Es el queso que más amo del Ecuador. Y alguna vez estuve en Francia un tiempo. Claro, la competencia con Francia en quesos es difícil. Francia es el país de los quesos. Y yo les decía a los franceses, todo bien, sus quesos son increíbles, pero tienen que probar el queso de hoja ecuatoriana.
0: Claro que sí. Oye, coméntanos, ¿cuánto tiempo es el show más o menos? Porque aquí yo tengo que empieza a las 8:30 de la noche más o menos, ¿no?
1: Verás, depende del público.
0: ¿Cómo vaya reaccionando?
1: Claro, o sea, nosotros hemos hecho shows hasta de 2 horas. A veces lo ideal es una hora y media. Una hora y media es un buen buen momento para parar un show. Pero a veces el público nos da ideas y también está ahí apoyando. Igual una hora veinte no está mal, es como un show teatral, ahí sí como un espectáculo teatral.
0: Listo, listo, mi querido amigo, pues entonces hoy nos vemos en la noche en Arena Music Times, aquí en la Tacunga. ¿Dónde vas a estar? Voy a hacer todo lo posible. ¿Sabes que yo vivo en Salcedo? Yo vivo en la tierra de dos helados, ¿ah?
1: Sí, vives un poquito lejos de
0: la Tacunga. No es mucho, es cerquita. Vamos a ver si...
1: ¿Cuánto tiempo de Salcedo a la Tacunga?
0: 10, 15 minutos.
1: Ya. Buenas, ojalá puedas, eso sí está un poquito... nos encantaría que vayas. O sea, la verdad, a mí me encantaría que vaya toda la Tacunga. Yo cuando he hecho shows en la Tacunga solo, siempre salgo súper sorprendido con la calidez de la gente.
0: Así,
1: y de
0: sí.
1: hecho, la Tacunga me dio una de las teorías de que mientras más grande es la ciudad, mientras más cosmopolita es la ciudad, más difícil es el público. En cambio, la Tacunga, que es una ciudad más pequeña, pero bonita, la calidez viene de la gente. Ajá. La gente, cuando he hecho show de la Tacunga, siempre, siempre me he sentido recontra bien recibido y siempre me he sentido muy querido, y yo espero que mis compañeros guayacos, monos, sientan lo mismo esta noche. Y estoy muy emocionado de ir a presentarme en un show grande, mi primer show grande, porque me he presentado en bares.
0: ¿Ya?
1: Nunca. Bueno, una vez me presenté en el teatro.
0: ¿A qué es grande el Arena Music Times, ¿ah?
1: Sí, eso me dicen, entonces espero verlo lleno. Yo quiero que si estás escuchando tú ahorita en la radio esta entrevista y dices, y eres de los que dicen, es que nunca pasa nada en la Tacunga, pues ahora es cuando debemos demostrar que estos shows más grandes se pueden hacer en la Tacunga, y la gente va a responder y van a confirmar todo lo bien que ha hablado el público latacungueño con mis amigos guayacos.
0: Así es, ya están cordialmente invitados e invitadas todos, todas quienes están escuchando la radio a esta hora.
1: Todos.
0: Quéjese, el arte de transformar la frustración cotidiana en comedia. Ahora va a llegar por primera vez acá a la ciudad de la Tacunga, a la Arena Music Times. 8:30 de la noche, por favor, para que cojan los primeros asientos, las primeras filas, y puedan participar, pues, lógicamente, con unos locos de la risa, ¿no? Muchas gracias, brother. Nos vemos en la noche, entonces.
1: Nos vemos, Pablo Tapia.
0: Listo. Bendiciones, ¿ah? ¿Eh? Muy bien, pues, así estamos llegando a la parte final del programa. 10:52. Hemos llegado gracias a Parrillada La Española, Steve Gaut. Hasta el día de mañana.

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1: En Radio La Tacunga, las 11 de la mañana, con 3 minutos.
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2: Les damos los buenos días a nuestros oyentes que están en sintonía de Radio La Tacunga en nuestras frecuencias AMFM. En esta jornada de día jueves 20 de agosto del año 2026, es un gusto hacerles compañía en el avance informativo de la hora. Soy Marlene Germán y les acompañaré en los siguientes minutos. En lo económico, cada ecuatoriano está endeudado en un 60 o 70% de su ingreso anual, señaló el analista financiero José Abel de Fina al referirse a una deuda interna que bordea los 37 millones de dólares y una deuda externa de alrededor de 53 millones de dólares. Escuchemos parte de su intervención.
3: Y hay también un monto importante que tiene que ver con la deuda interna, que eso se habla mucho de la deuda externa, pero tal vez no se habla tanto de la deuda interna. ¿Y cuál es la deuda interna? La que el Estado mantiene con el IES, con los recursos de todos los afiliados, y que alcanza este año, tendría que, sumado todo lo que es deuda interna, está alrededor de unos 37 mil millones de dólares. Para dar una referencia, la deuda externa está alrededor de 53 mil millones de dólares, y entonces tenemos una montaña de deuda interna, una montaña de deuda externa, y claro, cuando hablamos en miles de millones de dólares, a todos nos comienza a dar vueltas la cabeza, pero esto quiere decir que de lo que producimos los ecuatorianos todos los años, tenemos un endeudamiento, cada ecuatoriano está endeudado en un 70%, 60% de su ingreso anual, y eso implica pagar intereses, y eso implica entonces más impuestos, menos servicios, menos salud, menos educación, dedicado todo a cumplir con las obligaciones externas, lamentablemente.
2: Seguimos haciéndoles compañía en el avance informativo de la hora en Radio La Tacunga. Una jornada de tensión se registra en el cantón Nangaritza, Zamora Chinchipe, especialmente en el sector de San José, donde se reportan enfrentamientos entre ciudadanos y personal militar. También se registran incidentes en el ingreso al sector. Según versiones preliminares de comuneros, la protesta estaría relacionada con operativos contra actividades mineras y con denuncias sobre presuntas agresiones y quema de maquinaria. La situación continúa siendo tensa y se espera información oficial que permita esclarecer lo ocurrido.
4: El día de hoy el pueblo se ha dado cita, bueno, parte del pueblo de Nangaliza se ha dado cita al llamado que hacen los compañeros dirigentes. Desde el mediodía se ha estado movilizando a la gente para ver qué es lo que está pasando en nuestro cantón Nangaritza. Nuestro cantón Nangaritza y la provincia de Zamora Chinchipe se ha caracterizado por ser un sector netamente minero desde hace muchos años atrás. Por eso la gente se ha reunido para tomar cartas en el asunto y ver qué pasa, porque el gobierno viene a atacar, a agredir a la gente que está trabajando acá. Acá es cierto que hay mineros legales e ilegales, es verdad. Y eso ha generado la economía aquí en el cantón Nangaritza y en toda la provincia de Zamora Chinchipe. Y hoy la gente está indignada porque aquí estamos gente que trabaja, lecheros, hay gente que trabaja de operadores y mucha gente que se beneficia directa e indirectamente de la minería. No vamos a permitir que en Nangaritza venga el señor gobierno cuando tuvo el apoyo contundente en elecciones y ahora nos viene a atacar. Las máquinas ya incineradas, estamos esperando a que se reúnan más compañeros, compañeros dirigentes, para tomar más decisiones. Esperamos también que nuestras autoridades se hagan presentes también. Yo no sé dónde está el alcalde, el jefe político, el teniente político, en sí, el gobernador subrogante. No aparecen el intendente de policía, de los militares, igual no aparecen acá a dialogar con el pueblo. Si ellos no aparecen, le daremos una medida de hecho. Y estamos predispuestos a correr el riesgo que sea necesario para defender el trabajo en Nangaritza y en Zamora Chinchipe.
2: Y para cerrar el Niño 2026, estas provincias enfrentarían mayor impacto en Ecuador. El fenómeno del Niño 2026-2027 tendrá una incidencia directa en 17 provincias, 143 cantones y 491 parroquias de Ecuador. Según el escenario elaborado por la Secretaría Nacional de Gestión de Riesgos, el análisis busca anticipar dónde podría concentrarse las principales afectaciones y qué sectores quedarían expuestos ante un evento que tiene una probabilidad del 81%. 5% de alcanzar una categoría muy fuerte hacia finales de 2026. El escenario contempla una incidencia directa en Azuay, Bolívar, Cañar, Carchi, Chimborazo, Cotopaxi, El Oro, Esmeraldas, Guayas, Galápagos, Imbabura, Loja, Los Ríos, Manabí, Pichincha, Santa Elena y Santo Domingo de los Áchilas. No todas tendrán el mismo nivel de exposición. La amenaza está marcada por las características de cada territorio y por su altitud. Finalizamos este avance informativo de la hora. Les agradecemos por escucharnos y siempre estar pendiente de nuestras entregas informativas. Soy Marlene Germán. Tenga usted un buen resto de día jueves.
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Hola, muy buenos días. Hola, hola, buenos días, amigos, amigas que están escuchando Radio La Tacunga conectados con nuestra señal. En la frecuencia a nivel regional, las frecuencias de Radio La Tacunga. El enorme gusto de poder hacerte compañía en esta mañana de día jueves. Es día jueves, antesala del fin de semana. Hoy el calendario tiene 20 días del mes de agosto del año 2026.

Estamos ya de vuelta para hacerte compañía aquí en el programa Conectados. Mi nombre es Marlene Germán. Y contigo estaré haciéndote compañía hasta las 12 con 30 minutos. Contigo. Junto a ti, conectada. Acá en La Tacunga les cuento que hace un inclemente frío. Muchísimo, pero muchísimo frío. Si vas a salir de casa, no olvides llevar tu ponchito, tu chompa, todo, todo lo que abrigue, guantes, gorra. Porque está súper, súper inclemente el frío. Es lo que se tiene acá en la capital de provincia, La Tacunga, donde están ubicados nuestros estudios. Doy los buenos días a los oyentes que nos están escuchando en el Cantón Sicchos. Llegamos para ustedes en la frecuencia 96.5 y en el calorcito, ese calorcito rico de la Maná y de la costa ecuatoriana y Pangua. En 97.1 nos escuchan en la frecuencia y desde acá también enviamos un saludo bastante, bastante cálido a nuestros oyentes que nos escuchan en la sierra en la frecuencia 102.1. Hasta las 12:30 te haremos compañía. Estamos conectados contigo aquí en Radio La Tacunga. Y qué mejor cuando hace frío escuchar buena musiquita, ¿cierto? Cada día te traemos los diferentes géneros musicales y los días jueves lo dedicamos a escuchar lo mejor de la música tropical. Es jueves tropicalísimo aquí en Radio La Tacunga. Bienvenidos, bienvenidas.

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0: Y seguimos en Conectados. Presta atención a este dato. Ellos no encuentran trabajo, ellas no tienen tiempo. Las razones detrás de los 550.693 ninis en Ecuador. ¿Han escuchado hablar de este término, los ninis? En Ecuador, 550.693 jóvenes de entre 15 y 24 años no estudian ni trabajan. Los denominados ninis pueden dar la impresión de que son jóvenes desconectados de la educación y del trabajo por decisión propia. Pero al mirar las razones aparece una realidad mucho más incómoda. Ellos chocan principalmente con la falta de empleo. Ellas con la falta de tiempo. ¿Qué sucede? Sucede y acontece. La información sobre las razones por la que los jóvenes dejan de estudiar y trabajar proviene de la Encuesta Nacional de Empleo, Desempleo y Subempleo Anual 2025 del Instituto Nacional de Estadísticas y Censos, INEC. Como parte de la iniciativa, cuantificador Valeria Marcayata Ojeda, estudiante de Economía de la Pontificia Universidad Católica, levantó y analizó esta información del INEC. ¿Qué sucede con este tema? El análisis se complementa con proyecciones y planteamientos de la Organización Internacional del Trabajo, reseñados por el economista y docente de la Universidad Central del Ecuador, Santiago García. El resultado obliga a mirar el fenómeno desde otro ángulo. No se trata solamente de jóvenes que ni estudian ni trabajan. Por eso se los conoce con este término, los ninis. Son jóvenes que por distintas circunstancias económicas, familiares o laborales quedaron fuera de los espacios, de los dos espacios que normalmente abren las puertas a los ingresos, la experiencia y la independencia económica, las aulas y el empleo. El primer dato que rompe con la idea de un grupo homogéneo es el género. De los 550.693 jóvenes que no estudian ni trabajan, 384.482 son mujeres, el 69,8% del total, mientras que 166.211 son hombres, que significa el 30,2%. Pero la diferencia no está solamente en cuántos son, también está en el por qué están fuera del mercado laboral. Entre las nini de 15 a 29 años, 66% dice que no tiene tiempo para trabajar. Solo el 12% afirma estar buscando empleo activamente. Otro, un 14%, señala que no tiene deseos o necesidad de trabajar. ¿Qué tal? A 4% no trabaja por enfermedad o incapacidad y otro 4% por otras razones. En el caso de los hombres, las principales explicaciones es distinta. 35% señala que busca empleo pero no lo encuentra. El 28% dice no tener deseos o necesidad de trabajar. El 18% enfrenta una enfermedad o incapacidad y un 14% indica que no tiene tiempo y 5% menciona otras razones. La diferencia puede resumirse así. Por una parte importante de los hombres, la puerta está abierta, pero no hay empleo al otro lado. Para muchas mujeres el problema es que ni siquiera tienen tiempo necesario para llegar a esa puerta. Y ese tiempo tiene nombre, amigos. Cuidado de los guaguas, las tareas domésticas y responsabilidades familiares. Para jóvenes ecuatorianas, cuidar también significa dejar de estudiar. La historia se repite con todavía más claridad cuando se pregunta del por qué dejaron los estudios. Eso te lo estaremos contando al volver de la pausa comercial. Quédate con nosotros.
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2: En Radio La Tacunga, las 11 de la mañana, con 29 minutos.

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2: Nuestra identidad de pueblo salvado y santificado posee una dimensión comunitaria ineludible que abarca a todas las generaciones de creyentes que nos han precedido y nos seguirán. La salvación que hay que recibir y testimoniar es relacional, ya que nadie se salva solo. 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
1: Y seguimos aquí en Radio La Tacunga conectados. Como les iba contando, para jóvenes ecuatorianos, hay razones, y sobre todo a través de esta investigación, de este dato que tomamos en la parte informativa de este diario La Hora, hay ciertas razones específicas por las cuales dejaron de estudiar. En el caso de los hombres, el principal motivo es el económico. El 31% dejó de estudiar por razones económicas, el 35% señala otras razones, y el 21% falta de interés o motivación, y el 12% por enfermedad o discapacidad. Los quehaceres del hogar representan menos del 0,1% y el cuidado de los hijos apenas del 0,2%. En el caso de las mujeres, en cambio, las responsabilidades familiares tienen un peso considerable. El 22% dejó de estudiar por el cuidado de sus hijos, 13% por los quehaceres del hogar y el 1% por embarazo. En conjunto, 36% de las mujeres que interrumpieron sus estudios lo hicieron por razones vinculadas con el cuidado o las tareas del hogar. El dinero también es una barrera. 23% de las ecuatorianas abandonó por motivos económicos, otro 21% lo hizo por falta de interés, 18% por otras razones y el 3% por enfermedad o discapacidad. Ser nini en Ecuador cuesta menos empleo, menos experiencia y menos ingresos para el futuro. Este fenómeno tiene una consecuencia que suele quedar escondida detrás de la etiqueta nini. Cuando un joven deja de estudiar y tampoco logra incorporarse al mercado laboral, no solo deja de percibir un ingreso, también deja de acumular experiencia, capacitación, contactos laborales y posibilidades de acceder a un empleo formal. Para la economía ecuatoriana, eso significa desaprovechar una parte de su población en edad productiva. Para las mujeres, el riesgo puede ser todavía mayor. Una salida temporal del sistema educativo laboral puede convertirse en una trayectoria más larga de inactividad. Cuidar, dejar de estudiar, no poder trabajar, perder experiencia y luego encontrar más dificultades para regresar. El problema, por tanto, no es únicamente cuántos jóvenes están fuera, también importa cuánto tiempo permanecen fuera y qué oportunidades pierden durante ese periodo. García considera que los datos muestran una desigualdad estructural en el acceso de las mujeres jóvenes al empleo y a la educación. Las mujeres jóvenes son los grupos poblacionales más marginados dentro de las posibilidades de acceder a un empleo y mantenerse en los sistemas educativos, en una realidad lacerante que merece una atención prioritaria para necesarias reformas legales, institucionales, económicas y también culturales. Influye mucho lo cultural. La advertencia es importante porque el fenómeno no se corrige simplemente con decirle a un joven que estudie, que busque trabajo. El problema nini no se resuelve solo con el empleo. Ecuador necesita atacar las barreras de fondo. Hay un trasfondo. La OIT plantea que el concepto de nini debe analizarse con mucho cuidado. En América Latina, detrás de esa categoría también existen jóvenes que realizan tareas de cuidado, trabajo no remunerado, actividades productivas que no aparecen como empleo formal. Eso ayuda a entender por qué la cifra no puede interpretarse automáticamente como falta de interés. De hecho, la propia OIT señala que las barreras de los jóvenes para pasar a la educación, de la educación al trabajo, no depende exclusivamente del mercado laboral. Entre ellas están las dificultades específicas que enfrentan las mujeres para incorporarse al empleo. García coincide en que la respuesta debe ser más amplia. Existen varias alternativas de políticas que propone la OIT para enfrentar esta complicada realidad. Para el caso latinoamericano y ecuatoriano en particular, los desafíos se centran en las políticas integrales de educación, producción, cambio cultural, reformas legales, entre otras. El problema

0: La respuesta planteada a partir del análisis de la OIT y de los planteamientos de García requiere actuar en forma en varios frentes al mismo tiempo. Primero, recomiendan crear empleo juvenil con enfoque de género. Las políticas económicas y productivas deben generar incentivos para contratar a jóvenes y ampliar las oportunidades empresariales, pero también considerar las barreras específicas que enfrentan las mujeres. Acercar la educación al mercado laboral, la formación técnica, los aprendizajes prácticos y una oferta educativa conectada con las necesidades productivas puede reducir el abandono y facilitar el paso de las aulas al primer empleo. También está otro punto: mejorar la transacción hacia el primer trabajo. Las bolsas de empleo, la orientación vocacional y los servicios de inserción laboral pueden reducir el tiempo que un joven permanece fuera del mercado laboral después de dejar los estudios. Crear una red de cuidados. Los sistemas de cuidado infantil e inclusivos pueden liberar tiempo para que las mujeres jóvenes puedan estudiar, buscar empleo y permanezcan en trabajos remunerados. El punto de fondo es que estos jóvenes que no estudian ni trabajan no representan una sola historia. Algunas no encuentran empleo, otros no pueden continuar pagando sus estudios, algunos perdieron la motivación, y entre las mujeres miles tienen una responsabilidad que rara vez aparece en las estadísticas como trabajo, que es el cuidar. Son las tareas que se hacen en casa, no trabajadores del hogar, que no son remuneradas y mucho menos valoradas y reconocidas. Por eso vienen a veces esa frase que dice, pero si te quedas en la casa, no te quedas en la casa a hacer nada, sino a cuidar, que es un trabajo 24/7. Por eso detrás de la cifra hay una pregunta económica mucho más profunda. Volver a estudiar o trabajar no garantiza un empleo estable en Ecuador para los jóvenes. Amigos, imagínense lo amplio que es esta temática. La situación se vuelve aún más compleja porque regresar al estudio, conseguir el primer empleo, no necesariamente significa acceder a una trayectoria laboral estable. La OIT advierte que, aunque el desempleo juvenil ha mostrado mejoras en distintos países, persiste problemas de inseguridad laboral, falta de empleos de calidad y dificultades de transición desde la educación hacia el trabajo. En Ecuador, además, los datos más recientes del INEC muestran que el mercado laboral juvenil ha mejorado en algunos indicadores. Entre mayo de 2025 y mayo de 2026, el empleo adecuado de los jóvenes pasó de 28 a 34,6%, mientras que el desempleo bajó de 8,3 a 7,9%. Pero esa mejora no elimina las barreras estructurales que aparecen en la fotografía de los jóvenes que ya están fuera del estudio y del trabajo. García cuestiona incluso la idea de que las políticas puedan llevar automáticamente a los jóvenes de vuelta al futuro. No queda clara la afirmación de la OIT de que todas esas políticas permitan llevar a los jóvenes de vuelta al futuro, que estaría caracterizado por un trabajo seguro y decente para la juventud. Su preocupación está relacionada con un problema que trasciende a Ecuador. En la realidad, la precarización de trabajo es una tendencia global que no se detiene ni solo se concentra en los jóvenes. Y para cerrar, sí, son los más afectados, pero al final el futuro para los chicos es muy incierto. Así están las cosas dentro de este análisis también que se ha hecho desde la parte de la academia. Importantísimo es tener estos datos, visibilizar estas realidades y sobre todo sacar de nuestro imaginario este punto de los ninis, ¿no? De los chicos que no están interesados ni trabajar ni en estudiar. Son casos diferentes, son realidades diferentes. Y como seguimos viendo en el caso de nosotras las mujeres, es mucho más difícil, muchísimo más complicado encontrar espacios de empleo. Si ya tenemos guaguas, encontrar quién nos puede ayudar con el cuidado y más. Son realidades latentes que parte también de una política, de políticas de Estado, que deben poner énfasis en este punto. Así están las cosas. Con estos 550.693 jóvenes. Es momento de volver a una pausa para comerciales. Saludamos a nuestros anunciantes y estamos de vuelta aquí en Conectados con lo mejor de la música tropical hoy jueves.
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2: En Radio La Tacunga, las 11 de la mañana. Con 44 minutos.
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0: este día saludemos a nuestra Santísima Virgen María en el rezo del Ángelus.
1: Recordemos el gran misterio del Hijo de Dios que se hizo hombre para salvarnos. El ángel del Señor anunció a María.
2: Y concibió por obra y gracia del Espíritu Santo.
0: Dios te salve María, llena eres de gracia, el Señor es contigo. Bendita eres entre todas las mujeres y bendito es el fruto de tu vientre Jesús.
2: Santa María, Madre de Dios, ruega por nosotros pecadores, ahora y en la hora de nuestra muerte. Amén.
3: He aquí la esclava del Señor.
2: Hágase en mí según tu palabra.
0: Dios te salve María, llena eres de gracia, el Señor es contigo. Bendita eres entre todas las mujeres y bendito es el fruto de tu vientre Jesús.
2: Santa María, Madre de Dios, ruega por nosotros pecadores, ahora y en la hora de nuestra muerte. Amén.
3: El Verbo de Dios se hizo carne
2: y habitó entre nosotros.
0: Dios te salve María, llena eres de gracia, el Señor es contigo. Bendita eres entre todas las mujeres y bendito es el fruto de tu vientre Jesús.
2: Santa María, Madre de Dios, ruega por nosotros pecadores, ahora y en la hora de nuestra muerte. Amén.
3: Ruega por nosotros, Santa Madre de Dios,
2: para que seamos dignos de alcanzar las promesas de nuestro Señor Jesucristo. Amén.
0: Oremos. Infunde, Señor, tu gracia en nuestras almas, a fin de que, habiendo conocido por la voz del ángel del misterio de la encarnación de tu divino Hijo, podamos, por los medios de tu pasión y de su cruz, alcanzar la gloria de la resurrección. Por Jesucristo nuestro Señor.
2: Amén.
0: Gloria al Padre, gloria al Hijo y gloria al Espíritu Santo.
2: Como era en el principio, ahora y siempre, con los siglos de los siglos. Amén.
1: Señor, hazme instrumento de tu paz. Donde hay odio, siempre yo ponga el amor. Donde hay injuria, que yo ponga el perdón. Donde hay duda, que yo ponga la fe. Donde hay desesperación, que yo ponga esperanza. Donde hay sombras, tinieblas, que yo ponga la luz. Donde hay tristeza, que yo ponga la alegría. Oh divino Maestro, concédeme que no busque ser consolado, sino consolar. Que no busque ser comprendido, sino comprender. Que no busque ser amado, sino amar. Porque dando es como se recibe. Perdonando es como tú me perdonas. Y muriendo en ti, nazco para la vida eterna. Amén.
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5: En Radio La Tacunga, las 11 de la mañana, con 58 minutos.
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6: Y ya estamos en las 12 horas del mediodía. Muy buenas tardes, somos Radio La Tacunga. A esta hora conectados te hacemos compañía hasta las 12 horas con 30 minutos. Buena tarde.

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1: En Radio La Tacunga, las 12 del día, con 16 minutos.
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Estamos ya en los últimos minutos de nuestro programa y contarles que el Mundial Femenino Brasil 2027 queda ya listo. No tiene tanta incidencia, ¿no?, de lo que acabamos de pasar en el mes de julio, el Mundial de Fútbol. Pero también, ¿sabías tú que hay un Mundial Femenino y se lo va a realizar en Brasil el próximo año 2027? Ya queda listo, son 64 partidos y 8 ciudades. Te cuento que la Copa Mundial Femenina de la FIFA Brasil 2027 ya tiene calendario oficial. La FIFA confirmó este día jueves 20 de agosto la distribución de 64 partidos que se disputarán en 8 ciudades brasileñas durante la competición. El torneo comenzará el 24 de junio de 2027 en el emblemático estadio de Maracaná en Río de Janeiro. Allí la selección anfitriona de Brasil disputará su primer partido de la fase de grupos. La canarina continuará su participación en Sao Paulo el 29 de junio y cerrará esta etapa en Brasilia el 4 de julio. Cada una de las 8 ciudades anfitrionas recibirá al menos 7 encuentros y tendrá como mínimo un partido correspondiente a la fase de eliminación directa. Brasilia, Porto Alegre, Recife y Salvador albergarán compromisos hasta los octavos de final. Los cuartos de final se jugarán en Belo Horizonte, Fortaleza, Río de Janeiro y Sao Paulo, así es. Posteriormente, Sao Paulo será escenario de una de las semifinales del partido por el tercer puesto. La otra semifinal y el encuentro decisivo tendrán como escenario el histórico Maracaná, volverá a ser protagonista de una final mundialista. La FIFA destacó que el calendario fue diseñado considerando factores como los desplazamientos, los tiempos de recuperación y la equidad deportiva entre las 32 selecciones participantes. Son 32 selecciones participantes. ¿Qué les parece? Y de Ecuador también va la selección femenina al Mundial de Fútbol, ¿ah? ¿Qué tal? Hacer varas entonces y a estar pendientes cómo se dé el desenvolvimiento del equipo de fútbol ecuatoriano femenino. Y con esto estamos ya cerrando nuestra programación. Agradecerte mucho por tu sintonía. Les deseo un buen provecho en el almuerzo, provechito a recargar energías y a continuar con la segunda jornada y sin ninguna novedad podamos retornar a casa. Cuídense mucho y en nuestra programación siempre les hacemos compañía con los diferentes espacios que los preparamos y los traemos para ti. Nos estaremos viendo el día de mañana viernes aquí solo por Conectados. Conectados, nos conectamos a las 11 de la mañana en puntito. Soy Marlene Germán y gracias por escucharme siempre.

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1: En Radio La Tacunga, las 12 del día, con 29 minutos.
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1: En Radio La Tacunga, las 12 del día, con 47 minutos.
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1: En Radio La Tacunga, las 12 del día, con 59 minutos.
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0: Muy bien, señoras y señores, muy buenas tardes. Muy buenas tardes, un gusto. Aquí estamos listos para avanzar hasta las 15 horas. Esto es Voz Amiga. Aquí está su amigo Alfredo Pacheco para compartir con ustedes, para acompañarles en esta tarde. Estimados amigos, bienvenidos, bienvenidas. Saludos a través de 102.1. Saludos también a ustedes oyentes en todo el país, el mundo, en www.radiolatacunga.com. Y bueno, ahora tenemos ya nuestro sistema habilitado. Pueden comunicarse con nosotros, dejar su mensaje a través del 099-53-18981. Algún virucho se nos infiltró por ahí. ¿Qué mano negra ingresó por ahí? Algo pasó. Bueno, pero lo importante es que ya está buenísimo. Así que, estimados amigos, estamos a la expectativa. Estamos esperando por ustedes sus mensajes de texto o voz. Hágalo a través de +593 99 53 18 98 1. Siempre, siempre, siempre será un gusto recibir sus comunicaciones desde el lugar donde usted se encuentre. Queremos saber algo de usted. ¿Quién es usted? ¿De qué parte del mundo usted se comunica? Así que, mundo hispano, bienvenido, bienvenida. Y a todos nuestro abrazo imaginario.
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0: Bueno, ¿qué horas tenemos este momento? Tenemos las 13 horas con 12 minutos, 13 horas con 12 minutos, una hora menos para Galápagos. ¿Cómo están ustedes? ¿Cómo están viviendo este verano 2026? Bueno, les comentamos que en la Sierra Centro, en lo que compete a Cotopaxi, más que todo Latacunga, queremos decirles que en Latacunga hace frío. Hay bastante frío, hay lo típico del verano, de estas temporadas de verano, hace un vientecito bastante congelado, hielo, frío, ¿qué más? Hace sol, pero hay un viento bastante helado. Así que así está Latacunga. Así está la capital de la provincia de Cotopaxi. ¿Cómo está Salcedo? Salcedo es un clima un poquito más abrigado. Ambato también es más abrigado. ¿Cómo están? En Ibarra también es abrigadito. A ver, más arriba, ¿cómo están por ahí? Así que sería importante, coméntenos cómo están ustedes, estimados amigos, cómo están por ahí, cómo está el clima, cómo están viviendo este verano. Anhelamos que este verano sea para disfrutar en familia. En este día 20 de agosto, ¿cómo ha pasado el tiempo, estimados amigos? Ya estamos en 20 de agosto. En 11 días estamos culminando el mes. El tiempo como que está pasando rápido. ¿Qué será? Algún rato vamos a comentar sobre esto con algún experto, como todo mundo dice, especialista, experto. Vamos a buscarnos un entendido en esto. ¿Por qué el tiempo es que parece corto? El tiempo no parece que es corto, sino que hay cosas que nos parece nada más que el tiempo es cortito. Así que no. Tiempo siempre será igual. A este tiempo hay que ponerle algo importante. Y eso compete a nosotros. Ecuador puede usar la energía para atraer industrias y competir por inversión. La apertura a la generación privada podría permitir que las provincias compitan por atraer industrias con energía confiable, limpia y competitiva. Así dice el dato. El reto es resolver las trabas que han frenado nuevos proyectos eléctricos. Ecuador enfrenta una disyuntiva que va más allá de cómo evitar nuevos apagones, como convertir la energía en una herramienta para atraer inversión, instalar industrias y generar empleo. ¿Quién no quiere empleo? Todo mundo queremos empleo. El momento cuando hay empleo, la gente se emplea ahí, tiene su puesto de trabajo, genera economía, los negocios surgen. ¿O cree que quedarán así como están ahora? No, pues, estimados amigos, nunca, jamás. Cuando hay trabajo, cuando la gente trabaja de una u otra manera, algo va a invertir, algo va a comprar. Va a comprar alimentación, va a comprar ropa, va a comprar tantas cosas en la tienda de la esquina. De pronto, ¿qué puede comprar? Un atún, una sardina, algo lo que vende en la tienda, pero ya mueve la economía. Así que, estimados amigos, hoy estamos, ¿qué está? Ralentizado, o sea, lento la economía. Y como decía alguna vez un estimado amigo, priorizar. ¿Recuerdas el término que escribía un buen amigo al inicio del año? Hay necesidad de priorizar. ¿Verdad? Y así es, estimados amigos. Entonces, la propuesta surge de un análisis de Donald Castillo Mancero, el expresidente de Cerati y Enervis, y experto en desarrollo y estructuración de proyectos energéticos en América Latina. Su planteamiento es que las provincias y municipios no deberían limitarse a ofrecer terrenos o incentivos para atraer empresas, sino construir una oferta territorial que incluya electricidad competitiva y confiable. Así que, amigos, hay tantas cosas, hay tantos retos para enfrentar, y recuerde, solamente nosotros tenemos la palabra. Así que vamos, vamos a nuestro corte y estamos de regreso en esta tarde jueves, actividad comercial en Salcedo y Saquicili.
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2: En Radio La Tacunga, las 13 horas. Con 17 minutos.
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Y bueno, mis amigos, les quiero comentarles que comenzó en Estados Unidos el juicio contra Meta, acusada por una coalición de 29 estados de haber diseñado Instagram y Facebook para fomentar la adicción entre adolescentes, ocultar los riesgos de sus plataformas y recopilar datos de menores sin autorización. La empresa rechaza las acusaciones. Comienza entonces juicio contra Meta en Estados Unidos y América por acusaciones de ser adictos a menores de edad. Continuamos, amigos, continuamos en esta tarde. Saludos a usted en la ciudad de Saquicilí. Gracias por escucharnos. Saquicilí, asiento comercial de Cotopaxi. Saludos, hacen actividad. Este día es muy activo en este hermoso sitio de la provincia de Cotopaxi. También en Salcedo, nuestro saludo para ustedes.

0: Y así vamos avanzando, estimados amigos. ¿Cómo estamos pasando? ¿Cómo estábamos pasando? ¿Cómo está usted, estimado amigo? Cuando tenemos ya las 13 horas con 26 minutos, han pasado 26 minutos de que el momento, desde el momento que comencé mi programa, su programa, Voz Amiga. Tres cosas que siempre vamos a requerirlo. La salud, su salud. Dinero, felicidad, paz. Con salud podemos trabajar y el fruto de nuestro trabajo es el dinero. El dinerito sirve ¿para qué? Para todo, absolutamente para todo. Si usted quiere salir un momento a darse una vuelta, le antoja un pan. ¿Y si no tiene dinero? Salao. Salao, estimado amigo. No puede comer, simplemente. Entonces, salud, trabajo, felicidad. Si tiene todo eso, estimado amigo, dé gracias a Dios. Tiene salud. Gracias cada mañana. Gracias porque tengo salud. Bendiga su trabajo. ¿Qué trabajo tiene usted? Es un trabajo honesto, ¿verdad? Decente. Bendígale. Yo te bendigo, trabajo, porque por medio de él consigo mis recursos y puedo adquirir lo que yo deseo. Mis necesidades serán satisfechas. Me encuentro en paz, tengo felicidad. Felicidad porque estoy con salud. Felicidad porque tengo mis recursos. Felicidad porque Dios me da sabiduría para administrarlo bien. ¿Qué le parece, estimado amigo? Así que ser grato es bueno. Ser grato es bueno, amigo. Entonces vamos en esta tarde. Vamos con ustedes mientras usted está trabajando, mientras usted está haciendo sus actividades en el horario de la tarde. Gracias por permitirnos acompañarles. Saludos a usted, amigo transportista. ¿Cómo ha pasado? ¿Cómo está usted? Que Dios bendiga grandemente esta tarde. Que sea muy productiva.
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2: En Radio La Tacunga. Las 13 horas con 28 minutos.
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5: La sinodalidad designa el estilo propio que caracteriza la vida y la misión de la Iglesia. Un estilo que parte de la escucha como primera acción de la Iglesia. La fe que nace de la escucha, de la proclamación de la buena nueva, de la escucha a la palabra de Dios, al Espíritu Santo. Escucha los unos de los otros, a la tradición viva de la Iglesia y de su magisterio. La sinodalidad se realiza mediante la escucha comunitaria de la palabra y la celebración de la Eucaristía. La fraternidad de la comunión y la corresponsabilidad y participación de todo el pueblo de Dios en sus diferentes niveles.
6: Un aporte de obras.

Y bueno, amigos, escuchando, revisando algunos datos, y hay datos que inspiran. Hay datos que inspiran, hay datos que inspiran a continuar en la vida diaria. Quiero decirles que hay un señor que es maestro en los Estados Unidos. Él es Henry Darby. Es director.

profesor de la escuela secundaria de North Charleston, en Carolina del Sur, en Estados Unidos, donde cerca del 90%, dice, según el dato, de las familias viven bajo la línea de pobreza. Con los años vio de cerca situaciones que no podía ignorar: dos alumnas durmiendo bajo un puente, una ex estudiante y su niña durmiendo en su auto, otro necesitando ayuda para apagar el agua y la luz de su casa. Darby decidió hacer algo más que compadecerse. Tomó un tercer empleo, 3 noches por semana, de 10 de la noche a 7 de la mañana. Acomodaba estantes en Walmart, un local como los que hay por aquí en el país. Y tantos de ellos. Donaba cada centavo de ese sueldo a sus estudiantes. Durante meses no le contó a su joven, a su jefe en Walmart, que también era director de escuela. Me enseñaron que si tus manos encuentran algo que hacer, lo hagas, explicó. Cuando su historia se conoció, la comunidad reaccionó. Una recaudación en línea superó los $115,000. Y Walmart le entregó un cheque sorpresa de $50,000 para su escuela, frente a sus propios estudiantes, que lo aplaudieron de pie. Hay estudiantes que se sentían que trabajar en Walmart estaba por debajo de ellos. Contó Darby: ahora que me han visto ahí, algunos trabajan conmigo, ya no sienten que sea menos. A veces liderar no significa dar órdenes desde una oficina, sino estar dispuesto a acomodar estantes de madrugada para que nadie

son hechos que a uno le pone a meditar y dice, no, pues, está pasando eso. ¿Yo por qué no? Hagamos algo más. Hagamos algo más para continuar en el camino de la vida.

0: Y bueno, aquí estamos con más música, con más datos importantes para ustedes en esta tarde a través de su programa Voz Amiga. Gracias amigos por escucharnos, estamos contentos de saber que usted está con nosotros.
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2: En Radio La Tacunga, las 13 horas con 45 minutos.
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Este fin de semana, estos últimos días, estimados amigos, estuvieron mucha gente del país, del mundo, estuvieron en una de las ciudades del sur del país, en Loja. Por motivos de fe, un encuentro con la fe, y sobre esto quiero decirles, estimados oyentes, que este 2026 se cumple 432 años del origen de la tradición milagrosa y la devoción a la Virgen de El Cisne. Una historia que se remonta a 1594 y que permanece viva entre generaciones de fieles. Qué importante, ¿verdad? Así que 432 años de fe. Se recuerda el primer milagro de la Virgen del Cisne, allá por los años de 1594. Y mucha gente estuvo presente, mucha gente de la Tacunga, de Cotopaxi, se trasladaron hasta estos sitios y vivieron esos momentos especiales. Qué hermoso, ¿verdad? Así que, estimados amigos, nuestro saludo para ustedes, que hayan tenido momentos espectaculares, porque se convierten en únicos.

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1: En Radio La Tacunga, las 13 horas con 59 minutos.
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Los buenos ritmos que ponemos en la tarde para usted a través de tu programa, de su programa Voz Amiga. ¿Sabía usted que la música le incentiva? Quiero comentarles que la Quinta Sinfonía de Beethoven estimula el sistema nervioso, aumenta la concentración y libera dopamina. ¿Qué le parece? ¿Sabía usted eso, que la Quinta Sinfonía de Beethoven estimula

0: aumenta la concentración y libera dopamina. Póngale la mano para que de pronto por ahí usted pueda escucharla. Usted, hay necesidad que escuche la Quinta Sinfonía de Beethoven. El efecto estimula el sistema nervioso, aumenta la concentración y libera dopamina. Su ritmo intenso activa la energía física y despierta emociones fuertes, ayudando a procesar la frustración, aunque no reemplaza tratamientos médicos para problemas de salud. Pero es bueno. Así que, amigos, sugerido está entonces que usted puede escuchar la Quinta Sinfonía de Beethoven. Tenga la mano. Y cuando usted requiera, escúchela. O si usted gusta escuchar cada noche, el momento que tiene libre, después del trabajo, antes de ir al trabajo, en la mañana, pues hágalo. Hágalo. Va a ser favorable para usted.
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Y así vamos avanzando, avanzando en el tiempo y matizando este con esto. Musiquita que nos invita a continuar en nuestra cotidianidad. Saludos a ustedes, oyentes en la ciudad de Salcedo. Gracias por escucharnos. Saludos también a nuestros buenos amigos a través de www.radiolatacunga.com en La Maná. Gracias por escucharnos. Saludos en Sixchos. Saludos a nuestros buenos amigos en la provincia de Los Ríos, en Guayas. Saludos, Guayaquil. Nuestro saludo atento para ustedes. Gracias por escucharnos.

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1: En Radio La Tacunga, las 14 horas con 16 minutos.
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Y bueno, mientras buscaba algunas cosas para compartir con ustedes, más que todo, antes que buscar, me acomodara al asunto, casi me coge en curva, ¿verdad? Casi me coge en curva nuestra bendita computadora. Y bueno, aquí estamos. ¿Cuántas veces nos ha pasado que nos encontramos un poco desanimados? Recuerda, no estás roto por sentirte mal hoy. Este momento gris es solo una nube pasajera en tu cielo y tu fuerza interior sigue intacta. Intacta, baja Helio. Respira hondo y profundo. Ten paciencia contigo mismo y recuerda que mañana tendrás una nueva oportunidad para empezar de nuevo. Lo malo no dura para siempre. Ya superarás días difíciles, vendrán días mejores. Paso a paso, solo necesitas hacer lo mejor que puedas hoy. Hoy. Ten paciencia. Sanar y estar bien toma tiempo. Así que, estimado amigo, de pronto usted está pasando, como tantos o tantos estamos pasando un poco de malos momentos. Ánimo. Sigamos adelante. El sol mañana nuevamente brillará con todo su esplendor. Nos calentará y nos dará ánimo. Los especialistas dicen que el sol da alegría. Cuando hay sol, la gente está alegre, contenta. Sí, verdad. Y es verdad. Cuando hay sol, el ser humano está contento. Dice, ay, qué día, qué delicia. Hay solcito. Y hay una brisa también. Una brisa que nos pega en nuestro rostro y nos permite continuar en nuestra cotidianidad.

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Y bueno, amigos, queremos comentarles un dato que apareció y, bueno, reapareció nuevamente. Se dice que en Perú hubo un temblor con magnitud 6.7. El Servicio Geológico de los Estados Unidos reportó este jueves 20 de agosto del 2026 un sismo de magnitud 6.7 localizado a 38 kilómetros al noroeste de Upahuacho, en la región de Ayacucho. Esto es en Perú. Al momento se desconoce si hay daños o víctimas. Hace 53 minutos. Continuamos con ustedes, amigos. Continuamos con ustedes. Nuestro saludo atento. Gracias por escucharnos. Estamos contentos, satisfechos de saber que usted nos permite acompañarles en estas tardes.

Y revisando un poco cómo está el clima en nuestra ciudad, nos comentan que habrá vientos con chubascos, máxima entre 16 y 18 centígrados y mínimas entre 6. A ver, la temperatura, según dicen, estará en 17, 16, 15, 14 grados en esta tarde, desde las 15 hasta las 18 horas. Probabilidades de lluvia, a partir de las 15 horas hubo una probabilidad de lluvia de un 41%. A las 4 de la tarde, a partir de las 15 horas hay una probabilidad de lluvia de 41%. 4 de la tarde, 9%, 5 o 17 horas, un 5%, un 6%, y así sigue disminuyendo. No sé cómo esté por el lugar donde usted nos esté escuchando en este momento. ¿Cómo está el clima? ¿Cómo está el clima? Bueno, ahora estamos ya listos también para recibir sus mensajes, su mensaje de texto, su mensaje de voz, y poder saber de qué lugar usted nos está escuchando, usted se pone en comunicación con nosotros. Tenemos ya las 14 horas con 41 minutos, continuamos con ustedes, gracias por escucharnos. Esto es Voz Amiga, un programa diseñado, creado para ustedes, para hacerles compañía mientras usted trabaja, mientras usted ejecuta su acción en la tarde. Saludos a quienes hacen comercio en Saquisilí, gracias por escucharnos, también en Salcedo. Dos ciudades con actividad comercial espectacular.

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1: En Radio La Tacunga, las 14 horas con 45 minutos.

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0: Y bueno, disculpas, bueno, a veces pasa, a veces, perdón, disculpas, estaba abierto mi micrófono. Bueno, amigos, queremos decirles a ustedes que muchas gracias por su amable sintonía. Estamos con, ¿cuánto tenemos ahora? Tenemos ya 9 minutos y un poquito más, un poquito menos para culminar el programa. Y queremos también invitarles a ustedes, amigos, a partir de las 15 horas estará nuestra compañera Paulina Valseca, lista con las noticias de la hora 15. Ya estábamos acostumbrados que Julio César hacía el programa, que hacía los avances, y hoy casi me olvido y casi digo nuevamente. Pero bueno, Paulina está estas tardes y ella va a continuar. Así que, estimados amigos, la invitación a partir de las 15 horas, el avance de lo más importante de lo que ha acontecido hasta ese momento. Y luego estará Yomaira, no, vamos a quitar la J y vamos a decirle que ese es Omaira. Omaira. Ella va a estar con licencia para locutar a partir de las 15 en adelante. Así que, amigos, no se despeguen de la sintonía, continúe con nosotros. Esto es el incentivo de la tarde, esta musiquita.
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Y bueno, amigos, así estamos llegando a la parte final del programa. Queremos agradecerles infinitamente por su amable sintonía. Dios mediante, mañana estaremos aquí. Aquí para acompañarles, aquí para hacerles una voz amiga. Esta es la voz que le acompaña, es una voz que le da ánimo. Así que, estimados amigos, creo que somos recíprocos. Y eso me encanta cuando hay esa reciprocidad. ¿Cómo están? Bueno, de pronto, mi querido amigo Patricio Aldana, nos está escuchando, un saludo cordial. ¿Cómo estás, mi querido amigo? Buenas tardes, que Dios te bendiga. Grandemente. Abrazo desde aquí, desde Radio La Tacunga. Saludos cordiales para ti. Y bueno, amigos, hasta aquí hemos llegado. Mañana será otro día. Hasta pronto. Felicidades.

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6: Ha llegado el momento de ponernos al día con la información que ocurre en nuestra provincia. Este es el avance informativo de la tarde aquí en Radio La Tacunga AM FM a través de los 102.1 para la sierra, 97.1 para la costa y para nuestra gente de Sitges en 96.5. Recuerde que también estamos en amplitud modulada en 1080. Bienvenidos y bienvenidas. En los próximos minutos les damos a conocer la información y los temas que hoy están en la coyuntura local. El empleo y su calidad continúan entre los principales desafíos económicos del Ecuador, debido a la limitada creación de puestos de trabajo adecuados, el subempleo y las dificultades para garantizar ingresos suficientes a los hogares. Así lo señaló el economista Carlos Coronel, del Centro de Investigaciones y Estudios Especializados CIES.
7: El asunto económico, particularmente el del empleo, de la generación de empleo, sigue siendo un desafío para el Ecuador. Y aquí me refiero particularmente a tres elementos. Bueno, el primero es que no es solamente necesario tener empleo, sino revisar la calidad del empleo. Es decir, si es que ese empleo, primero, les genera la satisfacción, ya en términos más cualitativos, ¿no es cierto?, a cada una de las personas, en términos de que lo que están generando como valor agregado a la economía les es satisfactorio a nivel personal. Pero hay un siguiente elemento que tiene que ver con que si esos valores que se generan alrededor del empleo, los sueldos, los salarios, los honorarios, están siendo suficientes para sostener las economías de los hogares.
6: La designación de candidaturas y las diferencias ideológicas han generado tensiones dentro de Pachacuti en un escenario previo a las elecciones seccionales, según el analista Alfredo Bagua.
8: Este es un juego de ajedrez en el que mejor mueve las piezas va a lograr tener la capacidad de instalarse en el por 4 años en el aspecto local, ¿no? Entonces creo que la tarea está ahí. La tarea es reconfigurar otra vez cuál es la ideología de Pachacuti, por qué ha ocurrido todo lo que está pasando, y también preguntar qué se está eligiendo las próximas elecciones.
6: El taxismo en Cotopaxi avanza en la conversión de vehículos de gasolina a gas licuado de petróleo como una alternativa ante el incremento del precio de los combustibles.
9: Mi nombre es Marco Rocha, soy responsable de la línea de GLP al Granel a nivel nacional de la empresa Bepagas. Básicamente el objetivo principal es, obviamente, el tema económico, básicamente que busca el compañero taxista, ¿sí?, para ser más rentable en lo que él realiza día a día, ¿no? Como usted sabe, actualmente el tema de la eliminación de subsidios que ha ido incrementándose, ¿sí?, mes a mes en los combustibles líquidos, llámese estos lo que es básicamente el diésel, la gasolina extra y eco, obviamente ha obligado al sector amarillo a buscar otras alternativas de combustible para realizar su operación. Bueno, beneficios económicos, aparte de lo que se considera la conversión en el tema de utilizar un combustible al otro, es alargar la vida del motor, menos costos de mantenimiento.
6: La rehabilitación de los pisos segundo y tercero del mercado El Salto en La Tacunga registra un avance estimado del 30% tras aproximadamente un mes y medio de trabajos. Los comerciantes esperan retornar a sus puestos a finales de noviembre, mientras permanecen reubicados temporalmente en el parqueadero. Los trabajos comenzaron el 13 de julio y, según Danilo Montenegro, representante de los comerciantes, hasta el momento no se han registrado paralizaciones.
3: Hasta el momento estamos tranquilos porque se ve que está avanzando. En el tercer piso ya está puesto el sistema eléctrico, está ya listo para poner el granito en las mesas, en las respectivas mesas de cada una de las secciones. Hoy que subí y están ya limpiando la grasa de las estructuras para realizar la pintura. Esperemos que se venga dando este trabajo como hasta la hora para así tener la tranquilidad de subir a los 4 meses que nos indican.
6: Y con esto llegamos al final de este avance informativo de la tarde. Repasamos lo más importante para que ustedes sigan en su día a día bien informados. Gracias por confiar en nosotros y por hacer esta radio parte de su tarde. Nos volvemos a encontrar a las 17 horas con el detalle de estas y otras informaciones. 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Para Radio La Tacunga, Paulina Balseca.

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amigos, ya estamos conectados, ya estamos aquí en las cabinas de Radio La Tacunga y tu programa con licencia para locutar. Yo soy Omi y te doy la más cordial bienvenida. No te desconectes, sigue en nuestra compañía y de toda la programación que tiene para ti solo Radio La Tacunga. Le di también la bienvenida a mi compañero de fórmula, Julio César Erazo, quien va a estar en controles complaciéndolos en todas esas peticiones musicales. 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También la bienvenida a todos mis amigos que se están conectando a través de la red de TikTok y en el programa con licencia para locutar. Qué lindo, se están conectando de todos lados. A todos ellos, bienvenidos a este programa número 30. Llegamos ya al programa número 30. Tendremos que hacer algo especial cuando lleguemos al número 100, claro que sí. Bueno, el día de hoy vamos a estar hablando de justamente el uso responsable de las redes sociales. Vamos a ver qué nos dicen y nos recomiendan y, por supuesto, en qué también nos puede afectar el exceso de este uso. Y como les venía diciendo en programas anteriores, sí quise anexarlo un poquito en la pregunta del día de hoy. ¿Qué dice? Bueno, ya hay algunos que me estuvieron contestando a través de las redes del programa con licencia para locutar, y tengo algunas respuestas sobre la pregunta del día de hoy, que dice: ¿cuál es el nombre de usuario más raro o creativo que has encontrado en las redes sociales? Tengo una infinidad, y otros que están, por supuesto, contestando aquí a través de la red de TikTok. Gracias, mis queridos amigos, les doy la más cordial bienvenida nuevamente y estamos listos para empezar con el siguiente tema musical para arrancar de una vez con el desarrollo del programa. Esto es con licencia para locutar. Bienvenidos todos.

0: Regresamos ya a estudios después de este tema musical que estuvimos arrancando así este programa. Siguen uniéndose nuestros amigos en TikTok y yo los animo también para que sigan en nuestra sintonía a través de la 102.1 FM y también a través de la 96.5 en Sitges y 97.1 en la costa ecuatoriana, en el sector de Guayas, de Manabí y Los Ríos. Y a nuestros amigos que están un poquito más lejos, ya saben, a través de www.radiolatacunga.com. ¿Verdad? Y también, por supuesto, vamos a estar haciendo un en vivo en nuestra cuenta del programa en Facebook, ¿no? Sí, porque hay algunos que me dicen, bueno, que los tengo olvidados. Lo que pasa es que, como les digo, acá en TikTok me da más facilidad de hacer algunas cosas. Así es que si quieres conocerme, si quieres verme, puedes unirte, por supuesto, aquí a través de la red de TikTok. Bienvenido, Javier, Magdalena, Llano. Bueno, siguen sumándose más y más amigos. Qué bien, qué bien, qué bien. Bien, el día de hoy tenemos un tema muy importante. Como todos los días les traemos temas relevantes para ponerlos en práctica y así poder mantener unas buenas relaciones humanas. El día de hoy tenemos el uso responsable de las redes sociales. Vamos a ver qué nos dicen nuestros expertos, qué nos recomiendan y sobre todo en qué también nos afecta. El uso responsable de las redes sociales, recuerden que no depende únicamente del tiempo que pasamos conectados, sino la manera en que las utilizamos. Utilizamos estas plataformas, del contenido que consumimos y el impacto que nuestras acciones pueden tener en nosotros y en los demás. Las redes sociales pueden ser herramientas útiles para comunicarnos, para aprender, para informarnos, mantenernos en contacto, pero es necesario utilizarlas con conciencia y responsabilidad. Según la Asociación Americana de Psicología, las redes sociales no son necesariamente buenas o malas. Sus efectos dependen de la forma en que se utilizan, del contenido al que estamos expuestos y las características de cada persona. Los expertos recomiendan desarrollar habilidades para utilizar las redes de manera segura y equilibrada, establecer límites y evitar que su uso interfiera en el sueño, la actividad física, los estudios y sobre todo las relaciones personales. Si bien, amigos, estas distintas redes nos ayudan para mantenernos en contacto de pronto con quienes están un poquito más lejos, ¿verdad? Pero hay que hacerlo a conciencia y hay que hacerlo responsablemente. Y lo que yo siempre digo, nuestros niños, nuestros hijos menores de edad no deben hacer uso de ellas. Así de sencillo. ¿Por qué será que aquellos países, los súper desarrollados, en estos momentos se encuentran nuevamente un poquito retrocediendo al pasado y no permitiendo? En todo caso, están buscando otras alternativas para que nuestros hijos estén y se mantengan sobre todo activos, ¿no? Recuerden que ellos están en un proceso de crecimiento, de desarrollo y toda información que puedan tener a través de las redes sociales les va a afectar mucho en su autoestima, en su manera de pensar y bueno, tenemos que saber cuidarlos, ¿no? Entonces, definitivamente es lo que recomiendan. Los chicos menores de edad no deben usar redes sociales. Aparte de que se exponen, ¿no? Se exponen a cualquier peligro, a cualquier persona que pueda de pronto hacer mal uso de sus fotos, videos o lo que ellos estén subiendo. Y si ya lo estás haciendo, pues controla. Controla, por favor, eso, porque nunca se sabe. Nunca se sabe quién está realmente detrás de esa pantalla. Y bueno, ¿qué nos dicen? ¿Cuáles son los riesgos del uso excesivo en las redes sociales? Pues se puede afectar en diferentes aspectos de nuestra vida. Entre sus principales riesgos se encuentra la pérdida del sueño, la disminución de la actividad física, que ya lo habíamos dicho, el aislamiento en las relaciones personales, la dificultad para concentrarse y los problemas relacionados con el bienestar emocional. Además, la comparación constante con otras personas pueden afectar la autoestima, mientras que el ciberacoso y las exposiciones a contenidos perjudiciales también pueden generar consecuencias negativas. Por esta razón, utilizar las redes sociales responsablemente significa saber cuánto nos conectamos, qué contenido consumimos, qué información compartimos y cuándo es necesario desconectarnos. 5 recomendaciones que nos hacen nuestros especialistas y la primera es controlar el tiempo de uso. No es necesario estar conectado todo el tiempo. Establecer límites permite dedicar tiempo al estudio, descanso, deporte y a la familia y las actividades que realizamos fuera del internet. Proteger la información personal es otra recomendación que nos dan. Evitar compartir contraseñas, direcciones, números telefónicos, ubicación u otros datos privados. También es importante revisar las opciones de privacidad en nuestras cuentas. Como tercera recomendación tenemos comunicarse con respeto. Antes de publicar, comentar o compartir algo, debemos pensar en las consecuencias que puede tener para otras personas. Evitar insultos, burlas, discriminación y ciberacoso ayuda a construir un espacio digital más seguro. Verificar la información antes de compartirla. No todo lo que vemos en las redes sociales es verdadero. Es importante comprobar las fuentes y constatar la información antes de compartir noticias, imágenes o publicaciones para evitar difusión de una información falsa. Y por último, cuidar nuestro bienestar y saber cuándo desconectarnos. Las redes sociales no deben reemplazar el descanso, la convivencia familiar, las amistades presenciales ni otras actividades importantes. También es recomendable evitar compararnos constantemente con las imágenes o estilos de vida que muestran otras personas. En conclusión, el uso responsable de las redes sociales se va a construir mediante equilibrio, respeto, seguridad, pensamiento crítico y conciencia. Así es que, amigos, a poner en práctica y establecer sobre todo límites y tiempo para el uso de ellas. Ahí están nuestros expertos recomendándonos, ¿no? Y también, pues, a ver con quienes nuestros hijos están tratando a través de esas pantallas y esos dispositivos. Este ha sido el tema del día de hoy y yo te invito ahora a que me llames y me dejes tu respuesta sobre la pregunta del día de hoy, que dice: ¿cuál es el nombre de usuario más raro o creativo que has encontrado en las redes sociales? Aquí tengo ya algunas respuestas, pero me puedes llamar al 0987-1866-27 y así me puedas compartir también. Yo aquí ya en mi red de TikTok estoy viendo algunos que de verdad los voy a leer porque me causan, son muy pintorescos y bueno, esa creatividad que tenemos para ponerle a estos nombres ese toquecito picaresco y también emotivo. Bien, mis queridos amigos, saluditos por acá. Empiezo a saludar a aquellos amigos que también están dejándome sus saludos al 0987-1866-27. Saludos a Carlos Tamariz Delgado en la ciudad de Quito, Alison Sandoval en la ciudad de Machala, la licenciada Blanca Rojas en Aloac, Eliana Castro en la ciudad de Guayaquil. Mi querida Eliana, si me estás escuchando, ya puedes unirte también aquí a la red de TikTok. También a Chinita Emily Jerez, a la Chinita en la ciudad de Guayaquil, en un prestigioso colegio de la ciudad de Guayaquil, nos escucha ella. Sebastián Lalama en Chile, Roxana en Quito, Jackie Álvarez en Estados Unidos, también nuestra querida Grace Lara, y me voy a quedar con Rocío Santisteban en Manta. Luego, en el desarrollo de los demás temas y los demás segmentos, voy a seguir saludando a todos nuestros amigos que nos dejaron ese saludito especial en nuestro programa número 30. Hoy estamos ya cumpliendo ya un mes exactamente, un mes y algo, ¿eh? Bueno, vámonos a nuestro primer bloque musical recordando esos excelentes temas de los años 80.
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2: 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Con 32 minutos.
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0: 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Regresamos ya aquí al programa con licencia para locutar, 3:35 de la tarde. Yo aquí realmente fascinada con todos los amigos que se están conectando a través del canal de aquí de TikTok con licencia para locutar. Tengo amigos de Los Ríos, de Guayaquil, ¿de dónde más? Bueno, están muchísimos conectados el día de hoy. Me alegra mucho porque de verdad que ustedes me incentivan a seguir, por supuesto, generando más contenido para este programa. Y a nuestros amigos también, acá en mi otro extremo tengo todos los mensajes que me dejaron por WhatsApp, amigos de otros distintos lugares de nuestro Ecuador. Saludos especiales para Rubén Guamán y sobre todo para mi querido Coffee Roma 593 en la ciudad de Guayaquil. Él tiene una cafetería, me dice, ¿no? Entonces, en algún momento que esté por mi lindo Guayaquil, estaré visitándote, amigo. ¿Qué más? Tenemos saluditos antes de empezar al desarrollo de este segmento donde me han dejado unas contestaciones, sinceramente, que me ha causado toda la mañana mucha risa. Saludos para Arnaldo Hernández en la ciudad de Quito, a Zaida Jaramillo en la ciudad de Azuay, a mi querida Cris Llanos en la ciudad de Machachi, pero ahora ella está en... A ver, ella se fue a España, pero luego se iba para Francia. Ella está haciendo una gira, me parece, ¿ah? Como toda una artista está nuestra querida Cris. A Dieguito Orrala también, a Lady Camba, Andrea Toro, Lisette Muñoz en la ciudad de Guayaquil, Dieguito Torres, al señor Chiluisa, Rafael Singo en Milagro, a nuestra querida Gaby en Machachi, en el sector de Aloac. Aloac me dicen, no es Machachi, es en Aloac. También a Javier Hernández en Guayaquil, un excelente maestro de electromecánica, se los recomiendo. Está por el sector del estadio de Melic. De verdad que Javiercito es excelente. A nuestra querida Alexandra Marín también, un beso grandote, mi querida amiga, al capitán Díaz en la unidad B13 de Machachi, me dice. Y a nuestra infallable fans, a Ida Ramos en Santa Rosa. Hasta ahí me quedo y en el próximo bloque sigo saludando a mis demás amigos. Ah, aquí ya se unió también nuestra querida Nati Zavala. Ah, Natalia Zavala también está uniéndose. Y así estamos en esta parte del programa. 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Y bueno, también vamos a empezar ya a darles a conocer lo que me contestaron nuestros amigos. Como estuvimos hablando, el tema de hoy fue, para aquellos que están recién conectándose en nuestro primer bloque de Palabras con Ritmo, estuvimos conversando sobre el uso responsable de las redes sociales. Y de allí se desprende esta pregunta que he estado haciéndola desde el día de ayer, en la noche casi, ¿verdad? ¿Cuál es el nombre de usuario más raro y creativo que has encontrado en las redes sociales? Primero dice Kevin Ñuca, aquí en la ciudad de La Tacunga, Alaques, en el sector de Alaques, dice: una vez encontré el nombre de @elcuy con wifi. Entré por curiosidad porque necesitaba comprobar si realmente existía. Y sí, el Cuy tenía más presencia digital que yo. Seguramente era algún amigo que de pronto, no sé, tenía de mascota un Cuy. Mayra Quispe en Mulaló, La Tacunga. Aquí también, ¿ah? Qué lindo que se estén conectando nuestros amigos, que ya me estén dejando sus respuestas al 0987-1866-27 y que sean de aquí, de la ciudad de Guayaquil, de La Tacunga. Vea, ya me confundí. Bueno, nuestra querida Mayrita dice: el más raro fue Don Choclo Romántico. Todavía no entiendo qué tiene que ver el choclo con el romance, pero debo admitir que el nombre se me quedó muy grabado. Es que tienen una creatividad increíble, increíble. Brian Flores, en la ciudad de Guayaquil, nos dice: me encontré con la tía sin filtro. La tía sin filtro, dice. Lo curioso es que tenía como 10 filtros en cada foto. Creo que el nombre era más una promesa que una realidad. También nos dice nuestra amiga Samantha Quilla, en la ciudad de Quito: vi un usuario llamado Quito Sin Sueño. Le quedaba perfecto porque publicaba historias a las 3 de la mañana. Ese sí estaba haciendo honor a su nombre. Sí, yo también conozco amigos que hacen live en la madrugada. ¿No duermen entonces o qué es lo que pasa? ¿O hay más actividad a esa hora? Jorge Cachimuel, en Madrid, España. Yo sé de dónde viene ese mensajito. Bueno, él nos dice: el que más me hizo reír fue el rey del hornado, dice. Decía ser influencer gastronómico, pero prácticamente todas sus publicaciones eran de hornado. Al menos era fiel a su contenido. Bueno, ahí iba de la par. Valeria Yupangui, en Toacaso, La Tacunga, dice: yo encontré princesa del Jaguar Locro. Me pareció tan creativo que pensé, si uno puede ser princesa, ¿por qué no del Jaguar Locro? Hay que defender nuestra gastronomía. Claro, siempre defender lo nuestro, ¿eh? Siempre defender lo nuestro. Y por aquí también veo a nuestros amigos en TikTok los nombres que tienen. Dice Patricio-Pro, ¿Qué más tenemos? Por acá me parecía que había algo súper, súper interesante.

0: Soy lo máximo, pero soy con Z, ¿no? Y todo unido. Otra me dice, soy la guión bajo que barre. Max guión bajo bueno. Soy lo guión bajo malo. Soy la vaca guión bajo del guión bajo campo. La Elena guión bajo Nito guión bajo del bosque. Leandro guión bajo. Y bueno, eso sí, no voy a decir qué más. Mar guión bajo iguana. Bueno, ahí está, Mar guión bajo, como que lo separó. Eso nos estuvo contestando también nuestro fan fantasma que no quiere dejarse ver. Dice acá, hay algunos como para llamar la atención. Sí, yo sé que es como para que tenga un poquito de impacto, ¿no? Como para que tengan un poquito de impacto. Por ejemplo, este último que me llegó, ya se me perdió. Pero estaba súper, súper chistoso. Bueno, así son nuestros amigos que tratan de poner estos nombres súper atractivos para tratar de que suba el rating, dicen. Quiero contarles algo, amigo. Quiero contarles algo. El día de ayer, bueno, con estos climas, uno está aquí un poquito de frío, luego sales al sol, está cambiando mucho el clima, entonces debemos de cuidarnos. Y bueno, me empecé a sentir un poquito mal, empecé a sentir afectación en la garganta, también estuve un poquito, bueno, sentía como que me iba a dar la gripe, Y con el trajín que uno tiene del día a día, pues estaba súper, súper, súper mal. Entonces, bueno, conversé con una amiguita que nos topamos por ahí y me recomendó. Bueno, ella tenía en su cartera unos caramelos que me llamaron la atención. Caramelos de arándano. Nunca los había probado, la fruta sí, pero el caramelo no. Y bueno, ella me comentaba que estos caramelos tienen muchos beneficios. Entre ellos, pues, es justamente mejorar el sistema inmunológico, ayuda el estrés, es un potente antioxidante, mejora la microcirculación, mejora la memoria y la concentración, la visión nocturna. Aquellos amigos que se conectan en las noches, pues ahí están. También mejora la memoria, la concentración, reduce el daño de Blu-ray. Acuérdense que estos rayos que emanan estos aparatos electrónicos nos afectan. Dice, tiene efectos sobre la retina, alivia la fatiga visual. Miren, tienen muchas ventajas estos caramelos. 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Tiene otras gamas de productos y me dijo que me iba a hacer llegar para sortear aquí en el programa estos productos y los probemos. Voy a darles también a mis amigos. Patricio_Pro. Patricio, saludos. Ay, espero que sea mi gatito, Espero que sí. Silser Gore se ha unido también. Todavía has venido a tiempo, querido amigo. Stuart Brito también. 3:47 de la tarde. 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Vámonos a nuestro segundo bloque musical con música de los 90 para ir recordando, ir avanzando un poquito más en este recorrido musical donde te llevamos a recordar aquellas vivencias del pasado, el presente y el futuro sobre todo. Regresamos con más de Con Licencia para Locutar.
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2: 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Las 15 horas.

0: 47 minutos.
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Y estamos de regreso luego de haber disfrutado de este bloque musical con todo lo mejor que nos dejaron estos grandes artistas de los años 90. Sigo saludando a todos los que se están conectando a través de la red de TikTok con licencia para locutar. Ahí estamos, 4:02 de la tarde. Y yo quiero hacer un anuncio para todos aquellos que están buscando una oportunidad de trabajo, pues se solicita chofer profesional con licencia tipo E vigente, experiencia comprobada en conducción de camiones y conocimientos de manejo de grúa forestal para la ciudad de Riobamba. Las personas tienen que ser responsables y con experiencia. Entonces deben comunicarse al 099-86-46-044. 099-86-46-044. 4-4. Allí están solicitando un chofer profesional con licencia tipo E vigente. Comunícate, por favor, lo antes posible. Bueno, aquí ya saben que tenemos las mejores recomendaciones para que puedan, por supuesto, disfrutar de lo que se les recomienda, y también, como aquí hemos dado esta mención, para que nuestros amigos profesionales del volante puedan tener una oportunidad laboral y puedan así también generar y llevar el ingreso a sus hogares. 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Ahí nada más les doy esa información. 4:06 de la tarde. Ahora estamos en nuestro segmento de Rutas Sonoras, donde damos a conocer esos lugares turísticos de nuestro Ecuador. Ayer estuvimos conversando con un representante de un congreso de turismo y estuvimos despejando muchas dudas, todo lo que se va a llevar a cabo este gran evento en el mes de octubre, que me pareció muy interesante y concordábamos con él justamente, ¿no? Que debemos aprender a conocer lo nuestro primero y sentirnos orgullosos, por supuesto, de ser ecuatorianos y de todo lo que nuestro bello país tiene para nosotros. Así es que a disfrutarlo. Hoy vamos a estar en la provincia de Sucumbíos, que es una provincia que es ubicada en el noroeste del Ecuador, en la región amazónica. Esta provincia se caracteriza por su gran biodiversidad, sus ríos, lagunas, bosques tropicales y la presencia de comunidades y nacionalidades indígenas que mantienen vivas importantes tradiciones ancestrales. Su capital es Nueva Loja, también conocida como Lago Agrio, una de las principales puertas de entrada a la Amazonía ecuatoriana. Y de aquí estamos súper cerquita para ir a conocer Sucumbíos. Uno de los principales atractivos turísticos de la provincia es la reserva de producción de fauna
Cuyabeno, reconocida por su gran diversidad de flora y fauna. En este lugar, los visitantes pueden realizar recorridos en canoa, observar aves, caminatas, delfines de río, practicar kayak y realizar caminatas por la selva, incluso durante la noche. Entre sus atractivos también destacan la laguna grande, Lagartococha y también la laguna Sacundococha. ¡Wow! Miren ustedes esos nombres, ¿ah? Bueno, otro sitio importante también es la Reserva Biológica Limoncocha, ubicada en el cantón de Chuchufindi. Sus lagunas y bosques permiten observar diferentes especies de aves, reptiles y otros animales propios de la Amazonía. También son importantes las lagunas de Pañacocha y Tarapoa, que forman parte de los paisajes naturales de la provincia. Para quienes disfrutan de la aventura y los paisajes naturales, el Cantón Gonzalo Pizarro ofrece la Laguna Azul, los ríos Due y Aguarico y las cavernas Peña Yacu. Además, en esta zona se pueden conocer expresiones culturales de las comunidades del Quichua y Cofán. Sucumbíos también se destaca por su riqueza cultural y ancestral. Y como ya habíamos estado recorriendo un poquito toda la Amazonía, pues sí coinciden en algunos platos tradicionales, platos típicos y toda la gastronomía. Entre ellos, pues el maito de pescado, de tilapia, el chantacuro, la tilapia frita. Bueno, ahí tienen una variedad de gastronomía para que cuando visites Sucumbíos puedas deleitarte con estos y muchos platos más. Tenemos así nuestra diversidad. Nuestro país es tan diverso y tan lindo que, ¿verdad? Vale la pena darnos ese tiempito y conocerlo muy bien. Sobre todo su gente, que es lo que más se destaca en algún lugar. Saluditos, claro que sí, saluditos. Saludamos en la ciudad de Guayaquil a Kerly Zambrano, una docente de un prestigioso colegio, fiel oyente, y mientras pasa las notas, dice, aquí estamos presentes, me estás haciendo compañía, gracias. Alejandra Mosquera en la parroquia de Aloac, ella fue reina, estuve entregando su reinado hace poco y hicimos algunas obras cuando estuvimos de paso por la ciudad de Machachi, y un abrazo inmenso mi querida Alejandra, espero que te vaya súper bien ahora en esta nueva etapa en la que estás, seguro que sí, porque te quiero ver triunfante. Gaiti Moncayo en la ciudad de Quito, sí, me parece, no me dejaste donde estabas, y en Quito, en Guayaquil, pero bueno, un beso inmenso mi querida Gaiti. A Maida Amén, en Salinas, mi bella Mayrita, que disfrute mucho ese sol de Salinas. Mafer Vázquez, Karina Caicedo en la ciudad de Machachi, Verónica Gonzaga en Guayaquil, Karen Alonso para Yasmín también en Guayaquil, Narcisa en Naranjito, Narcisa Fiallos me está escuchando a través de la www.radiolatacunga.com. Qué lindo si ven cómo estas plataformas digitales nos sirven en positivo, Miren cuántos llegamos. Guadalupe Corpeño en la ciudad de Guayaquil, a Pierito en la ciudad de La Fae. Gracias, mi querido Pierito, por escucharme. Y también Pierito hace unos cangrejos exquisitos. Antes de que entren en veda, la verdad es que me voy a pegar un viajecito por Guayaquil para probar esos deliciosos cangrejos que hace nuestro querido Pierito. Bien, ahí estuvo la ciudad de Sucumbíos, a la que les recomiendo asistan, vayan, y también sigan divulgando, seamos embajadores de nuestra propia tierra, ¿no? Interactuemos entre nosotros mismos e invitemos a aquellos que vengan y disfruten también de esta maravilla que tiene nuestro lindo Ecuador. Vámonos con el tercer bloque musical, ya estamos subiendo, estamos llegando a los años 2000. ¿Qué es lo que estuvimos escuchando? ¿Qué preparamos para estos años 2000? ¿Quiénes estuvieron de pronto naciendo en esa época? Ya están en 26 años. Bueno, escucha, querido amigo, lo que escuchábamos en el año 2000.

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1: En Radio La Tacunga, las 16 horas con 25 minutos.
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Ya estuvimos ahí escuchando a nuestra música de los años 2000. Qué lindo que recuerdos que tenemos de aquellas épocas que se han quedado no solo en nuestras memorias, sino también en nuestros corazones. Hermosos artistas que dejaron muchos y muchas canciones con excelente talento. Vamos a saludar a nuestros amigos que siguen enviándonos mensajitos a través de las redes del programa Con Licencia para Locutar. Quiero especialmente saludar al padre Jorge Mauricio Versosa en la ciudad de Machachi, fiel oyente me dice, y al padre Carlos Rodríguez aquí en la ciudad de Latacunga en el sector de Buenaventura. Qué lindo que ellos también sigan este programa. De verdad que me da mucha alegría saber que personajes así como ellos se den ese tiempito de poder escucharme. Un abrazo inmenso y mis oraciones para ustedes también, para que continúen en esa hermosa labor de la evangelización. Por el lado de acá, saludamos a Kevin Flores en la ciudad de Aloac, a Ingrid Pozo también en la ciudad de Guayaquil, a John Herrera en la ciudad de Milagro, a Karina Banchón en Guayaquil. Ella hace unas deliciosas tortas. A mis amigos que están conectados en TikTok y están en Guayaquil, por favor, búsquenla en sus redes, Karina Banchón, porque de verdad hace exquisiteces ella. Yolandita, ¿cómo estás? A Berito Iturralde, también un saludo especial para ella. A mi querida Evelyn Carvajal, también en la ciudad de Guayaquil. Bueno, no se me ha quedado nadie, porque a veces resulta que estamos con tanto ajetreo, se me pasa por alto enviarles los saluditos. ¿Tenemos lista la playlist? Claro que sí, para aquellos que estuvieron programando sus canciones. Pero antes de entrar en la playlist, yo les estuve diciendo, gracias esos corazoncitos, gracias. Yo les estuve comentando, ¿no?, que el día de ayer me topé con una amiga porque andaba un poquito mal de la garganta y todo esto. Y bueno, ella me dio unos caramelos de arándano. Caramelos de arándano. Así se llaman estos caramelitos, que tienen muchos beneficios. Tiene el efecto de mejorar la visión nocturna, mejorar la memoria y la concentración, al menos nosotras las mamás que andamos con el corre-corre de los chicos, y ahora que entran a clases, que no se les pase ni un detalle, por favor. Mejora el sistema inmunológico, esto es muy importante, y como son cosas naturales, podemos darles también a nuestros bebés, a nuestros niños, no los bebés de brazos, ¿no?, sino a los ya más grandecitos, porque son suavecitos, no son duros, ¿no? Entonces el niño puede perfectamente consumir uno de estos y miren, le ayudan para el sistema inmunológico, ayuda al estrés, a nosotros los grandes también, y a veces los chiquitos también se estresan un poco. También es un potente antioxidante y mejora la microcirculación. Se los recomiendo, yo me siento muy bien. Ella me dijo que me iba a hacer llegar para sortearlos aquí en el programa. 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No es tan recomendable. A la larga nos pasa facturas. Y qué mejor cosas naturales, así como lo hacían nuestros abuelitos, nuestros ancestros. Y miren cuánta vida tienen ellos, ¿eh? Yo todavía puedo decir que tengo a mi abuelita, acaba de cumplir 106 años. Miren, tremendo barro a mi abuelita, 106 años. En la ciudad de Puerto Velo, a quien le envío un saludo cariñoso, que siga cumpliendo muchos años más, y ella está intacta, es como una niña de 15 años,
así, sin ningún achaque, sin nada, y sigue haciendo las cosas. Entonces, eso es lo bueno de consumir cosas naturales. 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Bien. Ahora sí, estamos listos para escuchar esta playlist que ustedes programaron cuando me dejaron esta información en mis redes sociales. Vamos a disfrutarla y también regresamos para finalizar este programa del día de hoy.

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1: En Radio La Tacunga, las 16 horas con 32 minutos.
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2: En Radio La Tacunga, las 16 horas, con 46 minutos.

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1: Seguimos aquí en la última parte del programa, conversando un poquito con mis amigos en TikTok sobre el tema del día de hoy, del buen uso de las redes sociales, ¿no? Sobre todo con nuestros pequeñitos. Y bueno, pues llegamos al UNCA y algo más de corazoncitos. Gracias por el cariño, queridos amigos. Gracias por la sintonía también a todos nuestros amigos que estuvieron conectados a través de la 102.1. Aquí en el Centro Sierra, 96.5 en Sitges y 97.1 en Los Ríos, en Guayas, en el sector del Empalme, y en Manabí, en Pichincha, ¿no? Gracias a todos también los que están, los que se conectaron a través de la www.radiolatacunga.com en el otro lado del mundo. Gracias por sintonizarnos, y se vienen las noticias. No pueden despegarse de nuestra programación, solamente recomendarles que si ya están saliendo a algún lugar, a tu casita, a la universidad, lo vas a hacer a pie, lo vas a hacer en vehículo, pues hazlo con responsabilidad, por favor, hazlo con responsabilidad. Respeta las señales de tránsito y también las señales peatonales. Usa el paso peatonal, usa la zona cebra, usa el puente.

Peatonal también, y respete el semáforo peatonal, querido peatón. Y a nuestros amigos conductores, pues ir con una velocidad prudente, por favor. Como les decía, hay mamitas, he visto, al menos en el centro, están algunas mamitas haciendo las compras ya de los útiles escolares y todo, y van con bebés, no van con los niños. Ir prudentemente, una velocidad en la que se pueda transitar, y también los conductores a respetar el semáforo. Vamos a respetar estas señales de tránsito, que recuerden también son multadas, ¿no? Así es que esas recomendaciones, por favor, para poder llevar una armonía entre todos, ¿no? Y también llegar con bien a nuestro destino. 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Agradezco también a mi querido compañero Julio César Erazo, que estuvo acompañándonos en la primera parte del programa, y ahora nuestra amiga y colaboradora, nuestra compañera Pauli Balseca, que ya también viene con noticias, ¿no? Viene con noticias ya mismo, así es que nos estará dando toda la información. Conmigo hasta el día de mañana a partir de las 3 de la tarde. Yo soy Omi, esto es Con Licencia para Locutar, y estamos conectados a través de Radio La Tacunga. Que Dios me los bendiga y vayan con bien a donde sea que vayan. A mis amigos de TikTok también un beso enorme y gracias por haberme acompañado estas 2 horas de programa. Los quiero mucho y nos vemos el día de mañana con Licencia para Locutar.

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1: En Radio La Tacunga, las 16:59.
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2: Siete horas ya con 2 minutos. Muy buenas tardes, amigos oyentes de Radio La Tacunga. Mi nombre es Silvia Vega. Un gusto compartir con ustedes en esta tarde informativa. Enviamos un saludo especial a Julio César Erazo. Julito esta tarde no nos acompaña. Estaremos acá también desde Controles. Enviamos un caluroso saludo a toda la gente que se encuentra ya enganchada en nuestra compañía desde las oficinas, quienes nos escuchan desde los vehículos, al sector de transporte, desde los hogares y desde la Sierra Centro también, en donde nos escuchan y nos sintonizan a través de 102.1. Recordarle también a la audiencia que puede contactarse al 098-491-3402. Y agradecer también al equipo informativo que recorre barrios y cantones para poder traer lo mejor en información.

0: De esta forma nos encontramos listos ya para poder llevarles lo más actual, lo más destacado de la jornada informativa.
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0: Ecuador registra 4.882 asesinatos entre enero y julio del 2026. El país atraviesa el segundo periodo más violento de su historia para este primer trimestre, 7 meses del año, con un promedio de 23 asesinatos diarios, es decir, aproximadamente uno cada 63 minutos. La cifra únicamente es superada por el año 2025, cuando se contabilizaron 5.295 muertes violentas en el mismo periodo. Guayas concentra un mayor número de casos con 2.028 homicidios, seguidos de Manabí con 705, El Oro con 634. En este sentido, especialmente en la provincia del Litoral, vinculadas a corredores de delincuencia organizada. Continuamos con la información en lo nacional. La Corte Nacional de Justicia ratificó este jueves 20 de agosto la prisión preventiva para el exministro de Energía, Antonio Corbaez, y otros 11 procesados por presunto peculado dentro del denominado caso Progen o apagón, relacionado con contratos para la adquisición de generación eléctrica. El tribunal, sin embargo, aceptó la apelación presentada por Celdo Sánchez, técnico de SELEC que viajó a Estados Unidos para verificar los generadores, y dispuso la presentación periódica ante fiscalía, prohibición de salida del país y uso de grillete electrónico. En este sentido, también a pocos días del cierre de la instrucción fiscal, la Fiscalía General del Estado solicitó vincular a nueve personas adicionales al proceso por presunto peculado relacionados con los contratos de Progen. Según un informe de la Contraloría citado dentro de la investigación, el posible prejuicio para el Estado ascendería a 104 millones de dólares. La instrucción fiscal estaba prevista para concluir este 20 de agosto, pero con las nuevas vinculaciones podría extenderse otros 30 días. Organizaciones marchan en Puyo para exigir el cumplimiento de la consulta del Yasuní. Pueblos, comunidades y organizaciones sociales se movilizan este jueves en el Puyo o Pastaza al cumplirse 3 años de la consulta popular, en la que el 58,95% de votantes decidió mantener indefinidamente bajo la tierra el petróleo del bloque 43 ITT. Los manifestantes reclaman que se ejecute de manera inmediata e integral el mandato de las urnas y se avance con el retiro de las actividades petroleras. De acuerdo con la información publicada, pese al resultado de la consulta, el bloqueo registró entre enero y junio de este año una producción promedio de 42,75 barriles diarios. Familiares de internos de la cárcel El Encuentro denuncian falta de aislamiento y atención médica. Familiares de personas privadas de libertad realizaron un plantón en los exteriores de este centro penitenciario en Santa Elena para denunciar presuntas faltas de alimentación, medicamentos y atención médica. Además de restricciones en las visitas familiares, también cuestionaron la dificultad que aseguran enfrentan los abogados para entrevistarse con sus defendidos y pidieron garantizar al menos una visita familiar mensual. Los manifestantes aclararon que no buscan desconocer las sentencias judiciales, sino exigir condiciones dignas y acceso efectivo a la defensa para quienes permanecen recluidos. Hasta aquí el reporte de lo más destacado de la jornada. Continuamos con los titulares informativos. Empleo de calidad, el reto pendiente del Ecuador. Salcedo recibe el rally interandino entre seguridad, turismo y fiestas cantonales. Pachacuti enfrenta una nueva disputa interna. taxis de Cotopaxi buscan reducir costos con gas licuado de petróleo. Mercado El Salto avanza en su remodelación. Regreso a clases, rutina y escucha emocional preparan también a los estudiantes para este nuevo periodo académico. Agricultores y ganaderos de San Ramón denuncian graves afectaciones por la explotación minera. Y en nuestro comentario del día, Lorena Álvarez, docente universitaria y comunicadora social, nos trae el tema Caminar cerca del pueblo, el jugado, el legado inagotable de Monseñor Ruiz López en sus 100 años. Desde la comunidad también nos estará informando Santiago Naula.

0: Iniciamos con el desarrollo de la información, siendo las 17 horas con 9 minutos. Empleo de calidad, el reto pendiente de Ecuador. El empleo y su calidad continúan entre los principales desafíos económicos del Ecuador, debido a la limitada creación de puestos de trabajo adecuados, el subempleo y las dificultades para garantizar ingresos suficientes a los hogares, así lo señaló el economista Carlos Coronel, del Centro de Investigación de Estudios Especializados, durante un análisis sobre la situación laboral del país. Escuchamos el reporte informativo con Paulina Balseca.
1: El empleo y su calidad continúan entre los principales desafíos económicos del Ecuador, debido a la limitada creación de puestos de trabajo adecuados, el subempleo y las dificultades para garantizar ingresos suficientes a los hogares. Así lo señaló el economista Carlos Coronel, del Centro de Investigaciones y Estudios Especializados CIES, durante un análisis sobre la situación laboral en el país para Radio La Tacunga.
2: El asunto económico, particularmente el del empleo, el de la generación de empleo, sigue siendo un desafío para el Ecuador. Y aquí me refiero particularmente a tres elementos. El primero es que no es solamente necesario tener empleo, sino revisar la calidad del empleo. Es decir, si es que ese empleo, primero, les genera la satisfacción, ya en términos más cualitativos, ¿no es cierto?, a cada una de las personas en términos de que lo que están generando como valor agregado a la economía les es satisfactorio a nivel personal, ¿no? Se sienten realizados. Pero hay un siguiente elemento que tiene que ver con que si esos valores que se generan alrededor del empleo, los sueldos, los salarios, los honorarios, están siendo suficientes para sostener las economías de los hogares. Y en esto me refiero no solamente a el comparativo que normalmente se hace con la canasta básica, ¿no es cierto?, sino además si es que estos salarios, estos honorarios están generando posibilidades de ahorro para las familias ecuatorianas. Y finalmente, claro, si es que el empleo que se genera es el suficiente.
1: Coronel explicó que el problema no se limita a contar con un empleo, sino a que este permita cubrir las necesidades familiares y generar la capacidad de ahorro. Según el especialista, desde el 2014 no se observa una variación significativa en la creación de empleo, mientras se ha consolidado un escenario de subempleo y empleo inadecuado.
2: ¿Qué estamos viendo alrededor de los datos disponibles? Vemos, por ejemplo, que desde el año 2014 no hay una variación significativa en cuanto a la creación de empleos. Lo que se ha ido más bien consolidando es un escenario de generación de subempleo o de empleo inadecuado. ¿A qué se refiere, digamos, la estadística cuando habla de empleo no inadecuado o empleo no en situaciones plenas? Se refiere a que hay una cantidad importante de personas, para redondear números, alrededor de 6 de cada 10 personas que están actualmente trabajando, que o no reciben una cantidad monetaria, ¿no es cierto?, como sueldo, como honorarios, lo suficientemente significativa, o no están trabajando 8 horas al día, trabajan menos, tienen un trabajo de medio tiempo y situaciones similares. Entonces, bajo estas estadísticas, estamos notando que sin duda sigue siendo un desafío significativo para las economías trabajar el tema del empleo. Y aquí habría, digamos, además, dos cuestiones adicionales. Primero, que esta situación puede ser distinta entre los distintos cantones y provincias, ¿no? Por ejemplo, estamos hablando de que de las ciudades que se miden, Quito, por ejemplo, es la que más subempleo representa, con alrededor del 8%, pero además de ese subempleo que es 8% y que es importante, digamos, es considerable, está también esa cifra significativa de subempleo. Por otra parte, pueden haber ciudades, ¿no es cierto?, que tienen, digamos, emporios específicos de desarrollo en los que eventualmente no hay tanto ese problema de subempleo o de desempleo, pero en términos generales sigue siendo un desafío.
1: Añadió que alrededor de 6 de cada 10 personas ocupadas enfrentan condiciones relacionadas con ingresos insuficientes o jornadas menores a 8 horas. También advirtió sobre las dificultades que encuentran las personas de entre 40 y 45 años para reincorporarse al mercado laboral y la necesidad de preparar a los jóvenes para empleos que todavía no existen.
2: Y habría un elemento adicional que tiene que ver con la sostenibilidad de esa generación de empleo. ¿A qué me refiero con sostenibilidad? Digamos, no solamente que sean las personas adultas, los jefes y jefas de hogar, quienes tengan esa posibilidad de tener un trabajo, sino que además los jóvenes vayan sistemáticamente teniendo posibilidades, oportunidades de incorporarse a su trabajo. Y surge un desafío adicional. ¿Cuál es ese? particularmente las personas de alrededor de 40, 45 años, cada vez les es más difícil conseguir un empleo y esto, por supuesto, implica distintos niveles de análisis. El primero de si es que la economía está en capacidad de absorber esa experiencia, porque una persona de 40, 45 años no es para nada, digamos, una persona que ya no tenga capacidades productivas, más bien tiene una gran ventaja, digamos, de experiencia, pero que eventualmente por la dinámica de esta situación de empleo que hablamos, podrían estar siendo relegados del sistema económico y de su participación en el ámbito laboral. Y otro elemento de análisis en ese mismo sentido tendría que ver con que estos jóvenes tengan además no solo la formación para tener un trabajo, sino que tengan la formación para tener un trabajo en los próximos 20 años, ¿no? La dinámica de la producción y la dinámica actual de la economía necesariamente nos obliga a pensar en estos escenarios.
1: Frente a este escenario, el economista planteó la participación coordinada del gobierno, el sector privado y los gobiernos locales. Señaló que la inversión pública, la revisión de las condiciones de contratación y el impulso a la formalidad pueden contribuir a ampliar las oportunidades laborales. En el ámbito local destacó la posibilidad de establecer acuerdos con sectores como la agroindustria, el turismo, la actividad florícola y otros sectores para promover nuevas plazas de trabajo.
2: El primer actor, el gobierno nacional con política pública, transparentando, haciendo más claro el esquema de contratación y yo diría incluso más actualizado ese sistema de contratación para que sin perjudicar a la persona que está buscando un empleo, tenga el sistema privado, digamos, el sistema público capacidad para generar empleo y a través de la inversión también de generar empleo. Segundo, los actores privados, ¿no es cierto? Un poco movilizándoles hacia la formalidad en las contrataciones y hasta, digamos en términos específicos, hacia la transparencia en esos tipos de contratación. Y creo que hay un tercer actor que tiene que ver con los gobiernos locales. Y cuando me refiero a los gobiernos locales, no me refiero a que tienen que llenar sus nóminas de personal, ¿no? Más bien eso suele ser contraproducente. ¿Qué posibilidades hay allí? Bueno, hay todo un debate alrededor de economía urbana que tiene que desarrollarse en cada una de las ciudades. Concretamente, en el caso de Latacunga, por ejemplo, hay varios sectores industriales muy importantes con los cuales se tendría que generar consensos, ¿no es cierto?, de qué beneficios pueden obtener, qué facilidades pueden obtener para la generación de empleo.
1: Coronel sostuvo que las políticas deben considerar no solo la generación de empleo inmediato, sino también su sostenibilidad y la preparación de los jóvenes para incorporarse al mercado laboral en los próximos años. Para Radio Latacunga, Paulina Balseca.
0: Gracias a Paulina Balseca por ese reporte completo. Y usted, querido oyente, ¿qué opina desde su hogar, desde su lugar de trabajo? ¿Cómo considera el tema del empleo? Recordarles también que cada nota informativa que realiza nuestro equipo periodístico está también compartida a través de nuestras plataformas digitales. Como estamos en Facebook como Radio Latacunga, usted puede también adjudicar su comentario, su opinión en este espacio. 17 horas con 17 minutos, hacemos una breve pausa publicitaria y regresamos en pocos minutos.
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4: En Radio Latacunga, las 17 horas. Con 17 minutos.
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0: Continuamos con más información. 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Salcedo recibe el rally interandino entre seguridad, turismo y fiestas cantonales. El Salcedo se prepara para dos jornadas de automovilismo este viernes 21 y sábado 22 de agosto, la segunda válida del campeonato regional interandino que recorrerá distintos sectores rurales y reunirá pilotos y aficionados de varias provincias. Al frente de la organización está el Salcedo Automóvil Club. Su presidente, Edison Garzón, conversó con Radio Latacunga sobre la competencia, los recorridos, las medidas de seguridad y lo que representa esta fecha para el cantón. Escuchamos el reporte informativo. El Campeonato Regional Interandino reúne a clubes automovilísticos de Cotopaxi, Tungurahua, Bolívar y Chimborazo. Para esta segunda válida, el cronograma oficial del Salcedo Automóvil Club establece 6 tramos cronometrados que suman 81,4 kilómetros. Las actividades darán inicio el viernes a las 8:30 de la mañana en el Parque de la Familia, con la revisión técnica, administrativa y de seguridad. El primer vehículo está previsto que ingrese a competencia desde las 12:15. Garzón detalla cómo se distribuirá el recorrido durante las 2 jornadas.
7: En total se van a recorrer 82 kilómetros en 2 pasadas por cada tramo. El día viernes vamos a correr desde Anchilibí hasta el Calvario. Puntualmente iniciamos en el ingreso al mayorista, recorremos todo el sector de Anchilibí, bajamos a Yandayacu, pasamos por Yachil, San Francisco y llegamos a la bajada del Calvario. Eso lo vamos a hacer por 2 ocasiones el día viernes y el día sábado, en cambio, nos vamos por la parte oriental, por la parte de San Pedro y llegamos hasta Chanchaló y desde ahí, desde Chambapongo, nos vamos hasta Cumbijín por vías alternas.
0: Este viernes se cumplirán 2 tramos sobre la ruta comprendida entre el sector del Mercado Mayorista y el Calvario. Desde las 6 de la tarde está prevista, además, la presentación de las tripulaciones y una exhibición de los vehículos.
7: Bueno, el evento como tal ocupa todo el día. Iniciamos a las 8 de la mañana con el ingreso de los vehículos al Parque Cerrado, que es en el Parque de la Familia, y de ahí se va a hacer la revisión técnica y de seguridad. Posterior a eso ya iniciaremos la competencia como tal a partir de las 12.
0: Según el organizador, el día sábado habrán otros 4 tramos, 2 entre San Pedro y Chanchaló y 2 entre Chambapongo y Cumbijín. Pero junto a la competencia, Garzón insiste en una disposición fundamental para quienes lleguen a observar el rally: respetar la señalización de seguridad.
7: La recomendación que nosotros hacemos, no recomendación, digamos, la obligación que como aficionados deben tener es no ubicarse donde esté cintas rojas. La cinta roja es un punto crítico en el que el vehículo podría salirse por ese lugar y podría provocar un accidente. En este caso, lo recomendable para los espectadores es ubicarse en zonas altas o en zonas donde esté la cinta amarilla. Reitero, o sea, atrás de una cinta roja nunca deben ubicarse. Esa es la única recomendación para los señores aficionados.
0: La competencia recorrerá sectores rurales del cantón, por lo que los organizadores realizaron una socialización previa con dirigentes comunitarios para informar sobre el recorrido y evitar inconvenientes durante la jornada.
7: Bueno, en Salcedo el día sábado no hay mayor movimiento, el día domingo es el día de feria. Entonces ya se ha socializado con todas las comunidades, se ha conversado con los presidentes de los barrios, de las comunas, de los sectores. Entonces ellos ya les han compartido a toda la gente de esos sectores por dónde pueden desfogar, digamos, y les han indicado por dónde va a pasar la carrera. Normalmente nosotros ocupamos vías que no interfieren mayormente con el tránsito vehicular. Por ejemplo, la vía Salcedo-Tena va a estar completamente habilitada.
0: Según Garzón, el rally busca impulsar no solo el deporte automotor, sino también la promoción del cantón.
7: Al formar parte de las fiestas de Salcedo, justamente se espera un alto tránsito de turistas. El año anterior tuvimos bastante acogida. Todo lo que es el tema hotelero estuvo lleno, estuvo completo. Bastantes pilotos tuvieron que dirigirse a ciudades aledañas como La Tacunga y Ambato para hospedarse, pero en general dinamiza bastante la economía este tipo de actividades porque no es un deporte que se realice internamente con salcedenses. Entonces vienen de muchas provincias a visitarnos, se aprovechan, no vienen solos, vienen pilotos, copilotos, mecánicos, familia, amigos, aficionados. Entonces sí hay un movimiento inusual en estos días que hay el rally. Entonces esa es la idea, ¿no? Como Salcedo Automóvil Club, uno de nuestros objetivos es promover el turismo de nuestro cantón y eso es lo que le hacemos con las actividades que realizamos.
8: ¿En esta ocasión se ha contado también con la correcta participación de las autoridades?
7: Sí, cabe recalcar que acá en Salcedo el señor alcalde, siempre agradecidos con él, está pendiente de la actividad que estamos realizando. Justamente él se le ha expuesto los alcances que tienen este tipo de actividades y muy gustoso siempre nos apoya. Obviamente tenemos que cumplir todos los requisitos, todos los permisos, toda la documentación, tener todo en regla para poder hacer estas actividades, pero como reitero, desde el señor alcalde hasta todas las puertas que hemos tocado en el municipio de Salcedo, siempre nos han recibido gustosos y nos han apoyado.
0: El dirigente recuerda que la edición anterior generó una fuerte demanda de alojamiento y espera nuevamente movimiento de visitantes durante este fin de semana. La jornada concluirá el sábado con la proclamación de resultados y la premiación prevista desde las 4:30 de la tarde en el Parque Central del Cantón.
7: Adicional al rally, justamente por las fiestas de Salcedo, el Salcedo Automóvil Club también está organizando la sexta válida del Campeonato Nacional de Autocross. Es una carrera de modalidad 4x4 que se hace en pista, que se está programada para el 5 de septiembre.
0: Para Radio La Tacunga, reportó Silvia Vega. Así está ya realizada la invitación a este evento deportivo. Nosotros continuamos con información. Pachacuti enfrenta una nueva disputa interna. La designación de candidaturas y la diferencia ideológica han generado tensiones dentro de Pachacuti en un escenario previo a las próximas elecciones seccionales. Según el analista político Alfredo Bagua, el especialista señaló que la controversia evidencia un proceso de reconfiguración interna y de alianzas entre distintos sectores políticos. Paulina Balseca en la información.
1: La designación de candidaturas y las diferencias ideológicas han generado tensiones dentro de Pachacuti en un escenario previo a las elecciones seccionales, según el analista Alfredo Bagua. El especialista señaló que la controversia evidencia un proceso de reconfiguración interna y de alianzas entre distintos sectores políticos.
9: Es un momento de una onda expansiva del proceso como el poder que este momento tiene ADN está desplegando para configurar cómo va a ser el tablero político, sobre todo de las elecciones que será en este año. Entonces, lo que está ocurriendo en este momento con Pachacuti es una implosión desde adentro a este acuerdo que han llegado las izquierdas, que sería como un efecto de todo lo que ha venido haciendo el gobierno, que es conectar a los partidos que algún momento eran totalmente opuestos entre sí, ¿sí? Ahora es como que se unieron y todos bajo la bandera de la defensa de la democracia. Lo que se ve para las próximas elecciones va a ser justamente esta reconfiguración. Y en esa reconfiguración está justamente Pachacuti por la llegada de la figura de Luisa González a las filas de este movimiento político, que no es netamente indígena, porque desde sus orígenes tiene candidatos que son de mestizos, no indígenas y todo lo demás. Entonces ahí muestra de su capacidad de articular diversidad. Esta disputa que este momento aparece es una estrategia para mí de implosionar desde adentro esta idea de unir a las izquierdas en este proceso de proteger la democracia frente a la propuesta del gobierno.
1: Bagua explicó que las diferencias no se limita a una confrontación personal, sino están relacionados con la identidad política, el liderazgo y las estrategias electorales del movimiento. A su criterio, la llegada de figuras vinculadas al correísmo ha reactivado el debate entre el correísmo y anticorreísmo dentro del movimiento indígena y mantiene tensiones internas que, según el analista, también inciden en las decisiones electorales y en la definición de sus alianzas.
9: No solamente es la disputa, como usted pregunta, por una cuestión personal, sino es la pregunta, ¿por qué cuando llegan estos personajes, sea Luisa González, Arauz, a conectar con Pachacuti, se activan ciertas voces y en otros momentos, cuando Pachacuti mismo se conecta en el proceso eleccionario, sea de carácter local o nacional con otros partidos, las voces tienen otro tipo de reflexiones? Creo que aquí hay una clave. Sigue persistiendo el clivaje correísmo-anticorreísmo al interior del movimiento indígena, y esto le sirve mucho para las figuras que vivieron la época del correísmo. Entonces, es casi como un capital político que necesitan utilizar cada tanto para fortalecer su vigencia en el campo político, y el correísmo y anticorreísmo sigue persistiendo al interior y en ciertas capas de la estructura del movimiento indígena. No hay que desconocer eso, de que existió un momento de la historia de que el correísmo afectó muchas cosas de la educación intercultural bilingüe, de lo que existía antes, CODEMP y todo eso, eso tiene rezagos y eso hay efectos a largo plazo. Entonces creo que le sirve a las figuras como Tibán, Quispe y otros más, es justamente revivir su figura a partir del anticorreísmo. Y también le ha servido no solo a ellos, sino a otras personas del campo político para prefigurarse como los anticorreísmos para apuntalar su imagen política.
1: Sobre la falta de socialización de algunas candidaturas, Bagua considera que el principal problema corresponde a la organización interna. Señaló que la democracia interna continúa siendo un desafío para las organizaciones políticas en el país y que cuando las decisiones no son comunicadas a todos sus dirigentes, se generan conflictos dentro de las estructuras partidarias.
9: Escuchamos eso, ¿no? De la democracia interna. ¿Qué tan válido es la democracia interna? Creo que lamentablemente en el país, con muy pocas excepciones, ocurre todo este proceso de la democracia interna. Sí, lamentablemente no existe esta cultura de la democracia interna. Y si es que existe, son casos muy aislados. Y si no le consultaron a la señora Tibán o al señor Quispe o a quien sea, entonces ahí hay un problema de comunicación. Y ese problema de comunicación es de carácter interno. Ya no es, digamos, de la gente que estamos afuera, de la gente que no somos adherentes, de que la gente común y corriente. Entonces es un problema interno y que ese problema interno tiene que solucionar. Y ahí no tiene que ver, y aquí no estoy defendiendo a la candidatura de la señora González, ojo, y aquí no tiene nada que ver la señora González, porque sencillamente ella está llegando, asumo que fue un acuerdo con el director provincial y todo ese tipo de cosas que dentro de la estructura, y que ya era una cuestión de carácter muy interno la circulación de esta información. Ahora, esta información, si circulaba, si le decían, señora Tibán y todos los demás, en este momento aparecen como los opositores, ustedes aceptan, uno acepta la candidatura, ¿cuál iba a ser la respuesta? Entonces, de esa respuesta dependía la aceptación, una aceptación de la candidatura. Hay autonomía, dicen, hay autonomía en las direcciones provinciales. Entonces, ¿dónde está la autonomía? ¿Cuál es el límite de la autonomía? Si me tienen que consultar a mí, a nivel de Pachacutic, si aceptamos o no aceptamos, ¿y dónde dejamos la autonomía?
1: Para el analista, Pachacutic enfrenta el reto de redefinir su orientación ideológica y establecer acuerdos transparentes de cara a las elecciones, mientras sus dirigentes deberán resolver las diferencias internas y definir una estrategia electoral común, reportó Paulina Balsecam.
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4: En Radio La Tacunga, las 17 horas. Con 31 minutos.
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0: Diecisiete horas ya con 32 minutos. Saludamos también con la gente del subtrópico desde la Maná Pangua que nos estaban por acá también enviando saludos y reportes. Continuamos con la información. Taxis de Cotopaxi buscan reducir costos con gas licuado de petróleo. El taxista en Cotopaxi avanza en la conversión de vehículos de gasolina a gas licuado de petróleo como alternativa ante el incremento de los combustibles. La iniciativa contempla equipos con el costo aproximado a $950 y busca reducir el gasto operativo sin recurrir por ahora a un incremento de tarifas. El proyecto, que ya se encuentra en fase ejecutiva o de ejecución, contempla la instalación de kits de conversión en unidades de taxi y la ampliación de puntos de abastecimiento en La Tacunga. Escuchamos este reporte informativo gracias a Paulina Balseca desde el lugar de los hechos.
1: El taxismo en Cotopaxi avanza en la conversión de vehículos de gasolina a gas licuado de petróleo como una alternativa ante el incremento del precio de los combustibles. La iniciativa contempla equipos con un costo aproximado de $950 y busca reducir el gasto operativo sin recurrir por ahora al incremento de tarifas. El proyecto, que ya se encuentra en fase de ejecución, contempla la instalación de kits de conversión en unidades de taxi y la ampliación de puntos de abastecimiento de GLP en La Tacunga. Marco Rocha, responsable de la empresa encargada de llevar adelante las instalaciones, explicó que el sistema permite disminuir el consumo de los costos de mantenimiento.
11: Básicamente el objetivo principal es obviamente el tema económico, básicamente que busca el compañero taxista, ¿sí? Para ser más rentable en lo que él realiza día a día, ¿no? Como usted sabe, actualmente el tema de la eliminación de subsidios que ha ido incrementándose, ¿sí? Mes a mes en los combustibles líquidos, llámese estos lo que es básicamente el diésel, la gasolina extra y eco, obviamente ha obligado al sector amarillo a buscar otras alternativas de combustible para realizar su operación. Bueno, beneficios económicos, aparte de lo que se considera la conversión en el tema de utilizar un combustible al otro, es alargar la vida del motor, menos costos de mantenimiento, menos contaminación al medio ambiente, que es algo muy importante. Básicamente esos son los beneficios, ¿no?
1: Según señaló, un vehículo que puede gastar entre $20 y $22 en gasolina para un recorrido de 300 kilómetros podría requerir alrededor de $8 en GLP, lo que representa un ahorro estimado de hasta el 73% dependiendo de las condiciones de operación.
11: Realmente un vehículo estándar de 1.4 o 1.6 CCC, básicamente usted está gastando entre unos 20 y 22, depende del criterio que maneje el señor taxista. Una tanqueada para un cilindro que se dispone en este kit de conversión se llena con $8. Sí, entonces estamos hablando una diferencia del 73% más económico utilizar GLP que otros combustibles. Totalmente seguro y dispositivo que cumple con todas las normas de seguridad a nivel internacional. Este equipo, igual al comercializarse aquí en el país, debe cumplir una normativa local que es la INEM 2316, en la cual nosotros básicamente, pues como representantes exclusivos de la marca Stag, a la que representamos aquí en el país, se garantiza totalmente. Es decir, nosotros, aparte de la comercialización de GLP, también brindamos esta nueva línea de negocio para, de alguna manera, dar un servicio totalmente integral en cuanto a la provisión de GLP, donde te vas a abastecer, y el kit de funcionamiento, el kit de conversión que vas a disponer en el vehículo para poder posteriormente darte un servicio postventa y garantizarte el funcionamiento del vehículo. El costo del kit es de $950 incluido el IVA, ¿sí? ¿Qué incluye el kit? Incluye todos los componentes, incluido el tema del cilindro el cilindro que se dispone para almacenamiento de GLP, y la primera revisión a los 1,000 kilómetros. Estamos trabajando también en un nuevo proyecto a las afueras de acá de La Tacunga, con una capacidad de almacenamiento y capacidad también de despachar con dos dispensadores adicionales y un tanque de mayor capacidad de almacenamiento.
1: El presidente de la Unión de Cooperativas de Taxis en Cotopaxi, Alex Niakata, indicó que la iniciativa se viene gestionando desde administraciones anteriores y que actualmente han comenzado su implementación. Señaló que el gremio prevé continuar con el proyecto debido al aumento del precio en la gasolina y que mediante esta alternativa buscan mantener las tarifas vigentes.
12: En administraciones anteriores se inició, recuerdo con el compañero Ramiro Zumba, la socialización de implementar este proyecto. Después continuó el compañero ingeniero Bolívar Proaño con el mismo proyecto, y ahora se está haciendo esta realidad, se está ya en la ejecución. Al momento ya estamos instalando los equipos de conversión de gasolina a GLP. Hemos tenido algunas sesiones de trabajo con la empresa encargada de aquí de GLP. La seguridad es al 100%, no tenemos ningún tipo de peligro, tanto para nosotros como conductores como para los señores usuarios, al 100% seguro. El costo de estos equipos tiene un costo aproximado de $950, tiene una garantía de años, 6 meses de garantía. Entonces son equipos que vienen de Polonia y están al 100% seguros. Por Muñón, al momento estamos nosotros iniciando el proyecto hoy, ya la ejecución de la conversión. Sé que hay otros compañeros que ya tienen el sistema con otros talleres, Lo que los puedo manifestar es que este taller es autorizado. Para recalcar, tenemos aquí una gasera que tenemos a las 24 horas del día. Está acá en Gas Maltería. Tenemos con dos servidores.
1: El kit incluye cilindro de almacenamiento y una primera revisión a los 1,000 kilómetros. Y según los técnicos, aseguraron que los equipos comercializados cumplen con las normativas locales aplicables y cuentan con un sistema de seguridad para su funcionamiento, informó Paulina Balcheca.
0: En otro ámbito de la información, y ya previo al regreso a clases escolar, para que muchos padres de familia nos estamos preparando ya desde casa y también los estudiantes del regreso a clases, también incluye rutinas y escucha emocional para preparar también a los estudiantes. El regreso a las aulas implica algo más que volver a madrugar, preparar uniformes o comprar útiles escolares. Para niños y adolescentes también representa un cambio emocional que puede generar nerviosismo, miedo o incertidumbre y que requiere acompañamiento desde el hogar. A pocos días del inicio al nuevo año lectivo en la Sierra Amazona, la psicóloga clínica Tabata Naranjo recomienda preparar gradualmente una rutina, al mismo tiempo abrir espacios para que los estudiantes expresen qué piensan y sienten frente a este retorno. Escuchamos esta información relevante con la especialista. A pocos días del inicio del año lectivo en la Sierra Amazonía, especialistas recomiendan que las familias preparen no solo las rutinas escolares, sino también el aspecto emocional de niños y adolescentes. La psicóloga clínica Tabata Naranjo explica que el regreso a clases puede generar nerviosismo e incertidumbre, pero es importante identificar cuándo estas emociones forman parte de una adaptación normal y cuándo requieren mayor atención.
13: Entonces, frente al nuevo inicio de clases, algunos niños y adolescentes empiezan a experimentar un poco de nerviosismo, a veces un poquito también de angustia o de ansiedad, de la incertidumbre a cómo van a ser sus nuevos compañeros, profesores. Entonces empiezan a tener como ciertas conductas de nervios, de hacer preguntas a los padres, qué va a suceder. Y eso nos da una señal de que tal vez debemos dar estrategias para decir cómo ellos puedan gestionar todas esas emociones. Eso digamos que está dentro de lo normativo, verles un poco nerviosos, verles un poco preguntones, verles un poco que tengan incertidumbre a lo que pasará. No obstante, podemos tener ya algunas señales preventivas o de riesgo si es que vemos que esto empieza a afectar tanto en el sueño, empieza a afectar tanto en las conductas de alimentación, empieza a afectar tal vez con síntomas fisiológicos, ¿sí? Vemos que ya empezaron con dolores de cabeza, alergias, que el estómago se les afloja. Cuando vemos que ya eso está presentándose, es que tal vez la intensidad está siendo mucho más fuerte y tal vez ya no es un nerviosismo, tal vez ya es ansiedad anticipada, y a eso sí tenemos que darle tal vez más foco de atención.
0: Una de las primeras recomendaciones es iniciar la preparación antes del regreso a las aulas. Según Naranjo, ajustar progresivamente horarios de sueño y actividades permiten que los estudiantes se adapten de mejor manera al cambio de rutina.
13: Bueno, no hay un tiempo esperado, pero lo que se sugiere es que por lo menos lo hagamos con 2 semanas de anticipación, ¿sí? ¿En qué sentido 2 semanas de anticipación? Que podamos justamente ir ajustando ya las rutinas gradualmente, como por ejemplo la hora de despertarnos, como por ejemplo también ya empezar a activar rutinas, cómo va a ser el orden en la mañana, desde despertarnos, cepillarnos los dientes, ir justamente a cambiarnos, cómo va a ser las funciones de la tarde. Entonces, aproximadamente podemos empezar ya con una planificación gradual, tanto en el sueño, tanto en las rutinas, desde unas 2 semanas.
0: Además de las rutinas, la especialista señala que el acompañamiento familiar cumple un papel fundamental. Frente al temor o la preocupación de un niño, recomiendan evitar respuestas que minimicen lo que sienten y, en cambio, generar espacios donde puedan expresar sus emociones.
13: Bueno, uno de los principales errores es la invalidación emocional, ¿sí? Es algo que a nivel social tendemos casi todos los adultos a hacer por las crianzas anteriores que teníamos, ya que en sí la invalidación emocional es justamente apagar las emociones, ¿sí? No tengas miedo, no va a pasar nada, todo va a estar bien, no hay que tener miedo, no te pongas triste. El momento que nosotros hacemos eso, estamos invalidando emocionalmente, ¿sí? Entonces, ¿qué consecuencias va a haber? Es que el niño, mejor en lugar de motivarse y decir todo va a estar bien, se va a asustar más, porque voy a decir, entonces, ¿por qué yo estoy sintiendo tanto miedo? ¿O por qué a mí me angustia si no va a pasar nada o no debo tener miedo? Entonces va a haber un cuestionamiento interno de que entonces, ¿por qué yo estoy sintiendo mucho? ¿Sí? La otra consecuencia que puede haber al invalidar la emoción es que no está teniendo un soporte o contención emocional, ¿sí? Entonces, al no haber un soporte y contención, puede que esa emoción se exprese más, con más fuerza. Entonces ya no solo tengo miedo, ya no dormí, ya se me activó más otra emoción, ya viene más la resistencia porque la emoción quiso hacerse escuchar, ¿sí? Y la tercera consecuencia es que no va a acudir a un padre si es que algo sucede, ¿sí? Porque si yo le dije todo va a estar bien,

Entonces, siempre es importante la preparación con niños o chicos con tres preguntas, ¿sí? ¿Qué piensas? ¿Qué sientes? ¿Qué puedes hacer o podrías hacer en caso de, ¿sí? Entonces, muchas ocasiones podemos explorar más como ese mundo interno del niño o adolescente que va a hacer el cambio, ¿sí? Entonces, ¿qué piensas del cambio? ¿Cómo crees que será este cambio? Entonces, pienso que va a ser esto, me da el pensamiento de que no voy a poder con esto. ¿Qué sientes? ¿Sí? Siento un poco de miedo, voy a tener vergüenza, escuchar como esa parte más emocional, ¿sí? Y trabajar en posibles acciones. ¿Qué podrías hacer si sucede eso? ¿Sí? Que tal vez el primer día no me lleve con nada. ¿Qué podrías hacer? Ah, podría un poco primero regular mis emociones, entender que es un primer día y no al primer día voy a poder llevarme con todos o caer bien inmediatamente. Entonces podría guardar un poquito como los pensamientos, como anticiparles, ¿sí? Entonces, como qué pueda ir haciendo para que tal vez se preparen en esas situaciones que pueden haber. Pero eso es un ejercicio que se puede ir haciendo a nivel familiar desde unas semanitas antes, primero con esa escucha emocional para que se puedan ir adaptando de mejor manera, ¿sí? Otra acción que se puede hacer es también ayudarle a que el adolescente o niño tenga en claro su autoconcepto y su propio autoconocimiento, ¿sí? Entonces, hacer jueguitos.

0: juegos. Entonces eso les ayuda a irse preparando si es que empieza a ver esas habilidades sociales con otros niños, ¿sí? Que tal vez un compañerito venga y le diga, ¿y qué te gusta hacer? ¿O qué? ¿A qué quieres jugar? Ese niño tenga mayor autoconocimiento y le ayude en sus habilidades sociales para adaptarse también, ¿sí? Y que él tenga hasta un modelamiento de saber qué preguntar para relacionarse con esos niños o esos adolescentes también.
1: Finalmente, la psicóloga advierte que cambios persistentes en el sueño, alimentación, estado de ánimo, aislamiento o rechazo constante a asistir a clases pueden ser señales de que el proceso de adaptación necesita mayor acompañamiento.
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3: En Radio La Tacunga, las 17 horas con 46 minutos.
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1: 17 horas con 48 minutos y agricultores y ganaderos de San Ramón denuncian graves afectaciones por la explotación minera. Preocupación existe entre familias de la comunidad San Ramón, parroquia Mulaló, por los efectos que, según denuncian, estaría generando la explotación minera en sus actividades agrícolas, ganaderas y de salud. Los habitantes piden a las autoridades tener en cuenta estas actividades. Escuchamos el reporte informativo desde la comunidad con Santiago Naula.
2: Queremos hacer un recorrido especial para conocer todas estas realidades que está pasando en las comunidades de la parroquia de Mulaló. Esta vez conozcamos sobre la explotación de la minería, más conocida como Cascajo. Así, en este recorrido de las voces, logramos conversar con los habitantes de la comunidad de San Ramón, quienes manifestaron que la contaminación por la explotación de la minería sigue afectando la salud de los habitantes y así como también de los animales.
3: Ya que afecta al buen vivir de todos los moradores de la comuna San Ramón, ya que se vive de la agricultura, de la ganadería, estamos totalmente contaminados hasta el día de hoy.
4: ¿Qué problemas de contaminación tiene?
3: Tema de polvo, es bastante, es 60% el polvo con las volquetas.

0: del material regado en las vías, volquetas que dañan, dejan regando el material en la vía, en los asfaltados, en la vía principal, en las transversales, todo ese tipo de cosas, también contaminación con los animales que se están muriendo por el polvo, las vacas enfermas se intoxican, todo ese tipo de cosas es pérdida para nosotros, ya que hay que medicales, las vacas se pierde la leche, no se puede enviar.
1: ¿Qué tipo de tal vez minería existe por ahí?
0: Ya que es el chasqui que conocemos, el otro que es el material pétreo, el material petro que es de la piedra, la arena, todo ese tipo de, el otro que es el chasqui que es para los bloques.
1: O sea, ¿no hay algún plan de acción para evitar eso?
0: Hasta ahorita no, ningún miembro del dueños de las minas se han acercado a preguntarnos o a informarnos o a tratar de conversar para evitar esa contaminación. Hasta ahorita no, nosotros como comunidad hemos estado exigiendo el tema que nos ayuden con eso, pero hasta el día de hoy no tenemos ninguna respuesta.
1: ¿Las familias dedican más a agricultura y ganadería? ¿Eso afecta?
0: 100% es la comunidad agrícola, ganadería, la agricultura. Es 100% que se dedica a eso. Hoy en día que estamos con algunas florícolas que también es algo que nos está contaminando a nosotros dentro de la comunidad.
2: Los agricultores de la comunidad manifiestan, se sienten también afectados por la explotación.
3: Siguen minando lo que es el páramo y se supone que el páramo tiene que ser protegido. Eso es, las autoridades no sé si no se dan cuenta o se hacen de la vista gorda de que tienen que proteger lo que es el páramo.
1: ¿Cuántos años ya más o menos están explotando esa mina?
3: Sí, el cascajo, ya estamos más o menos unos 10 años y a la vista se puede ver pues que la montaña se está acabando y la vegetación igual. Y es algo que, o sea, no de la noche a la mañana no crece, sino el páramo más bien se va destruyendo. Esto de la minería ha estado afectando directamente a lo que es la comuna se dedica a lo que es a la ganadería en sí y a la agricultura, entonces está afectando y por ende también nos está afectando a nosotros como Junta de Riego porque se ha venido dando las rupturas de la tubería porque como usted comprenderá es transporte pesado, entonces las tuberías del agua de riego se dañan y eso implica gastos lo que es a los socios de la Junta de Riego.
1: Ahora, ¿cuál es la petición de los habitantes?
3: Las autoridades puedan ver si es que es factible o no es factible, bajo un estudio debería ser que si es que siguen o no explotando, porque usted tiene conocimiento que nosotros para hacer un proyecto de riego nosotros tenemos que presentar toda la documentación en regla, tener toda la documentación clara de cómo tiene que ser para poder realizar una explotación en este caso, o nosotros un trabajo que tenemos que hacer.
1: ¿Ustedes no estarían de acuerdo con esta explotación, no?
3: No, pues de acuerdo no, porque como le manifiesto, o sea, están destruyendo lo que es el páramo y se supone que el páramo es lo que nosotros deberíamos.
2: La preocupación de los ganaderos de la comunidad de San Ramón es que cada vez está enfermándose los animales y en algunos casos hasta la muerte.
4: Que los animales están muriendo, intoxicando, toda esa situación. Y sí hemos movilizado, hay unas denuncias que hay desde el 2014 que se ha hecho ya acá al Ministerio del Ambiente, pero nadie ha dado solución a nada. Solo se dan las vueltas, que ya está, que una cosa y otra cosa. Hasta cuando nos llaman a unas reuniones aquí mismo en el ministerio, hemos venido y dicen que ya las minas están archivadas y siguen explotando. O sea, no podemos, o sea, no sabemos a quién creer. Nosotros, por eso nosotros como moradores de la comunidad hemos dicho que nosotros queremos actuar nosotros mismos, trayendo a la prensa, ya que ustedes no. Yo he dicho mismo aquí que no dan solución. ¿Y qué hemos dicho nosotros? Vean, yo voy a traer a la prensa para que ellos se enteren todo lo que está pasando. Y se han dado la vista gorda a las autoridades, pero no sé por qué permiten esta situación, que un páramo que es el colchón del agua para producir que se haya agua, y están explotando, están cultivando, ya están más de casi a los 4.000 metros cultivando. ¿Qué va a ser posible eso? O sea, no podemos permitir eso como moradores. ¿Quién nos puede ayudar en esta situación?
2: Hoy los habitantes, moradores, agricultores, las familias piden la intervención y que se den también oídos a las peticiones de la comunidad, a las autoridades de Cotopaxi.
0: Que cumplan y que presenten todos los permisos legales que tienen que presentar y socializar con nosotros como comunidad y evitar toda la contaminación, tratar de mitigar toda la contaminación que existe.
3: Como comunidad también nosotros tenemos el derecho de poder también cerrar la comunidad para que las autoridades nos den la apertura de nosotros también poder solucionar este problema.
4: Sí, nosotros estamos ya cansados en esta situación. Yo, por ejemplo, soy propietario del otro páramo. Yo no les permito hacer nada ya. Somos unos 15 socios que somos en el otro páramo. Querían hacer minería y yo nunca les dejé.
2: El aporte informativo aquí en Radio La Tacunga de Santiago Naula.
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6: Y en el comentario del día, Lorena Álvarez, docente universitaria y comunicadora social, nos trae el tema Caminar cerca del pueblo. El legado de Monseñor Raúl López en sus 100 años. Nuestra comentarista comparte un emotivo mensaje a Monseñor Raúl López en sus 100 años de vida. Su historia de gratitud, servicio y amor por la juventud. Escuchamos este comentario.
7: Amigos y amigas de Radio La Tacunga, qué gusto compartir con ustedes este espacio que en esta ocasión quisiera dedicarle a una persona muy especial que está cumpliendo 100 años, Monseñor Raúl López Mayorga. Y es que hablar de él es hablar del servicio como vocación, es hablar de un siglo de luz y de generosidad, y entender que él nos enseñó que el servicio no es un acto aislado, no es una obligación impuesta, más bien es una forma de habitar el mundo, un canal donde la fe, la entrega y el cariño sincero por los demás se vuelven obras que realmente son concretas. Hablar en esta ocasión del servicio en nuestra tierra es hablar inevitablemente, como yo les decía, de volver nuestros ojos hacia una figura que resulta muy entrañable, la figura de Monseñor Raúl López Mayorga, quien está celebrando con nosotros la bendición de cumplir 100 años de vida. Un siglo entero, imagínense, siendo faro, siendo luz, siendo consuelo y siendo guía para nuestra querida diócesis de La Tacunga. Quienes hemos tenido la oportunidad de compartir con Monseñor este gran privilegio de caminar muy cerca de Monseñor, podríamos decir que definitivamente conocemos su carisma inagotable. Un hombre de carácter, sí, pero sobre todo muy coherente. Siento que su pastoral siempre tuvo esa sazón de pueblo, de radio, de campo, de juventud. Definitivamente su generosidad nunca conoció de límites ni tampoco de burocracias, porque su mirada, debo decirlo, siempre estuvo puesta en el potencial de los más sencillos y de manera muy especial de los jóvenes, en quienes siempre vio un futuro vivo de toda la comunidad. Permítanme compartir una anécdota muy personal, una huella que hasta el día de hoy resulta imborrable, que Monseñor dejó en mi propia vida. Cuando yo tenía apenas 22 años, recién terminaba mi carrera de comunicación en la universidad, estaba llena de sueños y Monseñor, junto con mis compañeros de Radio La Tacunga, me tendieron una mano de la forma más bonita. Creyeron en mí y me otorgaron una beca para poder viajar a Bogotá y poder estudiar comunicación en un diplomado que se dio junto con el CELAM y con 35 jóvenes de toda América Latina, en donde discutíamos y hablábamos acerca de la comunicación como una forma también de evangelización. Recuerdo a Monseñor con su mirada fija, con una paternidad serena y ese abrazo cálido antes de irme. No solamente me estaba dando la oportunidad de obtener este diplomado, sino que me regaló su confianza, me impulsó a contar estas historias de vida, alzar la voz y poner la palabra al servicio de quienes más lo necesitan. Me estaba diciendo simplemente que creía en mí y que creía en la comunicación como tal. Ese es el sello que yo tengo en mi corazón de Monseñor López Mayorga, un hombre que me ha enseñado siempre que transformar significa edificar vidas, significa abrir puertas, significa abrir y sembrar esperanzas en el corazón, especialmente de la juventud. Hoy, al celebrar sus 100 años, me siento muy contenta de su existencia. Creo que todos nos unimos a este homenaje tan bonito a su legado y renovamos nuestro propio compromiso con los demás, con la comunicación, y nos decimos que su vida centenaria pues nos recuerde a todos, a todas, que la verdadera grandeza de un ser humano definitivamente no se mide por lo que acumula, sino por todo lo que es capaz de entregar, por todo lo que es capaz de ser. Feliz cumpleaños, Monseñor Raúl, y gracias por enseñarnos, gracias por enseñarme el verdadero valor de servir. Un abrazo a todos y todas.
6: De esta forma llegamos a la parte final de nuestro programa informativo el día de hoy. Y bueno, invitarles también a permanecer junto a nosotros. Se viene el programa Memorias y por supuesto también a seguirnos a través de nuestras redes sociales. Nos encuentran como Radio La Tacunga en Facebook, Instagram y TikTok. Nada más que agradecer por haberme permitido ingresar a sus hogares. Agradecer al equipo informativo, al equipo de reporteros que recorre los sectores para traer lo mejor en información. Mi nombre es Silvia Vega, conmigo hasta el día de mañana.
8: Cuando las luces del día terminan, agradezcamos a nuestra Santísima Virgen María con el rezo del Ángelus.
9: Recordemos el gran misterio del Hijo de Dios que se hizo hombre para salvarnos. El ángel del Señor anunció a María.
10: Y concibió por obra y gracia del Espíritu Santo.
8: Dios te salve María, llena eres de gracia, el Señor es contigo. Bendita eres entre todas las mujeres y bendito es el fruto de tu vientre Jesús.
10: Santa María, Madre de Dios, ruega por nosotros pecadores, ahora y en la hora de nuestra muerte. Amén.
11: He aquí la esclava del Señor.
10: Hágase en mí según tu palabra.
8: Dios te salve María, llena eres de gracia, el Señor es contigo. Bendita eres entre todas las mujeres y bendito es el fruto de tu vientre Jesús.
10: Santa María, Madre de Dios, ruega por nosotros pecadores, ahora y en la hora de nuestra muerte. Amén.
11: El Verbo de Dios se hizo carne
10: y habitó entre nosotros.
8: Dios te salve María, llena eres de gracia, el Señor es contigo. Bendita eres entre todas las mujeres y bendito es el fruto de tu vientre Jesús.
10: Santa María, Madre de Dios, ruega por nosotros pecadores, ahora y en la hora de nuestra muerte. Amén.
11: Ruega por nosotros, Santa Madre de Dios,
10: para que seamos dignos de alcanzar las promesas de nuestro Señor Jesucristo. Amén.
8: Oremos. Infunde, Señor, tu gracia en nuestras almas, a fin de que, habiendo conocido por la voz del ángel del misterio de la encarnación de tu divino Hijo, podamos, por los medios de tu pasión y de su cruz, alcanzar la gloria de la resurrección. Por Jesucristo nuestro Señor.
10: Amén.
8: Gloria al Padre, gloria al Hijo y gloria al Espíritu Santo.
10: Como era en el principio, ahora y siempre, por los siglos de los siglos. Amén.
9: Señor, hazme instrumento de tu paz. Donde hay odio, siempre yo ponga el amor. Donde hay injuria, que yo ponga el perdón. Donde hay duda, que yo ponga la fe. Donde hay desesperación, que yo ponga esperanza. Donde hay sombras, tinieblas, que yo ponga la luz. Donde hay tristeza, que yo ponga la alegría. Oh divino Maestro, concédeme que no busque ser consolado, sino consolar. Que no busque ser comprendido, sino comprender. Que no busque ser amado, sino amar. Porque dando es como se recibe. Perdonando es como tú me perdonas. Y muriendo en ti, nazco para la vida eterna. Amén.
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13: En Radio La Tacunga, las 18 horas con 2 minutos.
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6: Muchas gracias.
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1: Muy buenas noches, queridos amigos y amigas románticas de Radio La Tacunga. Bienvenidos a una nueva edición de Memorias, el espacio donde los sentimientos cobran vida a través de las canciones del ayer, los recuerdos inolvidables y las historias que dejaron huellas en su corazón. Esta noche abrimos las puertas del alma para viajar juntos por esos momentos que el tiempo jamás podrá borrar. Amores eternos, melodías románticas y recuerdos que siguen vivos en cada palabra y en cada canción. Acomódese, respire profundo y permita que la música los abrace, porque aquí comienza Memorias, el programa donde las emociones vuelven a latir, vuelven a palpitar y los recuerdos jamás se apaguen. Soy Julio César Erazo en su radio La Tacunga FM para compartir este momento mágico del recuerdo.

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1: En Radio La Tacunga, las 18 horas con 16 minutos.
2: Nuestro saludo a un gran amigo que está en nuestra sintonía, Juan Carlos Seid, artista de nuestro Ecuador y de nuestra provincia. También saludamos a nuestros amigos del volante, Fabián Sinchiguano en la 60, Eddie Cedeño en la 41. Saludos a Daniel y Huguito Sinchiguano en la Sultana número 4, a Vicente Ortiz. Qué bueno es tener la sintonía de Don Boni, Don Edgar Tapia. Saludos a Javier Flores, a Gonzalo Molina. Qué bueno, en sus unidades vamos viajando en el transporte. También va el amor. A ustedes, amigos pasajeros, nuestro cordial saludo. Lucía trabajaba largas jornadas para ayudar a su esposo Miguel mientras él terminaba sus estudios. Nunca se quejó del cansancio. Una noche encontró una carta bajo la almohada que decía: "Todo lo que soy es gracias a tu amor y a tu sacrificio". Años después, Miguel se convirtió en médico, pero jamás olvidó que el verdadero motor de sus sueños había sido el amor silencioso de Lucía.

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En 97.1, saludos a Rocío en Pedernales.

sí, a mi locura que eres solo tú, a mis silencios, a mi ingratitud, a mis traiciones, a mi mal humor, que es amor, a mí, al tiempo que pasé buscándote, a las virtudes que siempre enseñé, a los defectos que oculté, a mis locuras, a mi fe, a la vida, al amor, a la noche, al calor, a ese niño que es tuyo y mío, a ese sol que vendrá y nos reflejará, a esa flor que seremos tú y yo.

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2: Más que decir que la iglesia tiene una misión, afirmamos que la iglesia es misión. 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
4: Esta noche estamos con Ruth en Quevedo, Berta en Quevedo, a nuestros amigos los Chápulos, también en esta misma ciudad donde los románticos transcurren con la mejor música del ayer. Andrea tejió una bufanda para José antes de que él viajara lejos por trabajo. Pasaron meses separados, pero José jamás dejó de usarla porque decía que en cada hilo viajaba el cariño de Andrea. Cuando regresó, la abrazó llorando y comprendieron que la distancia jamás puede vencer a un amor sincero.

Cuéntenos sus historias a través de Radio La Tacunga en nuestro programa Memorias, instantes de profundo sentimiento en los que palpita el corazón. Don Ricardo no tenía dinero para comprar regalos caros, así que cada tarde llevaba una flor distinta a su esposa Carmen. A veces era una margarita,

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1: En Radio La Tacunga, las 18 horas con 49 minutos.
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Le contamos la historia que es una promesa bajo la lluvia. Mario y Valeria se conocieron en una tarde lluviosa, compartieron un paraguas pequeño y desde entonces viven una vida entera juntos. Pasaron dificultades económicas, enfermedades y tristezas, pero jamás dejaron de tomarse de la mano, porque cuando un amor es verdadero, incluso las tormentas se convierten en recuerdos hermosos.

Si usted quiere conectarse con Memorias a cualquier hora del día, envíenos su historia, su canción, su saludo. Las recopilamos para ponerlas en cada noche de nuestro programa. Así que bienvenidos al 099-5-1014-79. Teresa conservó durante décadas el vestido con el que conoció a su esposo. Cada aniversario lo sacaba del armario y recordaba aquella primera mirada llena de ilusión. Su esposo siempre le decía: "No me enamoré de tu vestido, me enamoré de la luz de tu corazón". Y así envejecieron juntos, admirándose como el primer día.